0: Rami, la perdió Rami. Se proyecta tiznado. Desarmó todo en el área Estefan Pino. Aquí está Estefan Pino. Va Calderón al piso. Le queda Pino. Cuando le iba a pegar, la sacaron justito. Pide mano y hay una mano. Hay una mano de Carballo. Cuando se movía todo en el área de Ñublense. La vemos.
1: Claro, logra enganchar Pino. Calderón queda en el suelo. Y ahí cuando iba a patear Pino se la mueve justo Bozzo, pero termina todo en la tarjeta, en la mano, perdón, de Carballo. Gustó el trabajo de Bozzo.
0: Sí.
1: Pero el podio era ese. En el orden que usted quiera, pero era Bozzo, Rivera, Geraldino.
0: Cuando saca largo arriba, el equipo de Ñublense va devolviendo Guillermo Pacheco. Apura a Renato Huerta para que corra Franco Frigas. Primero llega Bozzo. Nicola Pérez. Empuja arriba, la quiere ganar Rami. Se le perdió. ¿Dónde está? En los pies de Fuentes. Se extravió. Franco Berzol, tenemos 98-30. El partido ya ve los créditos. Cuando abre Estefan Pino, buscando arriba a Julián Bría. No se va del campo. Intenta otra vez el número 11 de Cobresal. Pasó Julián. Deja uno en el camino. Va tocando la bola. Atención que busca el cuadro minero. Viene el remate. La desviaba Frías. Parecía que iba a un rincón. La desvió Franco Frías cuando probó Carballo. Se va por arriba del pórtico de Ñublense.
1: Y si no la desviaba Frías, ¿qué pasaba? En el enganche de Carballo buscando el arco. El que tuvo la mejor en el segundo tiempo. Aquí, Brea. Engancha hacia adentro. Carballo va buscando el derechazo.
0: Uy, iba el palo, ¿eh?
1: Y no sé si no entraba el derechazo de Carballo.
0: ¿Qué final tenemos en el cobre? Dándole el vamos a la fecha 14 de la Liga de Primera Mercado Libre 2026. Saca el portero Nicola Pérez. Arriba quiere ganar Rami. El brinco y la pelota para el golero Santander. ¿Cuántos corazones llegaron, Arturo?
2: 301 espectadores.
0: Muy bien, 301 corazones. Ven por ahora el triunfo de Ñublense. 1-0 ante Cobresal. A 21 puntos se va el equipo de la región de Ñuble. Con 13 se queda el cuadro de Gustavo Huerta. Viene el centro. Busca una más. Cobresal. Pelota que va al área. Saca un hombre que dice silbante que hay tiro. Tiro de esquina para los legionarios. Aquí van todos, ¿eh? El Negro Salgado, Ever Cantero. Hasta Rubén Dundo se mete en el área.
1: Rubén Dundo, se acuerda.
0: Carlos Farfán también.
1: El mismo Gustavo Huerta.
0: También. Y vienen todos. Aquí está el centro. Pelota arriba. Segundo palo. No puede Cobresal. Desaprovechó la opción. Aquí está Carballo. Levanta Carballo. Parece que hay mano de Valdés. Hay mano de Valdés. Hay tiro libre. Y esta será la última del partido. Está desesperado. Rivera. Aquí no termina, ¿no, Leo?
1: O sea, esta es la última.
0: Sí.
1: No, no creo que haya segunda pelota después de...
0: Viene Carballo. Póngale ojo al área de Ñublense. 101 de partido. ¡Qué momento del duelo! ¡Qué final tenemos! El estadio El Cobre Codelco El Salvador. Viene el tiro libre de Carballo. Levanta arriba Carballo, atropella a Pino, pelota en el área, saca como puede Ñublense. Carballo la pone en órbita otra vez. Arriba un hombre. Segundo palo. Pino y la chilena. El taquito fuera. Se va fuera y se termina. Fuera y se termina. No lo pudo. No pudo concretar Julián Brea. Tampoco Estefan Pino. Cuando quiera el juez del partido dirá que esto ya es historia. En el cobre del Salvador, con 301 corazones en las tribunas. Me parece que ganaron y están revisando la última.
1: O sea, como en el primer tiempo, está revisando si pasó algo en la última acción y si no lo terminó.
0: Yo vi que nadie reclamó, ¿no? Si algo vieron.
3: ¿Cuándo jugaste debate? ¿Cuánto, profe? que está revisando. ¡No, sí! ¡No, sí!

0: Salvador, Canoño Blense, con gol de Ignacio Alejandro Geraldino Gil de penal, 0 para Cobresal, 1 para Ñublense de Chillán. 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
0: Celebra Ñublense, lo ganó 1-0 en El Salvador. 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
2: 13-8 en tiros totales, parejos en tiros al arco, más pases que se va a ver casi el doble, o sea, más del doble de los pases de Cobresal que se va a ver reflejado después en la posesión de balón en un partido de 5 tarjetas amarillas.
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2: 69% para el dueño de casa, 31% para la visita.
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2: Lateral de la derecha, la peina Graciani, la pelota pega en la mano.

0: 3 a 1 con el festejo de Juan José Rivera.
1: 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No te separes de TNT Sport, nos vamos a Concepción. Ya juegan Universidad de Concepción, Unión La Calera. Se preparan Cristian Basaure, Patricio Vergara y Carlos Campos. Siga en compañía de TNT Sport.

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0: ciudad minera de El Salvador. Nos desplazamos a la región del Biobío. Acá van a jugar la Universidad de Concepción y Unión La Calera en la búsqueda de seguir sumando unidades. El conjunto del Campanil, que viene de igualar en Chillán con Ñublense, lo pudo incluso haber ganado. Lo de Unión La Calera trae un resultado amargo a cuestas, que es la derrota con el conjunto de Palestino. Es colista en la clasificación. Si el campeonato hubiese terminado hoy, estaría perdiendo la categoría. Buscará sumar a tres hoy día el equipo de Chico Telo. Acá estamos en el Biobío junto al Tigre Basaure para la U de Conce y Unión La Calera, Tigre.
1: Un gusto, Pato querido. Es un gusto saludarte. Abrazo grande para todos. Vamos con la mención de set de gol, porque estos dos sí que quieren buscar el gol en el arco rival.
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1: Set de gol para los compañeros, porque son más asistidores que goleadores, pero hablamos de Ursi de un lado, extremo con el perfil cambiado, del otro lado Kevin Méndez, que jugará a la derecha del equipo de Chico Telo.
0: Corte y ya volvemos para meternos de lleno con la U de Conce y Unión La Calera. Lo comenta el Tigre Cristian Basaure, no trabaja desde la cancha Carlos Campos.

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3: Desde el estadio Esther Roa, alcaldesa Esther Roa Rebolledo, les saludamos, amigos. Acá continúa la emoción de la Liga de Primera Mercado Libre temporada 2026, con el juego que van a animar la Universidad de Concepción y Unión La Calera, correspondiente a la fecha 14 ya de la máxima categoría del fútbol chileno, con dos elencos que buscan de a tres sumar en este partido. La U de Conce son las expectantes de la tabla, allí medianía de la clasificación. Lo de Unión La Calera es urgencia y además tiene un aditivo el partido, ya saben, la de de Cobresal. Hoy ganando el conjunto cementero le dará casa al cuadro minero. 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Y bien, amigos, ha llegado el momento de conocer a los protagonistas. 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Conocemos la formación titular de la Universidad de Concepción para este partido. Bienvenido, Cristian Basaure.
4: Ataja con la 13 José Tomás Sangüesa. Línea de 4 conformada por Espejo y Anedén en las bandas. Retamali, Osvaldo González, la experiencia de González. Son los defensores centrales. Ogas en el eje, Mater y Fuente Alba son dos volantes interiores que van a nutrir al tridente de ataque conformado por Uribe, Sabando y Ursi. Las variantes que tiene Ricardo Viveros en el campanil.
3: 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Conocemos ahora la formación titular de Unión La Calera para este compromiso, Tigre.
4: Ataja Nicolás Avellaneda de buen comportamiento en esta temporada, a pesar de que el equipo está colista. Díaz y Gutiérrez en las bandas. Andía y Nicolás Palma. Y pongo hincapié porque Andía jugará de central. Por fuera, Kevin Méndez y Byron Oyarzo. En la mitad de la cancha, Requena con Leiva. Y el que juega detrás del 9 es un doble 9, es un falso 9. Es Sebastián Sacha Sáez. Arriba con la 19, Matías Campos. Parado táctico de Calera, que necesita, le urge sumar de a 3. El equipo lo dirige Martín Chicotero.
3: 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Ya revisamos las formaciones de los dos equipos. 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

0: Ojalá para Matías de parte de Rodrigo.
1: Ah, Rodrigo, a ver. Sí, al tiro que no. Mal. No fue un baile, fue un 4-1 mentiroso. Tenés que mirar la totalidad.
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3: Y bien, amigos. Vendrán a la cancha de la Universidad de Concepción y el conjunto de Unión La Calera. Se venden los protagonistas, querido Carlos Campos, bienvenido.
4: ¿Cómo te va, Patricio? Vas, amigas y amigos de TNT Sport. No por el momento, solamente los árbitros, unos pequeños también que van a saltar a la cancha junto a ambos elencos, pero futbolistas de la Universidad de Concepción y de la Unión La Calera, por el momento no. Recién los suplentes de la Universidad de Concepción hacen ingreso a la pista atlética, saludando ahí algunos a sus familiares, pero los principales protagonistas por el momento no dan atisbos de saltar a la cancha.
5: Bueno, dos equipos que convierten muy pocos goles, los dos tienen 12 goles a favor, menos 21 y menos 26 en contra, o sea, reciben mucho, convierten poco, pero la diferencia obviamente está en el puntaje. A dos puntos de zona de Copas Internacionales está el Campanil, colista está en la Calera, por eso, si bien en cada partido uno dice necesita sumar de a tres, hay algunos partidos que pareciera que uno lo necesita más que otro. Y en el caso de hoy, es Calera el que está último en la tabla.

0: vienen los protagonistas, amigos, señoras y señores, amigos de TNT Sports, se vienen los futbolistas al terreno de juego. Ya vemos a los representantes de la Universidad de Concepción y de Unión La Calera para darle vida a este juego correspondiente a la fecha 14 de la Liga de Primera Mercado Libre temporada 2026, la máxima categoría del fútbol chileno, que tendrá en la cancha del Esterroa a los futbolistas de la U de Conce, de La Calera, el campanil que viene de igualar un partido increíble con Ñublense, se lo perdía 2-0, no sabía por dónde, casi lo termina ganando con un gol invalidado sobre la hora a Harold Salgado. Tiene en la clasificación 18 unidades, llega este partido en el décimo lugar, de ganar puede quedar incluso quinto.
1: Vencía 4-2. Hay que señalar que los dos goles fueron convertidos por Waterman, ya nos contará Carlos por qué hoy no está, y por Rojas, ¿no? Que tiene una gran estadística. Venía volviendo una lesión hoy, primera fecha de la liga, gol ante Coquimbo, triunfo del campanil, a partir de ahí no jugaba hasta la fecha anterior.
0: Mientras que La Calera en su cancha perdió con Palestino en condición de local, y el triunfo de Deportes Concepción lo dejó colista al cuadro cementero. Pero de ganar hoy le dará casa a Cobresal en los puntos, y además va a superar a Deportes Concepción en cuanto a la ubicación en la tabla. Ahí está el saludo correspondiente entre compañeros de profesión, también junto a los árbitros, las fotos para los integrantes de La Calera y la U de Conce con muchos niños allí en el terreno de juego.

0: presentación de jueces, habrá sorteo también. ¿Qué espera Sacha Sáez, Osvaldo González? Son los capitanes de estos dos elencos, mientras que Diego Flores, Eric Pizarro, Cristian Cerda, Rodrigo Rivera van a trabajar en la cancha y en el bar Nicolás Milla con Diego Gamboa. Así llegan los equipos. A dos puntos, les decía yo. Fíjense, 18 tiene la Universidad de Concepción. De ganar hoy se va a meter momentáneamente en zona de copas. Colista, Unión La Calera con 10. Que tiene cerquita a Deportes Concepción. Que tiene nuevo entrenador, Fernando Díaz. Enfrenta a la U en esta fecha.
1: ¿A quién va a destacar, Tigre?
0: Justamente a uno formado en la cantera de la U, Jason Fuente Alba. Porque provoca muchas faltas de los rivales, el que más provoca de la liga, como interior, como enganche, jugador con gambeta, y Sebastián Sáez, el incombustible Sáez, fundamental en el equipo visitante. Ahí lo vemos a Viveros, era bravo Viveros, tocó marcarlo varias veces, delantero, goleador, aguantaba bien la pelota, vinculado como jugador y como entrenador con el campanil. Del otro lado, Martín Chicotelo, técnico de La Calera.
1: ¿Qué sucede en la cancha, Carlos?
2: Van a comenzar a retirar ya los estáticos, los equipos se mueven, los futbolistas ahí también realizando ejercicios para cambiar un poquito el frío, ¿eh? Baja temperatura acá en el estadio este Roa Rebolledo, un altísimo porcentaje de humedad. Una U de Conce que presenta bajas para este partido, algunas por lesión, tal es el caso por ejemplo de Daniel Barrera, delantero, Moisés González y Antonio Díaz, los tres con problemas físicos. Y bueno, el caso más emblemático, el de Cecilio Waterman, que le marcó a Ñublense en la jornada anterior. De inmediato tomó su maleta rumbo a Santiago, desde Santiago un vuelo a Panamá para integrarse de inmediato a la selección que competirá contra Ghana, Croacia e Inglaterra en el Mundial.

0: toma con tranquilidad, profesor Flores, el inicio del partido. Esperemos tener un buen compromiso, Tigre.
1: Esperemos que así sea. Por la necesidad de ambos equipos, se presta para dos cosas. Una, que se juegue con mucho temor a no perder, o que te destrabes y vayas en búsqueda del arco rival, y que ambos lo necesitan y tengamos un partido interesante. Ojalá, vamos con la opción B.
0: Está todo el conjunto calerano cargado a la derecha prácticamente para esta formación de salida.

0: noticia. Ya está en marcha, ya arranca en la cancha del Esterro Arrebolledo de la ciudad de Concepción el juego que animan el local Universidad de Concepción, la visita Unión La Calera. Esta es la Liga de Primera, Mercado Libre, temporada 2026, fecha 14, la máxima categoría del fútbol chino que está en nuestra pantalla y en HBO Max. Hoy lo comenta el Tigre Táctico Cristian Basaure, que trabaja desde la cancha Carlos Campos, y toda la banda que hace posible cada transmisión, ¿eh? Viviendo y palpitando el amanecer del partido. El pase fue de Christopher Díaz. Pelota de Jonathan Andía, apurando para que vaya corriendo por fuera Kevin Méndez. Méndez cerca del área, mete centro, espera Campos. La va rechazando como puede la gente de la U de Conce. Hay falta sobre Ursi. El juego será para el equipo del Campanil en el amanecer del partido. 0-0 la cuenta. Primer minuto del partido acá en el Esterroa. El juego lo tiene por acá para el futbolista Osvaldo González. Sangüesa, lo que tiene en el bloque posterior David Retamal, Osvaldo González. Habrá saque de costado. El juego será para el conjunto de Unión La Calera. Lo tomará Daniel Gutiérrez. Salida de elenco Campanil, recuperación de Gutiérrez. El juego lo tiene por acá el futbolista Avellaneda. Pelotazo largo, pasa Chazáez, se impone Osvaldo González, mete Fuente Alba, lucha Andía, va Ariel Uribe, la bajó Jason desde afuera, Fuente Alba tiró a las manos de Nico Avellaneda.
1: Primera intervención de uno de los destacados, Fuente Alba, que tiene el espacio, jugando ahí como un interior. Él es diestro, se perfila y encuentra el remate. Ahí lo vemos en la salida, a Requena, central por derecha, Palma, central por izquierda, Díaz y Gutiérrez, los laterales. La única modificación en relación a lo que hayamos visto en la disposición de los futbolistas de Calera, Andía será volante, ahí lo ven con la 2 en la mitad de la cancha, al lado de Leiva.
0: Como en gran parte de lo que hizo el Limache.
1: Claro.
0: Sí. No lo utilizó como el derecho en este lugar. Ojo que viene acá cargando la U de Conce, Sabando para adentro, se animó, de la derecha, trabó. Federico Palma, lo ayudó.
1: Cuando pasa a jugar de tercera a ese Calera que hizo historia, era volante interior, volante contención, volante sí. Por derecha, Andía. Después se fue haciendo, te diría, con el tiempo lateral.
0: Ahora saque de costado, ahora lateral para la Calera. ¿Qué grata la temperatura hasta ahora en Concepción, Carlos?
2: No, para nada. Tenemos 10 grados, pero más allá de la temperatura, un 89% de humedad.
0: Habrá salida del Coca Díaz. Apertura para Kevin Méndez. Viene la Calera, va Méndez, el Coca Díaz para meter el centro, para buscar al área Sáez, Retamal y Yerko Yanedel. Ariel Uribe. Uribe lo tendrá. Eligen por acá la salida de José Tomás Sangüesa, el joven portero de Universidad de Concepción. Brian Ogas, mencionaba Campos López, una de las novedades en este equipo. Este compromiso, Osvaldo González, Osvaldo, el juego es de Ubal, pelotazo largo, arriba, ¿quién viene? Lucha Sabando, Oyarzo, este es Oyarzo, Facundo Máter que apuraba, Dani Gutiérrez atrás, Nico Palma, Nico Avellaneda, a reventar el portero de la Calera. Aguanta Matías Campos, lucha Osvaldo González, echando una mano Rayo Novas, Retamal, Sangüesa, Basáez, González. Habrá salida de Osvaldo González, el juego será de Tomás Sangüesa, José Tomás Sangüesa.
1: Sí, en la salida, ustedes lo ven, casi un 4-4-2 con Villarse en la izquierda, con Méndez en la derecha y con Sáez a la misma altura de Matías Campos. Veremos después si el pressing ejerce una agresividad para recuperar el balón. Por ahora salió bien el Campanil.
0: El juego lo tiene por acá el conjunto del Campanil con Jason Fuentealba. Acá quería Yerko Yanedel, Ariel Uribe. Uribe lo tendrá. A Ursi por dentro. Uribe. Rebotaba Mater. Quería Fuentealba. Uribe. Yanedel. Mira usted, juntando pase al lado de Conce. Tendrá con Retamal. El juego lo tendrá por dentro el Conejo Espejo. Jorge Espejo. Brian Ogas. El sector para buscarlo a Yerko Yanedel. Yerko Yanedel, Fuentealba va, rebotó, buscó Uribe, otra para Fuentealba. Otra de Jason, el 10, Yerko o Yanedel. Juego que tiene, por acá se animaba Uribe. Mater, Uribe. Yerko Yanedel. Balón adentro para Facundo Mater. Vuelve a comenzar el elenco de la UDE Conce con Retamal y Osvaldo González. El freno de Osvaldo, la salida de Retamal, el juego de Yerko Yanedel. Arriba por banda esperando a Ariel Uribe. Rompiendo venía Jason Fuentealba, a ver si conectan. Va Yerko Yanedel. Uribe bloqueado por Kevin Méndez. A la presión Fuentealba, le va a quedar a Uribe. Uribe y el enganche ante la marca de Díaz. Vuelve a comenzar la UDEC. Otra para el futbolista Retamal. Ogas, movimiento de Ursi. Va Ursi contra Oyarzo. Traba, mete Andía. Recupera y sale Yerko Leiva. Dani Gutiérrez, Nico Palma y Juan Manuel Requena.
1: Conté 16 pases de la Universidad de Concepción y puede que me haya quedado corto. Una posición larguísima, administra el balón de lado a lado. El 4-4-2 es clarísimo de Calera. Compacto entre la línea defensiva y los atacantes, no habrán más de 20-25 metros. Pero bueno, es el partido que está jugando Calera. No le incomoda no tener el balón. Pero vemos que tampoco la Universidad de Concepción lo sale a presionar tan alto. Lo espera en bloque medio. Partido de estudio en estos primeros 7. No tenemos llegadas de peligro en los arcos.
0: El balón lo tiene por acá el futbolista Gutiérrez. Ahora saque de meta para el elenco de la Universidad de Concepción. Que decía lo de Andía en Limache el año pasado, considerando que como lateral derecho no era Guillermo Pacheco y después por la urgencia del minutaje sub-21 fue Bastián Silva que ocupó esa posición. Por eso Andía se vio mucho más como volante de contención,
1: sí,
0: que de lateral.
1: Sí, sí. Bueno, yo me fui a sus inicios, pero es lo mismo, es la misma historia en el fondo. Lo utilizó mucho más en la mitad de la cancha, después con el tiempo, claro, cuando llega a la U y tiene esas muy buenas temporadas previas a la U en Calera, se fue haciendo como un lateral, sobre todo en línea de tres, pasaba mucho.
2: ¿Pato?
0: Adelante, Carlos.
2: Sí, en esa misma línea, ya que hablan de Jonathan Andía, consignar que hasta hace solo un par de semanas, cerca de un mes aproximadamente, él estaba en Iberia de Los Ángeles, equipo que compite la tercera B del fútbol chileno, con otros equipos emblemáticos como por ejemplo Deportes Valdivia, Fernández Vial, que de hecho se enfrentan este fin de semana acá en este mismo recinto. Recibió el llamado de Unión La Calera y bueno, saltó desde la quinta categoría como la tercera B a la primera división.
1: Un grande como el Vialito, que lamentablemente no ha podido levantar cabeza. Equipo con mucho arraigo, mucha hinchada. Vial Conce, uno de los clásicos más hermosos de nuestro país, pero lamentablemente hace varias temporadas siempre con problemas administrativos, mucha gente, pero como club no ha podido levantar.
0: Acá quería Matías Campos, buscándolo a Oyarzo. Habrá juego de José Tomás Sangüesa. ¿Habrán casos de pasar de la quinta categoría a la primera?
1: ¿Sí?
0: Problemas para el 8 del Campanil.
1: Pocos casos deben haber, si es que existen. Pero bueno, una linda oportunidad, una revancha también en su carrera como futbolista para Andía. Ahí lo vemos a Mater. Partido sin mucha intensidad, sin mucho ritmo, se juega mucho al pie, poco al espacio. Van alternando la posesión, ninguno de los dos presiona alto. Muy similar en cuanto a lo conceptual, estos casi 10 de la primera etapa.
0: será de Sangüesa, el juego será para Retamal. 10 minutos tenemos del primer tiempo. El juego lo tiene el Campanil, que sale de esta manera con Osvaldo González. Balón que tiene Retamal. Yerko Yanedel. Habrá saque de banda para el cuadro de la Universidad de Concepción, que tomará Yerko Yanedel. El movimiento de Ariel Uribe, no sé si irá tan largo ese lateral. No, vuelve con Mater, que gira ante la marca de Jonathan Andía. La pelota se le va a Mater, no obtuvo línea de pase posible. Se complicó, giró, hizo la rotonda y la pelota irá al lateral para La Calera, buscando el Coca Díaz, al Sacha Sáez, Kevin Méndez y el desborde. Va a tener trabajo Yerko Yanedel con el interesante Kevin Méndez, que puede ser el mejor futbolista del plantel de La Calera, si no pegan el palo. No me deja por Asas. Y sí, hay saque de costado que tomará Christopher Díaz. Acá está Andía, que llegó en reemplazo, ¿no?, de un ex Universidad de Concepción, a quien le mandamos mucha fuerza, muchos saludos, que es Javier Saldíaz.
2: Sí, claro. Proceso de recuperación para Javier, un abrazo grande para él. En esa línea, muchachos, también un abrazo para Rodrigo Cáceres, que sufrió la rotura del ligamento cruzado, operado hace un par de días. Una de las tres bajas que tiene el conjunto cementero, se suma lo de Saldías y la suspensión de Camilo Moya.
1: Sí, y uno de los refuerzos que llegó esta temporada, Galera.
0: Uy, buena salida. Ya a ver cómo la termina La Calera, que viene buscando el primero con Méndez. En un momento era 3 contra 1 la carga. Oyarzo, Campos. Del otro lado Méndez. Bueno, no lo aprovechó el Campanil. Estaba bien para la carga. Lo aprovechó La Calera sobre el Campanil, digo. El Conejo Espejo, que recibe un cariñito de Byron Oyarzo. Habrá fútbol para la escuadra local.
2: Sí, entonces falta un acto de rebeldía. Un poco más de irreverencia, alguien que se salga del molde para tener un partido diferente. Por ahora, repito, mucho al pie, cada uno cumpliendo su función en la fase defensiva, en la fase de ataque, cada uno en su posición también. O sea, es un partido predecible por ahora.
0: De Retamal para Sangüesa, que preparará la salida larga en el cuadro del Campanil. Y Sangüesa, Retamal, Sangüesa. Y pidiendo Osvaldo, el movimiento de Ogas. El balón que vendrá de Retamal para Brian Ogas. Suelta por fuera para que vaya Uribe. Yerko Yanedel. Uribe. Este es Ogas. Ya la lleva Mater. Balón de Osvaldo, este es González, Osvaldo González, Jorge Espejo. Viene Jorge Espejo, el balón que tiene Osvaldo González. Y veremos cómo llega al gol la escuadra de la Universidad de Concepción, que no cuenta con el man que es Cecilio Waterman. Osvaldo González rebotó Sabando, se la pincharon.
2: Baja sensible, fundamental, lo de Waterman.
0: Digo, esto tiene porque en la jugada anterior me fijé que tanto Yanedel como Uribe pudieron haber metido el centro, pero no lo hicieron.
2: No. Claro, al no tenerlo, obviamente, está Sabando en esa posición, pero otras características, otro peso específico. Y si bien el lado de Conce, creo que en el porcentaje de posición debe tener un poquito más que Calera, carece de profundidad. O sea, llega una banda y da la vuelta y después ese balón se pierde. Calera junta pases si es que se lo permite la Universidad de Concepción, si no es recuperar y salir en largo.
0: El juego será de Mater. La pelota que venía arriba sacaba Requena. 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Habrá juego para el Campanil. 15 minutos. ¿Ya hay instrucciones, Carlitos, allí en el borde de la cancha por parte de los cuerpos técnicos?
2: Sí, a ver, por parte del técnico local, la dupla técnica entre Ricardo Viveros y Álvaro Burgos, intentando, a ver, primero motivar al plantel, darles confianza, mucho vamos, vamos, dale, dale, intentando también que profundicen por las bandas, sobre todo en ataque. Por el lado de la carrera lo vi un poquito más tranquilo Martín Chicotelo, muy abrigado, con una parca bastante llamativa, muy extensa, con choque también, pero un poco más tranquilo el técnico visitante.
0: Venía Méndez, recuperaba Retamal, pelota larga, para buscarlo por acá, Azapando, ganaba Uribe, metido Yanedel, Retamal, el pelotazo largo para buscar a Jorge Espejo, control, la marca es de Oyarzo, Ursi, Osvaldo González, José Tomás Sangüesa y la U de Conce, que va a salir de esta manera porque la carrera
2: tiene prisa, Pato.
0: Sí.
2: No tiene prisa, sabe que está jugando contra el colista, que bueno, en algún momento se le va a generar algún espacio, pero para eso hay que apurar, hay que acelerar, hay que hacer algo diferente. Como lo espera en bloque medio, no tiene apuro por progresar, junta pases, en esa faceta ofensiva no ha tenido mayores complicaciones, pero sí en cuanto a la profundidad.
0: Será saque de costado para el campanil.
2: ¿Pato?
0: Para la calera,
2: misma dinámica. Ese mismo comentario que ustedes realizaban recién, que no tiene mayor prisa, bueno, viendo la instrucción clara desde la banca del campanil, que la salida del fondo sea mucho más rápida.
0: Uribe, Yerko Yanedel pasó, Uribe, libre Fuente Alba, a ver cómo termina la U de Conce, acelera con Fuente Alba y el primero se lo perdió Martín. Era un penal en movimiento, Zabando fue a dividir con Requena y allí le quedó el balón servido a Facundo Mater, que elevó en inmejorable posición.
2: Sí, pero bueno, la acción de Universidad de Concepción, hacer algo distinto, Fuente Alba entre líneas, intermedio, el enganche, iba a buscar Zabando y casi que se transforma en una descarga del 9, pero que no es así porque el que toca la pelota Requena en su anticipo y le queda a Mater para ese remate, abre el pie, el balón se va por arriba del horizontal, la primera llegada del campanil más profunda, de mayor peligro, generada en los pies de Fuente Alba.
0: Tendremos la salida del conjunto de la calera con Jonathan Andía y el pelotazo largo para que vaya el Coca Díaz. La marca de Yerko Yanedel lo obliga a volver. Díaz. Va por acá el centro de Méndez pasado. Llegará Jorge Espejo. Controló y se fue ese balón. Habrá tiro de esquina. 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Para la calera, el primero del partido para el conjunto cementero. Vendrá Kevin Méndez seguramente para la ejecución de este balón detenido, de esta pelota parada que tiene la calera. Acá está listo y preparado para servir Méndez. El centro que viene, la pelota al primer palo. Sacaba Retamal. Habrá lateral para el cementero. Tomará seguramente Daniel Gutiérrez. Ahí está Gutiérrez, jugó con Requena, vuelve en día. Viviendo Nicolás Palma en este pelotazo largo. A ver si aparece Gutiérrez por dentro, rebotó. Dio centro. Yo pensé que le rebotaba Oyarzo. Le salió centro. No llegaron Campos ni Sáez. La mira, la observa, la deja seguir. Yerko Yanedel. El saque de meta será para Sangüesa.
2: Nombraste a Yanedel y yo te digo Espejo. Y uno dice laterales que pasan y mucho, que lastiman generalmente cuando se proyectan. Pero por ahora no. Por ahora están muy contenidos. Ninguno de los dos se ha sumado en ataque para doblar por banda y por eso el partido también se hace predecible.
0: Rebota Sáez, juega Campos, Meto Yarzo, Leiva, Yerko. A lo que tiene por acá Andía, Barriquena, Palma. pelota otra vez para Requena ante la marca de Sabando y de Fuente Alba. Y tal como lo invita a salir la calera la Udeconce, de esa manera le responde Cementero. Acá le quedará eso sí a Ogas. Perdió en salida la calera. Ollanedel a toda velocidad al segundo palo. A ver cómo la termina. Sé que llegaba Ollanedel y le daba de uno adentro. Es el pase de Fuente Alba. Quería Ogas. Osvaldo González, Sabando, Palma, Uribe, Bariel. La saca para Jorge Pejo. La tira para Ursi. Allí Ursi. Sigue Ursi. Marca de Gutiérrez. No, no hay falta. La presión de Fuente Alba sobre Yerko Leiva. Le ganó nomás. Y viene por acá Sabando. Y desde afuera Uribe el tiro.
1: Ninguna de las dos fueron faltas. Ni la que reclamaban en contra de Ursi, ni tampoco la de Fuente Alba, que apuró, que es la única forma de robar el balón, es apurar, reducir el margen de maniobra del rival. Si lo miras, si lo sigues, muy poco probable que recuperes el balón. Eso es hacer sombra. Ahí está, si bien lo toma un poco, no es falta para mí. Quiere robar la pelota, lo consigue, después el remate de Uribe se va por arriba del horizontal del arco de Avellaneda.
0: Para mí que juegue nomás. Estoy con usted.
1: Las dos juegue, sí.
0: Usted, Carlos, ¿qué opina? Juegue nomás. Estaba molesto le iba así, Carlito, le reclamó el juez.
2: Sí, las bancas de la Udecosa sobre todo también. Había la infección en ambas jugadas que vas a desestimar.
0: Este es Ursi. La pelota viene para Osvaldo González. Retamal, Uribe va. El freno de Ariel
1: demuestra, creo que también es importante la cantidad de partidos que están jugando los equipos nacionales. Se ha sumado esta temporada la Copa de la Liga, los que están participando en Copa Internacional, y muy bien, por cierto, cómo no, Higgins, Coquimbo, Católica. Esas faltas no te las cobran ni cerca a nivel internacional.
0: Acá venía Ursi, avanza Ursi, libre Ollanedel. Tiene que meter reversa para engancharse en el partido. Yerko al espacio, Yerko al espacio. Uribe que lo dejó, volvió. Acá la tendrá Matías Campos. Apuraba Brian Ogas. El juego será de Fuente Alba. Acá quería Ursi, sacaba Andía, metía Ursi, va Ursi, pelota por dentro para Jason. A ver cómo la termina Campanil, que viene buscando el primero, aguanta Uribe, saca Díaz, revienta Andía. Sáez a dividir con Retamal, gana Ogas. Ollanedel, buen revés para dejarlo en el camino a Méndez. Buena devolución de Mater, va Yerko, va Ollanedel al área, Mater por dentro, va Facundo, va Mater. Pero ¿por qué no le pega al arco? Pregunto yo. ¿Hasta dónde quiere llegar tocando? Para salir ahora de la calera, que intentaba aprovechar la espalda de Ollanedel. Cubre muy bien con gesto técnico y perfil cambiado Retamal, y ya tiene Osvaldo.
1: Si es por resultado moral, si es por posesión, si es por dónde se juega el terreno, evidentemente el Campanil gobierna el partido de ese lugar. Después se va acercando, como que va encontrando ciertos espacios. Cuando el balón le llega a Fuente Alba en espacios intermedios, algo productivo hay para el Campanil. Pero eso tiene que ser con mayor frecuencia.
0: Acá venía Yerko Ollanedel. Yerko que va. Fuente Alba lo mandó a correr a Uribe. Acá viene Ariel, acá viene Uribe metiendo el centro. Pelota afuera para Mater. Mater que le entregaba de una Sabando. Termina sacando Jonathan Andía. Ogas contra Campos, ganó. Ollanedel está afuera. Yerko tiró. Habrá saque de meta para Unión La Calera en 24 minutos.
1: Sí, reclamaba Ursi, pero me parece bien el recurso diferente, intentar con algo distinto, generar sorpresa. Si bien el remate no reviste mayor peligro para Avellaneda, tenía espacio, se sumó por dentro Ollanedel. Si bien no son jugadas de peligro, se va aproximando poco a poco el Campanil.
0: Minutos tenemos de este primer tiempo. Habrá salida de la calera. Va a ganar otra vez Yerko Ollanedel. Díaz afuera de costado. Habrá Sasaki para el elenco del Campanil. Jason Fuente Alba, Jerko Yanedel, Ariel Uribe, espera Sabando. No se la pasa a las 9, muchachos, ¿ah? ¿Eh? Este Jorge Pejo. Viene Jorge metiendo el centro, va Sabando. ¡Va Mate el primero! ¡Tapó Vianeda! ¡Uribe! ¡Y tapó Jerko! Señoras y señores, tapó el Nico Avellaneda, tapó Avellaneda evitando el 1-0 de la U de Conce. Tenemos tiro de esquina Aramco que te lleva al Mundial FIFA 2026 para el local.
1: Y algo venía intuyendo, algo venía acercándose. Yo te decía, no eran jugadas de peligro, pero ya venía aproximándose al arco rival. Acá hay más camisetas rojas, sin embargo, queda pasado Palma. También Requena, el cabezazo y muy buena la contención de Avellaneda en la primera intervención importante del portero de Calera. Mandando al saque de esquina para el Campanil.
0: Pelota parada que sirve Jason Fuente Alba. Fuente Alba, pelota al área. Palma que metía al centro de una. Elige el apoyo, pelotazo largo que nos sirve. Habrá saque de meta para el conjunto de Unión La Calera. 26 minutos. 0-0 del partido.
1: Sí, por ahora el Sabando funcionando más como un elemento distractor, te diría, para sacarle espacio, para generar espacio más bien y movimiento para los compañeros, más que él ser un protagonista con la pelota. Si bien uno tiende a pensar que cuando tú tienes juntas muchos pases, el fútbol va a desembocar en el 9, en este caso no lo han buscado tanto. Y ha generado espacios. El tema es que esos espacios que él genera en la salida o al lateral o a un costado del central, lo tiene que ocupar otro, como fue en el cabezazo de Mater en la anterior, que la estamos revisando, por cierto. El centro de Espejo llega al área. Mater, que se tiene que sumar con un volante interior, que ha pasado Sabando, también Requena y Palma, y muy bien, no era fácil. Muy bien Avellaneda, porque la cancha está blanda, pica y la velocidad es distinta. Por ahora la más clara del partido, Pato.
0: ¿Qué pasa en la cancha, Carlitos? Ayúdeme, porque la silbatina.
2: Porque entienden el lado de Conce, cuerpo técnico, hinchas, que se tarda mucho en sacar de fondo el portero Nicolás Avellaneda.
0: Chacá tiene que resolver de esta manera ante la presión de Sabando. Aquí Nico. El lateral será de Jorge Espejo. Pelota al espacio para Fuente Alba. Sacó Gutiérrez. Ahora saque de costado otra vez para la U de Conce. Jorge Espejo. Agustín Ursi. Brian Ogas. Presiona a Sacha Sáez. Del área de La Calera llegamos al área de la U de Conce.
1: El porcentaje de posesión, digo, va a ser alto para el Campanil, debiese serlo. Ha costado mucho encontrar pases a Calera. Le ha costado primero mucho encontrar recuperación de balón. Ha corrido detrás de la pelota. Eso vamos a ver si en el segundo tiempo es más influyente por el desgaste que sufres en una cancha así. Y cuando recuperas esto, es salir rápido y aprovechar esa transición ofensiva.
0: Se anima Ogas, se anima Oyarzo con el centro, pelota al área. Saca Osvaldo González. Allí Ogas. En el duelo con Oyarzo. Pasa a llevar allí Oyarzo al Conejo Espejo. Y habrá fútbol para la U de Conce.
1: Ahora casi un 70%, 68% me señalan de posesión para el Campanil. Calera está en modo transición ofensiva, ¿no? Si nos vamos al libro, momento donde recuperas el balón y aprovechas la desorganización del rival para poder lastimarlo, ¿no? Y eso diría que fue lo que vimos ayer, por ejemplo, en el gol de Montes en la Bombonera. Saque de esquina a favor de Boca. Terminó un gol de Católica.
0: Ahí saque de costado. Fútbol que tendrá la U de Conce. Por ahora el viejo y querido 4-4-2 para La Calera marcadito. Más allá de la posición de falso 9 de Sacha Sáez. 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Fin de semana que viene vuelve la Copa de la Liga. por ejemplo, la Católica Cobresal estarán jugando por HBO Max. Este es Jason Fuentealba. Va Jason Fuentealba en el centro, pelota al área para el primero. Señoras y señores, lo tuvo Jorge Espejo y el Tigre Táctico lo marcaba hace minutos nada más. Seguramente Espejo y Ollane del laterales que siempre o son de los que más pasan. Mire usted, acá una muestra.
1: Sí, nuevamente frente a Alba, yo te decía, cada vez que le llega el balón al 10, algo productivo pasa, algo distinto hay en la fase ofensiva. Encontró espacios en la derecha, incursionó por dentro. Espejo, que no se había animado, quedó un poquito pasado y por eso el cabezazo no tiene la dirección que esperaba el lateral. Ya segunda a fondo del campanil.
0: Había buscado más por la izquierda con Ayenedel que con Espejo, la U de Conce, pero esa toma que nos ofrecía la producción muestra un interesante sprint que mete Espejo en el tramo final de esa jugada, que si terminaba en gol era muy interesante para observar lo que se animó Jorge Espejo. Tendremos saque de costado. Christopher Díaz y el lateral, Sacha Sáez, Mati Campos, Ogas, Mater, Ursi, a correr Fuentealba, Requena para reventar, lateral que tomará Ochanedel, que va rápidamente para la reposición manual. Ahí está Ochanedel. Juego que tendrá Retamal, 32 minutos. Méndez, saque de banda. ¿Se activan las alternativas, Carlos, o todavía es muy temprano?
3: No, muy temprano, nada por el momento. Son meros espectadores, los futbolistas del Campanil en la banca, lo propio los cementeros. Muy abrigados todos ellos, con guantes, con cuello, y algunos incluso con un cafecito.
0: Ursi que quería. La pelota va para Fuentealba. Viene cargando la U de Conce. Fuentealba tiró. No sé si trabado por Palma. No, derecho para afuera. Nomás lo de Fuentealba. Ahora saque de meta. Y el fútbol será para el conjunto de La Calera, que la próxima semana estará jugando por la Copa de la Liga con La Serena, en un grupo que está muy apretado y que también será transmisión de HBO Max. 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
0: Ahí está el código QR. 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La pelota que venía para el hincha cementero, que puede acceder a la siguiente ronda de la Copa de la Liga. Bien aspectado la Calera en esa competencia. Este es el futbolista Gutiérrez. Balón que viene para Palma, a Avellaneda, control de afuera la salida. Se equivoca en la entrega, recupera Uribe. Viene Ariel, viene Uribe. Y a ver cómo le termina la U de Conce, que viene buscando el primero de Ursi. ¡Tapó a Avellaneda! ¡Tapó el lico a Avellaneda! ¡Ah! Bien paradito allí. Para enmendar lo que había sido la acción anterior, señoras y señores, bandón de Avellaneda.
1: Sí, claro, lo que pasa es que da un mal pase hacia la derecha y la aprovecha Uribe. Y ahí no hay freno, no hay vuelta atrás. Hay que aprovechar esa recuperación alta, porque en esa pérdida del rival hay algún espacio. Están los laterales más abiertos, están más cerca de la mitad de la cancha, entonces no hay tiempo de ralentizar la acción. Fue lo que hizo Uribe encontrando a Ursi. El remate le salió muy al centro, pero estuvo bien nuevamente Avellaneda, que ya comienza a ser uno de los buenos valores de este primer tiempo.
0: Leiva, este es Andía. El juego será de Jonathan Andía. Méndez, Díaz, obligado a volver para jugar con Requena, Palma, Leiva, Enoyarzo pegado a la banda. La pelota se ha ido de la cancha y el lateral será para la Universidad de Concepción. Esta es la anterior, mire usted.
1: Sí, ahí está la salida y la presión alta con cuatro, con cinco jugadores de la Universidad de Concepción. Gana Sáez. Estábamos esperando la jugada de Ursi ante la salida en falso de Avellaneda. Le sale muy al centro el remate a Ursi, algo apurado por la marca de un rival.
0: Vendrá por acá Requena a Avellaneda. El juego de Kevin Méndez, cortito Tigre. Avellaneda me recuerda mucho a Nico Pernich por la confianza que se tiene con el juego de pie. Que salen con derecha, te enganchan, salen con la zurda.
1: Sí, bueno, o sea, hoy un arquero que no juega con los pies es un problema en general. Eso se trabaja mucho. Lo primero es atajar, pero el juego con los pies es como un desde ya. Lo hace bien y es importante para progresar mediante el pase. Cuidado.
0: Matías Campo que buscaba, sacó Retamal. Acá, Fuente Alba, Ursi adentro, se fue larga. Recuperó Andía. Ollanedel lo obliga a Méndez a volver. Se va a enfrentar a Uribe ahora, mete centro, Campos la bajó, llegará Sáez, Sacha que va, intentó filtrar, mira despejando Cherco, Chanedel, Sabando contra Palma, ganancia para Ariel Uribe.

0: Que tiró Fuentealba cuando le cerraron el camino para patear el arco, la pinchó para Ursi, que elevó, llegó otra vez la U de Conce.
1: Y cuando hay frecuencia en los ataques del campanil y el balón lo tiene Fuentealba, pasan estas cosas, pinchadita, buen movimiento de ruptura de Ursi. La bronca de Avellaneda, acá revisamos, sí, la anterior de Ursi. La pérdida en salida. Uribe, Ursi, Avellaneda, nombres que se van repitiendo en este primer tiempo. O sea, hay que mencionar al mejor por ahora en un partido plano, Fuentealba.
0: El balón lo tiene por acá Oyarzo, pelota al área. El juego será para el conjunto de la U de Conce. Habrá fútbol que tiene el campanil. Avanza Ariel Uribe. Va nomás. Se prende Uribe. La descarga con Jason Fuentealba. Fuentealba cerca del área. Enganchó. Uribe la preparó. Pasó Janelén. Viene volviendo Fuentealba. Habilitado está. Habilitado está. Fuera del área Fuentealba. A ver cómo la termina U de Conce. Pasó Jason. Pasó Fuentealba en el área. La preparó Yerko para meter el centro. Janedel del deporte. Centro de Janedel. Lo tuvo otra vez la U de Conce. Ahora con Mate.
1: ¿Sabes qué me ha llamado la atención? Que han chocado con Sabando. Es como que no lo identifican, no tiene ese peso específico de hacerse fuerte allí. Chocó con Mater ahora, antes había chocado también con otro compañero, con Ursi, en otra acción. Ha llegado con la ruptura de volantes, sorprendiendo desde una segunda línea, o sea, apareciendo más que estando el campanil, sin poder por ahora destrabar el cero. Ha estado mucho más cerca que Galera, sí.
0: ¿Qué pasó, Carlos? Ayúdeme.
2: Sí, está en el piso. Muy complicado el Sacha Sáez. Por una infracción cometida allí por el capitán de la Universidad de Concepción, por Osvaldo González. Autorizan ya el ingreso del cuerpo médico para atender al...
1: Lo pintaron amarilla,
2: un futbolista cementero. Exacto, amarilla para el capitán, para Rocky. Echan pie atrás con luego el cuerpo médico.
1: Sí, va fuerte arriba, no le dan el rostro. No sé si para amarilla, la verdad, creo que el defensor salta con los brazos abiertos. Si bien le dan, o no hay ninguna mala intención y... Bueno, lo interpreta Diego Flores como temeridad, por eso la molesta. Me parece que con imprudencia bastaba, pero es la primera amarilla del partido para el capitán de la UDEC.
0: Tiro libre Roja Ver para la Calera, la pelota que va al área. El tiro libre Rojavet lo saca Osvaldo González al tiro de esquina. 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
1: Ahí está la gambeta corta de Fuentealba. Buen valor. Repito, siento con Fuentealba que le da como para más. Como que tiene tanto talento que... O dan ganas, quizás, de verlo constantemente con la pelota. Tiene creatividad. Ha sido uno de los buenos valores en este primer tiempo.
0: Es de los futbolistas que uno paga un ticket para verlos jugar.
1: Totalmente. Pero creo que él mismo se tiene que exigir más todavía.
0: De verdad, levantará Méndez. Cuánta tranquilidad para Sangüesa. El portero se quedó con el balón. 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
1: Jason, 3 duelos ganados, 83% la efectividad en sus pases. Pases con llenos de intención. Por ahí algún centro amateur. Uno de los buenos rendimientos, ya lo habíamos destacado en la primera etapa.
0: Yerko Yanedel.

0: Retamal Méndez, 42 minutos. Aproveche, Carlitos, cuéntenos de la banca de suplentes de la Universidad de Concepción para este partido.
1: Portero suplente Diego Matamala, están también el retorno de Leonel González, Bastián Ubal, Pablo Parra, Christopher Mesías, Luis Rojas, que volvió la fecha pasada y con gol, Patricio Romero, Harold Salgado y la sub-21 Cristóbal Zambrano.
0: Fuente Alba de revés, mátela adentro, Ursi, si la cambia hasta Uribe, a ver cómo la termina la U de Conce, que viene buscando con Ursi, con Uribe en el área, mete centro, demoró, se durmió Palma y Avellaneda se quedó.
2: Mal la terminaron, mal, muy mal la terminaron, porque la ventaja iba por dentro con Mater cuando la tenía Ursi. Esa jugada tiene un momento, si ya no lo viste o no pudiste ejecutar el pase, hay que tomar otra decisión, que fue lo que hizo Ursi, pero ya después, cuando el balón le llegó a Uribe, ya habían pasado varios la pelota, la línea del balón, digo, hacia atrás. ¿Qué fue lo que ocurrió?
0: El pelotazo largo para Sabando. Va Sabando, se impone el joven Sabando en el área. Palma, falta en ataque. Eso sí, no puede ser. Estas son fáciles de sancionar,
2: ¿eh? Pero me pareció que sí, que le gana la posición en el cruce Palma.
0: Se jugará
2: en ese control. Listo, Carlos, tres más entonces. En ese control le gana la posición. Sí, lo desestabiliza Palma. Sabando.
0: Banca de la Calera, Carlos.
1: Portero suplente Nelson Espinosa. También están Cristian Gutiérrez, Francisco Pozo, Carlos Villanueva, Axel Encinas, Joan Cruz, Michael Maturana, Joaquín Soto y Maximiliano Fernández.
0: Fíjate que los dos equipos tienen futbolistas interesantes para destrabar este 0-0. Los dos.
2: Juguemos con la danza de nombres.
0: Roja, yo creo que va a venir. Salgado, sí. Salgado a mí me encanta.
2: Sin duda. Sí. Características distintas, pero lo que te decía, Rojas volvió después de una lesión larga.
0: Sí.
2: Desde ese primer gol en la primera fecha ante Coquimbo, que le dio el triunfo al Campanil y anotó el gol del empate ante Ñublense.
0: Y que lata por él, porque llegó muy bien a la U de Conce.
2: Es que fue uno de los baluartes del equipo de la Nona Muñoz. ¿Llegaría al Campanil o no, Carlos?
1: Todo indica que sí, está muy avanzada su llegada, no hay nada firmado, entendiendo que hay un plazo de tiempo que tiene que transcurrir entre su salida de Palestino y para que pueda fichar en una nueva institución. Las conversaciones, digamos que avanzaron bien, no hay nada firmado. Esperando también, ¿por qué no?, a la Universidad de Concepción, el buen rendimiento que ha tenido Ricardo Viveros y Álvaro Burgos en estos partidos como técnicos interinos.
0: El pelotazo para Sabando. Ahora sí, Sabando le ganó a Requena.
2: ¿Fuera de juego?
1: Cobraron que salió el balón.
2: Ah, salió el balón.
1: Vale. Y se pasa en profundidad.
2: Había ganado bien Sabando, le había metido el cuerpo a Requena. Después le queda solo Palma.
0: Andía. Por ahora, Ollar Edel sobre Méndez en el duelo. Digo por ahora porque todo puede pasar. Habrá lateral. Lo tomará Christopher Díaz. Lateral largo al área, me parece, donde ya esperan Sáez y Campos. Van a dividir con Sáez, Ogas, Mater, Yerko Leiva, Sabando, lateral. 2 minutos le restan a la primera parte. 0-0 está el partido. Requena, Gutiérrez, Palma. Era una amonestación, Carlos.
1: Claro, para el número 10 de la Universidad de Concepción, para Jason Fuente Alba, por esa infracción que se queja la banca del Campanil, que no era para tanto, pero muy adolorido el futbolista cementero en el piso.
2: Es que sí le dan en el pie una vez que rechaza Palma, una raspadita de Fuente Alba. ¿Hubo amonestación?
1: Claro, para el número 10, para Jason Fuente Alba, la segunda del partido después de la de Osvaldo González.
2: Perfecto.
0: resuelve Yerko Leiva, Dani Gutiérrez, Fuente Alba amonestado en el partido. Allí Gutiérrez, Ursi, Fuente Alba. Bueno, Fuente Alba reclama, ¿no? Bien, esta no. Pasará a Yerko Yanedel, que tendrá la última del partido para su equipo en la primera parte. Habrá lateral para que la última posición sea de La Calera. Se acabe el primer tiempo. No vayamos al corte y a la pausa. En un partido que está 0-0 en la región del Bío Bío. Pejandía, libre Méndez, va a ir Ollanedera a la marca, tiene una mala calera, va Méndez, Méndez para Saiz, el primero, trabado por Gas, y Ollanedel que despejó, y Andía, y Méndez, el deporte centro que viene, pelota al área, saca, reta mal, como que se quedó Saiz en la anterior. Señoras y señores, no hay tiempo para más. Finaliza la primera parte en el Esterro Arrebolledo. 0-0 la U de Conce y La Calera. Primero 45 minutos igualados en la región del Bío Bío.
1: ¿Pato?
0: Adelante.
1: Sí, con Ricardo Viveros, técnico del Campanil. Ricardo, ¿qué analiza estos primeros 45 minutos?
3: Bueno, el partido ha sido complicado, más que nada por la cancha, ha estado muy rápida. Bueno, hemos tenido, creo que, control del balón, hemos tenido varias llegadas, falta definir los últimos metros, pero estamos bien. Yo creo que el segundo tiempo podemos marcar diferencia ahí con lo que no pudimos hacer el primero y bueno, terminar al finalizar la jugada, más que nada.
1: Chocado varios ahí con Sabando, Espejo, Mater.
3: Sí, es que por eso te digo que prácticamente ellos están bien cerrados, obviamente haber un roce, pero bueno, es parte de lo que está pasando en el partido.
1: Vale, profesor. Vale, gracias. La palabra de Ricardo Viveros, técnico del Campanil.
0: La pausa.

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2: Y estamos de retorno en la región del Bío Bío, 0-0. Igual al lado de Conce y Unión La Calera al cabo de los primeros 45 minutos. 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
3: Sí, a ver, el ítem pases en campo rival es importante para observar dónde se fue el partido. 124 para el Campanil, 74 para Calera, muy claro. Y después, en los duelos ganados, 58 versus 42. Solamente dos tarjetas amarillas que fueron para González y Fuente Alba en el Campanil.
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3: Sí, derechamente una posesión más alta para Universidad de Concepción, muy clara lo que observábamos en el primer tiempo y lo hablábamos, 61 para el local, 39 para el visitante.
2: 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Arbitraje de Diego Flores. Cancha del Esterro a Rebolledo de la ciudad de Concepción.
3: Vamos a revisar lo mejor del primer tiempo en intensidad. Plano. Partido que no ha tenido muchas jugadas de peligro. Tenemos que saltar al 25 para esta acción donde Uribe encuentra un espacio interior. Va administrando la pelota, va dando la vuelta. Espejo tiene tiempo y espacio, mete un centro, queda Sabando pasado de la pelota y es Mater el que aparece. Llegar es mejor que estar, dice el 8. Quedan pasados también Palma y Requena. Y muy bien Avellaneda, Pique no alcanza a agarrar velocidad porque le pica cerca del cuerpo a Avellaneda, que hace lo que pide la jugada. Enviar la pelota hacia su izquierda. Después no avanza la acción a que fuese de peligro. En el 30, nuevamente Mater en la gestación, Fuente Alba, que comenzaba ya a agarrar el timón de la Universidad de Concepción en el juego, en la gestación. El centro y el que incursiona por dentro, que ha pasado poco, ese Espejo, nos tiene acostumbrados a hacer un lateral con más pasada en ataque. Cabezazo un poco exigido y la bronca de Avellaneda, que en esta quería salir jugando por derecha, pero el balón es largo, no es preciso, y ahí Uribe no tiene mucho que pensar, tiene que meter el balón al área para aprovechar esa desorganización o ese espacio que se puede generar ante una pérdida en salida con laterales altos. Ursi, el remate de Avellaneda, muy al centro le sale, exigido también, llegaba el extremo del Campanil. No mucho más que esto en el primer tiempo, donde empatan la Universidad de Concepción y Calera.
2: Top, siéntete cómodo, siéntete top. Y la jugada top de esta primera parte. ¡La pausa!

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0: estamos en la región del Bío Bío. Segundo tiempo que vendrá para la U de Conce y Unión La Calera, en donde esperemos tener goles, ¿no? 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Vuelven los futbolistas, vuelven los protagonistas, alguna activación para este segundo tiempo, que a priori, Carlos, parece que no tiene novedades.
1: Sí, a ver, por el cuadro local, la U de Concepción no trae cambios, eso ya está confirmado en un 100%. La Calera veo a los mismos 11 que jugaron también los primeros 45 minutos, así que sin modificaciones.
0: Entrar a la Universidad de Concepción en este segundo tiempo. La imagen de Sabando, la de profesor Flores.

señores, amigos de TNT Sports. Ya se inicia el complemento, ya se juega el segundo tiempo en la región del Bío Bío. Y a la carga va Unión La Calera. Fuente Alba recuperó. Segundo 45 minutos entre la Universidad de Concepción y Unión La Calera, fecha 14 de la Liga de Primera Mercado Libre temporada 2026. La máxima categoría del fútbol chileno que está en nuestra pantalla y en HBO Max. Hoy lo comenta Cristian Basaure. Lo trabaja desde la cancha Carlitos Campos y toda la banda que hace posible cada transmisión, viviendo y palpitando el arranque del fútbol grande de Chile en su 14ª jornada, que ya vio la victoria de Ñublense sobre Cobresal en cancha del Cobre. El lateral de Ollanedel, Andía, Jason Fuente Alba, pincha Méndez, va Campos, insiste Méndez, Méndez por fuera, mete centro, saca Retamal, apura el Coca Díaz, Sáez espera Campos, espera Ollarzo, ahora lo movió, saca Mater, va a ir Osvaldo González a dividir con Campos. Habrá saque de costado lateral para el Campanil.

0: segundo profesor Flores para dejar jugar el lateral por un par de centímetros. Juega ahora sí Espejo, Ursi, nuevo lateral, esta vez es Oyarzo el que la envía afuera. Jorge Espejo largo, buscando a Sabando, Gutiérrez en el camino, ya le quedó ese balón a Requena. El segundo tiempo frente a Palestino lo actuó como defensor central. Cortadita de Avellaneda para el buen movimiento de Christopher Díaz hacia adentro. Sacha que le rebotó a Campos y puede abrir el primero. Osvaldo, balón, rival, juego, Sangüesa.
1: Sí, primera jugada donde Calera en este segundo tiempo llega Sáez y Sacha que tiene un dron, juega con un dron, porque ve todo el panorama de la cancha de primera, se perfiló y metió un pase para Matías Campos. Estuvo rápido Osvaldo González para intervenir antes de que rematase el formado en Audax Italiano. Esperemos tener un partido con más llegadas que el primer tiempo, Pato.
0: Va Ollanedel, Uribe, Ogas desde afuera, Ursi el espacio, giró Fuente Alba en el área y puede abrir el primero. Se le perdió el balón a Fuente Alba. Díaz presionado por tres futbolistas de la Udeconce, saque de meta. Sí, se le perdió el balón a Jason Fuente Alba, que es uno de los amonestados en el partido, Carlos Campos.
2: Claro, el otro es Osvaldo Rocky González, sin amonestados por el momento el conjunto cementero, que de acuerdo a la tendencia, este partido no debería terminar en empate. Ya te cuento.
0: Ariel Uribe. Uribe desde afuera se animó a Avellaneda. A ver, cuénteme por qué.
2: Porque los 6 partidos que el Campanile ha jugado en condición de local registra solamente triunfos o derrotas. 4 victorias sobre con Coquimbo, Concepción, Palestino, Cobresal y 2 caídas ante Everton y Colo Colo sin empates. Y la Calera, jugando también en condición de forastero, 1 triunfo sobre la Católica y 5 derrotas, tampoco cosecha empates el conjunto visitante.
0: El centro de Oyarzo, Sáez que va, sacó Retamal.
1: Bueno, esperemos que lleguen los goles, eso es lo que estamos esperando. A pesar de ese número que dice Carlos, sí, pero también son de los equipos que menos convierten. Los dos tienen 12 goles a favor, después aparece la U con 11, está Deportes Concepción con 10 y no más. Está dentro de los 3-4 equipos que menos goles han convertido.
0: Por eso yo arrancaba la transmisión preguntándole cómo llegaba al gol la Udeconce sin tener a Cecilio en la oncena titular.
1: Y Calera el que más recibió, 26 en contra. 21 tiene, menos 21 tiene la Universidad de Concepción.
0: En la carrera larga es casi un punto menos la diferencia de gol de la Calera. Uy, se lesionó, pero solo Jason Fuente Alba. Sígalo Carlos Campos, este es Oyarzo. A ver si aprovecha la Calera esta contra. Vuelve Oyarzo, no progresó en cancha. Y ahí Fuente Alba lo mira a Sae, le dice...
1: No es una buena señal, Carlos.
2: Claro, iba cojeando, visiblemente complicado el número 10 de la Universidad de Concepción. Autorizan ahora el ingreso del cuerpo médico a la cancha, lo van a atender. No se ve en buenas condiciones el talentoso volante creativo.
0: Se dobló
2: solo. La banca ya está calentando, pero por el momento no veo que apuren a ningún futbolista en particular.
0: Se dobló solo Fuente Alba, que quiso seguir y la pelota quedó en Sáez. Sáez no la tiró afuera, siguió jugando, pero lo de Fuente Alba es increíble.
1: Ahí está Ollanedel, Fuente Alba. Y ahí sí, se resbala y siente el dolor en su tobillo izquierdo. Ahí está. Bueno, esperemos que no sea importante. Yo creo que va a continuar. O va a intentarlo.
2: Hay un pulgar arriba de Diego Sabando que le da algo de tranquilidad al cuerpo técnico. En ese sentido, muchachos, lo que ustedes complementaban, que la Odecon se marca poco, al igual que Unión La Calera, de los 12 tantos que ha convertido el campanil, bueno, 3 lo marcó Cecilio, que no está ya con el plantel, está con la selección panameña, y 2 los convierte Luis Rojas, que está en la banca de suplentes.
1: Es verdad. El fútbol otra vez en marcha, solo susto, afortunadamente, lo de Jason Fuentealba. El balón que tiene por acá, o intentaba Méndez, sacaba Ogas, Díaz, Méndez, sigue que Méndez, marca de la gente de la U de Conce, el que termina enviándola afuera es Retamal, saque de esquina para La Calera, que por ahí se ha animado un poquito más en la segunda parte. Sí, pero a lo que yo te decía de Fuentealba en el primer tiempo, me parece que aplica también para Méndez, aplica para Uribe, jugadores que han tenido mucha intermitencia en el juego, pero que sus equipos lo requieren mucho más. Más actividad, más protagonismo. Por ahora ganan las fases defensivas de ambos equipos, por eso seguimos 0-0.
0: Méndez, el centro, pelota al aire, el desvío, sacó Janet de la media, de la fuera, Andía intentó. 7 minutos tenemos del segundo tiempo, habrá saque de meta. Así está la clasificación a esta hora de la jornada. No sé si sirve mucho este resultado para ambos. Bueno.

0: No, pero yo estoy cantando lo loco. Qué lindas versiones, qué lindas versiones.
1: Estás al aire.
0: Sí, sí, ya, ya me di cuenta. Estas versiones, por favor, qué lindo. A ver. Hoy tengo ganas de ti.
2: No canta, ladra.
0: Bueno, si no es Juan de Barrio Jardín, sos vos, mago. ¿Qué tal, chicos? ¿Cómo les va? ¿Cómo andan? Bienvenidos. Este es el sábado. Esta es la fiebre de los sábados por la mañana. El programa number one de la radiofonía nacional. Todo el mundo escucha este programa en cualquier lugar del mundo, porque saben, es el programa de la gente. El programa donde participan absolutamente todos al 57946, donde ya comienzan con sus audios, donde ya comienzan a dejar sus mensajes y donde solamente aquí vas a escuchar las versiones inéditas, únicas de los tiempos, de aquella época de los 60, 70 y 80. Por ejemplo, escucha esto, escucha esta versión. ¿Sí?

0: qué lindo, qué lindo. Bueno, chicos, bienvenidos, ¿eh? Esta es nuestra programación. No sé, donde quiera que estés. Acá estamos nosotros para hacerte vivir una mañana excepcional, única, como solamente podemos hacerlos aquí desde esta fiebre de los sábados por la mañana.
1: Ya pero... llegó el ronte, te lo
0: tengo. Sí, mira, ahí está. Ahí lo veo que está dejando mensaje. Ya, ahí lo veo que está dejando mensaje. Pancito de Barrio Jardín, seguro que ya está diciendo que no cante y toda esa historia. Bueno, listo. Buen día, chicos. Buen día. Muy buena la radio, nos dicen aquí. Quisiera escuchar algún temita de Orlando Netti, muy bueno. Qué lindo Orlando Netti, qué bárbaro, qué lindas versiones. El agradecimiento a Chelita que nos ha dejado una mañana allí, al Rojo Vivo con toda nuestra audiencia, y hay que mantenerlo, ese es el leitmotiv que tenemos a partir de este momento. Sean todos bienvenidos.

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0: Encima sí. Me parece una bolsa de consorcio. Es todo negro. Bueno. A ver, decime, ¿qué estamos escuchando? Oh, mira este tema. Estamos haciendo la batalla del calentamiento, hasta de un tocayo mío, Miguel Gallardo. ¿Sabés cuál es el doble apellido? Miguel Gallardo Vera, y este muchachita.

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0: Ahí está. Pa, por Dios, qué buena versión. ¿Entendí?

Bueno, mire, hoy vamos a hacer lo siguiente. Esto porque ya me entusiasmó. Vos, Maguito, me podés dar algunos títulos y la gente, si se anima, a cantar conmigo. Entonces yo le digo, che, mirá, tenemos esto y esto. Si no sabés la letra, te sentás a agarrar el teléfono, ponés la canción y la letra y cantamos juntos al aire, ¿te parece? Para que después no me digan, parece una bolsa de consorcio cantando y toda esa historia. El que se atreve, por ejemplo, Paisaje de Vicentico, ¿sí? Es una linda versión, pero de estas versiones nuevas que me estás tirando, vamos, es una... José Manuel Soto, ¿se acuerdan? Por ella daría los

0: Saludos a todos por allí. Hola, buenos días. Soy Nuni Vega. Bueno, gracias. ¿Qué más? Hola, sí, te escucho. Ya está, Juancito.
1: Hola, oyente de Radio San Francisco, buen día a todos. Hola, Walter, hola, Opel, no sé quién está.
0: Hola, el mago.
1: Tengan ustedes muy buenos días.
0: Buen día.
1: Por favor, te pido, Walter, por el bien de la humanidad, escuchá, ¿no? Bien de la humanidad, no cantes más, Juan de Barrio Jardín. Sí. Y mañana aguante la verde nomás, aguante la verde.
0: Vamos, la verde. Grande San Isidro, anoche, por Dios, qué paliza. 90-72. Pero una locura, una locura. Me hace acordar a Nachito que había dicho, acuérdense que gana por 10. Por más de 10, dijo. Oh, qué vale, ganó por más de 10. Bueno, hola, sí. ¿Cómo estás?
2: Hola, Walter, buen día.
0: Buen día, va.
2: Acá como cada sábado, escuchándote desde el trabajo.
0: Muy bien.
2: Somos Roberto y Cabe de Estación Cruzellas.
0: Vamos, Robert y Cabe.
2: Quisiéramos pedirte algo de Leodán, si puede ser, con la banda El Limón.
0: Sí, claro.
2: Gracias, saludos.
0: Muy bien, Roberto y Cabe, Leodán con la banda El Limón, qué lindo. Claro, pídeme la luna, con... Para que la anoto, porque si no yo después me olvido. Y banda Limón, exacto. Hola, ¿cómo estamos?
3: Hola, Walter, buen día.
0: Bien.
3: Excelente comienzo del programa.
0: Gracias.
3: Como siempre, me complace con los linces. Perdón, me caso el sábado.
0: ¡Hoy!
3: Muchas gracias, José de Barrio Jardín, San Francisco, buen fin de...
4: ¡Qué volumen! ¡Qué volumen!
0: No, bueno, se casa. Perdón, me caso el sábado. Qué buen tema este, ¿no? Pero, ¿a quién le pide perdón? En este tema, el que escribió. Bueno, José de San Francisco. Vamos, Josecito, qué lindo. Hola, ¿cómo estás?
5: Hola, Walter, buen día. Hola. ¿Cómo va? Buen día. Bueno, Maite, ya te saludé, pero sí, habla Alicia, claro, de Colonia Belgrano. Buen día, igual.
0: Alicia.
5: Mago, te pasás con la música.
0: El mago.
5: ¿Qué hace, Walter? ¿Cómo anda?
0: Sí.
5: ¿Todo bien?
0: Sí.
5: Esperemos que sí. Oh, está acá, está queriendo salir el sol, así que bueno, puede hacer que
0: se
5: limpie el cielo y salga el sol. No hace tanto frío, está más o menos lindo. Así que bueno, que tengas un bonito fin de semana, Walter.
0: Gracias.
5: Te voy a pedir algo de Perales, si puede ser.
0: Sí, claro.
5: Si puede ser, si no, no.
0: ¿Cómo que no?
5: No hay ningún problema, a mí la música me gusta toda, así que...
0: Muy bien.
5: Bueno, te deseo que tengas un buen fin de semana, corazón.
0: Pasarlo
5: lindo.
0: Gracias.
5: Un beso grande, te estoy escuchando.
0: Chao, mi querida. Chao, hasta luego. Qué lindos temas, Hola, ¿cómo estás?
6: Hola, Walter, buenos días para vos.
0: Sergio.
6: Hola, 1050, el operador y toda la audiencia.
0: ¿Cómo estás?
6: Quisiera pedir un tema de Giacomonti, que tienen tus ojos, o...
0: Sí,
6: Los
0: sí.
6: Ángeles Negro, como
0: no,
6: quisiera decirte.
0: No,
6: buen fin de semana para todos, Sergio de Rafaela.
0: Gracias, Sergio. Ese. ¿Qué tienen tus ojos? Un par de anteojos, decía el Negro Álvarez. Que tiene tu pelo, un montón de ruleros. Qué desgraciado que era. Bueno, complacemos, ¿te parece? Mira, hoy empezamos ya desde el vamos a complacer, así que llamen, chicos. Para Roberto y Cabe, que están trabajando, nuestros queridos amigos de la radio. Leo Dan y la banda Limón.
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0: sí, ¿qué hacemos?
7: Dios lo respeta.
0: Gracias, querido. Pídeme la luna.
7: 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San Agustín decía que cuando...

0: Para Josecito, acá de San Francisco, nos pedían los linces. Y este tema, muy acorde al día de hoy, ¿no? Muy acorde a la fiebre de los sábados por la mañana. Pero este dice, perdón, me caso el sábado.
1: Me caso el sábado, perdóname.

0: Ja, un solo de campana. Solamente acá vas a escuchar estas canciones. Sí, señores, viene el solo de campana con los Linces. Señores, para Alicia de Colonia Belgrano, nos pedía algo de José Luis Perales y el maguito te eligió este tema. Para vos, Alicia, ¿qué pasará mañana?
1: La verdad que no sé.
2: Y el único...

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Bueno, para Sergio, nuestro querido amigo de Rafaela, saludos a la gente de Rafaela que nos escucha mucho. Giacomonti, ¿qué tienen tus ojos?

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1: Qué grandes, chicos, grandes, ¿eh? Grandes, los primeros cuatro temas que estamos sintiendo y viviendo. Es una locura, es una locura. Hola, ¿cómo estás?
2: Hola, Walter, buen día. Nilda. Soy Nilda de Barrio Vélez Sarsfield. Sí, tienes razón, Juan, de Barrio Jardín. Qué feo que cantás, ¿eh? Peor estoy yo, así que va. Por eso no canto.
1: Bueno, entonces no te voy a dejar.
2: Pero yo quiero saludar a Huguito de Freire.
1: Muy bien.
2: A Griselda, a Nora, a Cuca, a Gladys. Y bueno, y quiero escuchar algo de José Vélez.
1: José Vélez, perfecto.
2: Y que te guste. Si es un año más, mejor.
1: Bueno, dale.
2: Bueno, después nos estamos más. Hablando más tarde en el duelo.
1: Dale, chau, chau. Dale, gracias. Un año más. Hola, ¿cómo estás?
3: Buenos días, Walter.
1: Buenos días, señora.
3: Hoy quisiera escuchar a Eddie Sierra. Y Amamos Tanto.
1: Qué bueno.
3: Gracias, Ana, y buen fin de para todos.
1: Gracias. Che, qué lindo traer el recuerdo de Eddie Sierra, mago, ¿no? Qué bárbaro. Un gran singlero en aquella época, estoy hablando de los 80, ochentoso. Eddie Sierra, gracias, Anita, gracias por traer este recuerdo. Tengo un texto por aquí. Buen día, Walter, soy Marta y Rodolfo de Monte Redondo. Quiero mandarle saludos a Nora y Reina y a Jorge de San Jorge. Pasame algo de los Iracundos o el Hombre del Norte. Bien, perfecto. Hola, ¿cómo estás? Hola.
4: Ahora sí, Walter. Vamos sí. A ver si te puedo mandar el mensaje porque no sé qué pasó. Buen día,
1: buen día
4: a todos, buen día a vos, buen día al operador.
1: Buen día, papá.
4: Que tengan un feliz día, un feliz
1: Hola.
4: Sábado.
1: Gracias.
4: Quisiera escuchar, si es posible, a Julio Iglesias.
1: Sí.
4: Un tema de Julio Iglesias. Ese que dice, tropecé de nuevo y con la misma piedra.
1: Con la misma piedra es, creo que es.
4: Sí. Por favor, si es posible. Gracias, Gabriel, te habló. Gabriel de San Francisco.
1: Gracias, Gaby, gracias.
4: Feliz fin de semana a todos.
1: Vos también.
4: Gracias, Walter.
1: Vos también, papá. Gracias por estar. Gracias por compartir su tiempo con nosotros. Eso no tiene precio, que estés del otro lado escuchándonos. Hola, sí, ¿cómo estamos? ¿Sí?
5: Buen día, Walter.
1: Luisito.
5: Luis de
1: sí,
5: Santo Tomé.
1: Santo Tomé.
5: Lindo día hoy
1: sí,
5: por lo menos no hace tanto frío. Quería pedirte un tema.
1: ¿De quién?
5: De Matt Monroe.
1: Sí.
5: Alguien cantó.
1: Qué bueno.
5: Bueno, muchas gracias.
1: Sí.
5: Saludos al operador.
1: Bueno, ahí te lo está recibiendo.
6: Hola.
1: Gracias, querido.
5: Gracias,
1: papá. Qué lindo. Saludos para todo Santo Tomé. Bueno, ¿complacemos? Vámonos más para Nilda de Barrio Vélez Sarsfield. Otra que se une a las críticas de Juan. Me pide que no cante más. Está bien, Nilda. Creo que esta va a ser la última dedicación que vamos a hacer un tema cuando pida. Bueno, no, por favor. Un año más, José Vélez, para vos.

mientras nosotros nos amamos por un año más. In your face, Nilda. In your face. En tus oídos te estoy cantando, Nilda. Vos que no crees que cante. Bueno, y esto me pongo de pie. Gracias, Ana. Gracias por traer el recuerdo de un gran jinglero como fue Eddie Sierra. Y amamos tanto.

Vuelvo, reitero, no quiero ser reiterativo, pero Ana, gracias, gracias por recordar esto. ¡Qué hermoso! Bueno, para Gabriel, nuestro querido amigo de San Francisco, que nos pedía Julio Iglesias por la misma piedra.

0: Grande, grande, grande. Bueno, señores, para Luisito de Santo Tomé, nuestro querido amigo, mirá esta versión. ¿Cómo me gustaban esta, cuando los cantantes ingleses hacían versiones en castellano? Todo atravesado era. Matt Monroe y este, alguien cantó. Escucha, escucha.
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0: Bueno, ahí estaba la música de Matt Monroe que teníamos a esta hora. Bueno, hola, ¿cómo estás? ¿Cómo andás?
1: Buen día, Walter.
0: Hola, Elcita.
1: Buen día, Mago.
0: ¿Qué haces?
2: Hola.
1: ¿Me podés complacer con un tema de Juan Gabriel?
0: Juan Gabriel, dale.
1: Bueno, les mando muchos besitos. Y un fuerte abrazo entre rianos.
0: Gracias, Elcita. Nuestra amiga de Diamante.
1: Mucho.
0: Gracias, querida. Gracias, gracias. Nuestra amiga de Diamante Entre Ríos, Elcita. Gracias. Hola, ¿cómo andamos?
3: Hola, Walter, buen día.
0: ¿Qué hace,
3: un
0: papá?
3: Saludito para los chicos de Mediterránea acá en Balnearia.
0: Dale. Dale. Ahí está, los chicos de Mediterránea. Un abrazo para todos ustedes, chicos. Muy amable. Hola, ¿cómo estamos?
4: Hola, Walter. Hola, Oper.
0: Hola, ¿cuándo?
4: Buen día a todos los oyentes de la 1050.
0: Hola. ¿Qué haces?
4: Acá escuchándolo en el tractor, como todos los sábados.
0: Muy
4: a
0: bien.
4: La mañana. Pasando Paratil, zona rural, entre Humboldt y San Jerónimo Norte. Día semi-nublado, no tan frío, pero húmedo. Bueno, puede ser algún tema de Valeria Lynch, La extraña dama. Gracias, buen sábado para todos, soy Armando.
0: Gracias, Armando, qué lindo tema, qué lindo tema, por Dios. La extraña dama. Hola, ¿cómo estás?
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0: Ahí está cantando.
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0: Muy bien.
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0: Muy bien.
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0: No, no. Sí. Muy bien, ¿quién es Freddy? El que cantó acá, qué bárbaro. Hola, Walter, hola, Mago. Muy buena la música, espectacular sábado. Los escucho desde la cama todavía. Que tengan un buen fin de... Y si podés pasarme a los moros, besos, soy Eli. Gracias, Eli, querida, muchas gracias. Hola, ¿cómo estamos?
7: Hola, Walter, muy buenos días.
0: Hola, papá.
7: Qué frío que hace, Walter.
0: ¿Dónde?
7: Estamos escuchándote, hermoso, hermoso programa, como siempre.
0: ¿Desde dónde?
7: Escuchame, Walter.
0: Sí.
7: Estamos en el lecho matrimonial, calentitos.
0: En el lecho matrimonial, calentitos.
7: Con mi esposa Nora.
0: Nora.
7: Quisiéramos escuchar por Rafael,
0: sí,
7: un hermoso tema, Como yo te amo. ¿Puede ser?
0: Sí.
7: Gracias. Chao,
0: sí.
7: Chao.
0: Chao, chao. Bien, sí, como que no. Aparte, el romántico de la mañana, ¿eh? El amigo ahí en el lecho matrimonial, como él dice, Gustavito y Nora. Muchas gracias. Hola, ¿cómo andamos?
8: Buen día, Walter.
0: Buen día.
8: Walter, operador y todos los oyentes.
0: ¿Qué haces?
8: Me gustaría escuchar algún tema de Estela Raval, si podría ser.
0: Sí, claro.
8: Graciela Aymar de Nuevetife.
0: Gracias, Graciela.
8: Bueno, se está asomando el solcito tras la niebla que se está levantando, así que vamos a tener un día lindo hoy.
0: Bueno, muy bien.
8: Feliz fin de semana para todos.
0: Igual, querida, muchas gracias, que lo pase lindo. Bueno, vamos a disfrutar el tema que nos pedía el Cita, No tengo dinero. Mira, Juan Gabriel. Saludos para la gente de Amante, Entre Ríos.

0: de semana también se vive en la 1050. 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

0: 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Hola, chichipíos, ¿cómo están? ¿Bien? Bueno, el descansito de la pausa comercial nos llevó a preparar un cafecito seguramente o a renovar el mate en alguno de vuestros hogares y rapidito mandaste al nene o a la nena a la panadería de la vuelta, porque a esta hora, generalmente a esta hora, entre las 10 y las 10 y media, sale la segunda tanda de criollitos de la mañana. Entonces están calentitos, calentitos, qué rico.
1: Bueno, ¡qué rico está este mate!
0: ¡Qué rico, qué rico! ¿Cómo la ve? ¿Cómo la ve? ¿Cómo la ve? Buen día, Walter, acá seguimos sembrando y la 1050 la mejor. ¿Me pasás esta noche? Quiero brandy por Diango. Gracias, Ricardo y Mago. Gracias, gracias, gracias. Muy buena la radio, quisiera escuchar algún temita de Orlando Netti. Muy buena la radio. Che, ¿cómo están pidiendo Orlando Netti? Mira vos, hacía rato. Te escucho, ¿cómo estás?
2: Bombonazo, buenos días.
0: ¿Qué haces, Ana?
2: Opel, buenos días a toda mi familia en la 1050.
0: ¿Cómo te va?
2: Estamos acá con Dante, medio pachucho, pensando en mi marido Miguel, que ya no está más y qué vacío dejó en el alma.
0: Y bueno, hay que seguir adelante.
2: No lo podemos recuperar. Por eso quiero que me pase un tema que le gustaba a él, ¿cuál? No sé, por los iracundos. Página del alma o me quedé en el bar, algo así se llama. Bueno, besito, bendiciones. Acá con Dante te queremos mucho. Chao, que pase feliz fin de.
0: Muy bien, gracias, chicos. Creo que es y me quedé en el bar, ¿no es cierto? Y me quedé en el bar. Vamos a ir con ese tema de los iracundos. Gracias, Anita. Y vamos, fuerza, che. Vamos.

0: Vamos, que lo debo continuar. Hola, ¿cómo estamos?
1: Hola, Walter y Oper.
0: ¿Qué haces?
1: Buen día.
0: Buen día.
1: Cristian de San Miguel, Alejandra.
0: Cristian.
1: ¿Quisiste escuchar el tema de Piero? ¿Tomamos un café? Muchas gracias.
0: Bueno.
1: Buena semana para todos.
0: Qué lindo, tomamos un café. Qué linda invitación esa, ¿eh? Tomamos un café, gracias.
2: Cafecito.
0: Cafecito, a esta hora. Hola, ¿cómo estás?
3: Hola, Walter. ¿Qué haces?
0: Vilma, Vilma.
3: Recién ahora me despierto, todavía tengo una en la gana. ¿Sabes que tenía ganas de escuchar a Vino Griego hoy?
0: Vino Griego.
3: No me acuerdo si me canta.
0: José Vélez, ya lo pasamos.
3: ¿Podés? El operador tiene ganas.
0: Ojalá que lo hayan escuchado.
3: Buen fin de semana para todos. Un abrazo grande y suerte. Nada más.
0: Gracias, mi querida. Muchísimas gracias. Muy amable. Hola, ¿cómo estamos?
4: Hola, Walter. Buen día.
0: Buenas.
4: Bueno, no sé qué tendrá Jaco Monti, que tengan tus ojos, decía. Digo, no sé qué tenía su panza, que se agarraba la panza cuando cantó.
0: Bueno,
4: yo lo vi una vez hace muchos años. Agarraba todo el estómago. Se esforzaba, yo creo. Quería escuchar a Manolo Galván.
0: Bueno, sí, claro.
4: Gracias, que tengan un hermoso día.
0: ¿Quién habla?
4: Soy Silvia.
0: Silvia, ahí está. Bueno, gracias, Silvita. Manolo Galván, ya vamos a buscar algo de él a esta hora. ¿Cómo le va? Buen día.
5: ¿Cómo andas,
0: Ro?
5: Está haciendo un día lindo. Estaba todo con el vine, pero asomó el sol, está lindo. Muy lindo todo lo que están pasando.
0: Bueno.
5: Saludos a todos los oyentes, tienen un lindo fin de semana. Y bueno, puede ser de Aldo Monjes, Canción para una mentira, y si no, Eleno, con la chiquera Gutiérrez, cualquiera.
0: Vamos a ir con Aldo
5: Monjes. Todo está bien.
0: Bueno, canción para una mentira. Gracias.
5: Que tengan un lindo fin de semana.
0: Gracias.
5: Abrazos. Chao.
0: Chao, Ro. Leo dos textos y vamos con los iracundos, si te parece. A ver, acá, que me pone... Hola, buen día, Walter. Soy Sole de Alicia. Saludos. Buen fin de a todos. Quisiera escuchar una canción de Diango. Estoy trabajando en el supermercado y escuchando la radio. Gracias por su hermosa compañía. El Sole nos envía este mensaje. Gracias, Sole, querida. Muy amable. Muy, muy amable. Ya que estamos con la buena música, pasen algo de Franco Simone. Tu gorrión. Paisaje. Ah, tu gorrión no, paisaje. Bien, ¿quién pidió esto? Marito. Gracias, Marito. Bueno, los iracundos para Ana.
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1: Silvita, querida, Silvita, Silvita, que me estás escuchando y nos pedías algo de Manolo Galván. Elegimos este, Deja de llorar.

0: Bueno, Ro de Ramona, algo de algo monje que nos pedía canción para una mentira.
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2: Escuchábamos a Heraldo Ocio para los chicos del lavadero Don Colón. Y también escuchábamos a Fórmula Quinta, será Eva María para Eva.
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2: ¿De parte de quién? Para Eva de Sanz Peña. Si era para usted, me mandó. No anoté de parte de quién. Me quedó ahí el T.
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2: Vaya uno a saber.
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2: La esposa de Guillermo Madera de Villa Ángeles están juntos.
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2: Mi señora en las mini vacaciones. Por paso de la patria. Qué linda. Y también una foto de su pequeña. La Armela Violeta, nuestra princesa que está durmiendo. Porque las princesas necesitan el sueño de belleza. Hola Nati, te estamos escuchando a full en mi trabajo. Nos dice
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2: Bien, 37 31 547 984. Sigue habilitado.
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2: WhatsApp.
1: Con
2: nosotros seguimos compartiendo canciones. Ahora Leo Dan es Celita. Estamos cerca de
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2: Que me dio tanto dolor. Mucho durante todo el mes.
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2: No la saludamos más. También vamos a escuchar los pasteles verdes con
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2: a la par para saludar
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2: de Corzuela y también no saludamos a Nelly y a Beto de Corzuela que estuvieron cumpliendo 39 años de casados.
0: Que te acordarás. Bueno, chicos, ¿qué más tengo por acá? Hola, te escucho, por favor. Adelante.
3: Hola, buen día, Walter.
0: Buen día.
3: Hoy es un día hermoso.
0: Sí.
3: Me gustaría escuchar el tema de Beto Orlando.
0: Beto
3: Orlando. Me apasiona Beto Orlando.
0: Muy bien.
3: Bueno, saludos para todos los de la radio.
0: Bueno.
3: Que tengan un buen fin de semana. Un beso grande para todos.
0: Gracias.
3: Chao,
0: gracias, Graciela. Gracias,
3: Graciela. Hola, Walter, buen
0: sí,
3: día.
0: Sí.
3: Quisiera escuchar un tema de Django.
0: Y otros temas. Vamos,
3: puede ser.
0: Vamos con Betito Orlando.
3: Gracias.
0: Vaga trampita. Vaga trampita. Vamos a ir con Betito Orlando. Hola, ¿cómo estás?
4: Hola, Walter, querido.
0: Hola.
4: Buen día para vos, para todo el grupo.
0: Hola,
4: hola. Tiago Rosa de Santa Clara de Zahir habla.
0: Sí.
4: Quería escuchar el tema La Pachanga. Vilma Palma.
0: Uy, qué lindo.
4: Saludos desde el comedor para Acero.
0: Gracias, papá. Mago, tenemos que ir al comedor. Para hacer ustedes que nos invitan a cada rato. Tenemos que ir. Vos sabés que el otro día, recordando, vi una foto en el comedor. Vos, Gillo, Carlin y yo. ¿Te acordás de esa? Yo creo que esa fue la última vez que fuimos al comedor para hacer. Así que vamos a ir. No. Estábamos ahí los cuatro. Los bastidores. Bueno, señores, gracias Santiaguito, muchas gracias. Hola, ¿con quién hablamos?
5: Hola Walter, acá Raúl de Villa te habla.
0: Raúl.
5: Quisiéramos escuchar a Alberto Cortés, te llegará una rosa.
0: Sí.
5: Gracias, buen programa.
0: Gracias, gracias Alberto Cortés, qué voz esa, Papá, qué voz que teníamos. A ver, tengo algunos textitos antes de seguir, ya que estamos con la buena música. Pasen algo de Franco Simone. Bueno, perfecto, muchas gracias. Hola, hola, yo te apoyo para que sigas cantando. Yo no lo hago porque cambian de emisora, jaja, no puedo pedirte nada. Está toda Belia la música. Son unos genios, besos de Moisés Ville, Betty Lastra. Gracias, Betty. Muy bien, qué hermoso. Acá me enviaron una foto. Y hay un audio también. Del 10 y 20. No, perdón. vamos, 9.48, terminación 24.39. A ver, ¿qué más tengo? Buenos días. Un saludo a Norita, es la de pelito corto y la de pelo largo, la gatita de las petacas. ¡Oh, el hombre que se pone, la chica! Hola, sí, te escucho.
6: Hola, buenos días. Quiero mandar un saludo para las materas de San Jorge, especialmente Norita, que te vi en el club de abuelos, estuvimos juntas, nos sacamos una foto.
0: Muy bien.
6: Estás hermosa. Mira. Sabes que te quiero mucho. Sos para mí, sos una persona muy especial. Un beso grande, un abrazo, que Dios te bendiga a vos, a todas las materas, de parte de la gatita de las petacas. Muchísimas, muchísimas gracias. Pasale un tema bien movidito para que baile, porque no saben lo que baila Norita.
0: Norita, mirá vos, Norita. Bueno, ya vamos a buscar algo movidito. ¿Cómo te va? ¿Cómo andás?
7: Hola, Walter, buen día.
0: Buen día.
7: Buen fin de semana. Sí. Acá escuchando la radio como siempre. ¿Me puede pasar un tema de Manolo Galván?
0: Manolo ya pusimos.
7: Muchísimas gracias. Buen sábado para todos. Tucho, acá.
0: Gracias, Tucho, gracias. Ya pusimos Manolo Galván, ya pusimos. Ojalá que lo hayas escuchado, porque la hora que mandaste el mensajito fue en ese momento cuando salió. Walter, ¿me podés pasar el número para mandar mensajes? Sí, 507946. La característica, ¿sabes? 3564-507946. 507946. Hola.
8: Hola, Walter, buen día.
0: Hola.
8: Si me puede pasar un tema de CFDN.
0: Sí.
8: Soy Edith de Pueblo Casas. Gracias.
0: Gracias, Edith, la gente de Pueblo Casas, para compartir. Vamos a complacer, 25 rosas, Beto Orlando para Gracielita, que es fanática, la amiga de Josefina. Vamos, que se viene el bloque bolichero después. Vamos a bailar un poquitito, dale, vamos.

0: escuchando como todos los sábados. Soy Indy La Salud de Colonia Marina, Córdoba. Quiero saludar en especial a mi mamá Olga Arante,
1: bueno, para Raúl de Vila,
0: sus años. Para que ella quisiera la sombra de mi mamá por Leo Dan.
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2: Hola, buen día, ¿cómo estás? Muy buena la música. Un día linda, Camperito. Muy buena la música.
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4: Buen día, Nati.
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4: A toda esa gente ahí del campo, a la zona de San Bernardo.
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4: A los amigos de Bellú, quiero saludar ahí a toda esa gente,
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0: colega ahí que tiene un restaurante en el campo. También quiero saludar a toda esa gente ahí que están trabajando
1: para trocar las rosas.
0: Y bueno, ya no encontramos que nosotros también con resistencia. Ahí vamos a estar
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0: Va a estar ahí en la

0: rosa día a día. ¿Alguien hizo eso alguna vez? Cuéntense, ¿alguna vez hiciste para llamar la atención y conquistar a alguien una rosa todos los días? Pero encima...
1: ¡Epa, un numerito, eh!
0: Aparte un numerito, digo... Mago, no lo miré ahí. El romanticismo. Para llamar la atención y que no sepa hasta que llega el día que te identificás, ¿no? Bueno, para Edith, de Pueblo Casas, nos pedía algo de Sergio Denis. Te llevaré en la sangre.
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in Japan de Alphaville, ¿era esto? Qué lindo. Bueno, esta es la introducción para meternos en este momento de música bolichera, ¿sí? Vamos, armamos el boliche. ¿Dónde lo armamos hoy, Maguito? Imaginariamente, ¿dónde podemos hacerlo? Imagínate un lugar, ¿dónde podemos...? Ahora se llama... Ay, tiene un nombre ese lugar. ¿A dónde...? Uy, ¿cómo se llama este lugar ahora donde funcionaba el jockey? Ya me van a llamar algunos chicos, me van a decir, se llama tal lugar. Está muy lindo. Bueno, ahí nos armamos, ¿eh? Armamos el bolichín. Bien exclusivo. Los chicos que van llegando, tenemos unos invitados. Ni te cuento. Este grupo es un grupo de Estados Unidos, conocido por su estilo musical, muy funk, muy soul. Ellos son de Tuskegee, de Alabama, en los Estados Unidos. Se destacaron allá por los años 70 y 80. Se formaron en Detroit en el año 1968 y al año firmaron un contrato con Motor Records. En el 2003 fueron incluidos en el Salón de la Fama. ¿Sabés quién cantaban de Commodore? Y después siguió su carrera como solista, Lionel Richie. Es más, lo vas a escuchar ahora. Allí los tenemos y los disfrutamos a los grandes de Commodores. Y este tema...

otro día realmente quedé gratamente sorprendido, porque uno de estos programas importantísimos que tiene el talk show que le dicen en los Estados Unidos, apareció ella, Linda Sherry Smith, más conocida como Sherry Lynn, una cantante estadounidense de rhythm and blues, soul, disco. Fue muy famosa a finales de los 70 e inicio de los 80 con temas como, por ejemplo, Shake It Up Tonight, If the World Were Mine, y este que fue el primer gran éxito de Sherry Lynn. Aquí llega con Got to Be Real, un grande de esta hora con Tiene que ser real. Sherry Lynn.

Que de música bolichera que estamos compartiendo a esta hora de la mañana. Dejamos a Sherilyn y aquí llega otro de los grandes grupos. Estoy hablando de ellos, los Kool & The Gang, que bueno, son una de las bandas más importantes que tienen los Estados Unidos y que todavía hasta el día de hoy siguen sonando. Bueno, aquí llegan con...

Vamos a meternos ya en algunos años siguientes, y en este caso una banda que, si bien se formó mucho antes, década del 70, estoy hablando del año 1977, grupo británico de música synth-pop, iniciadores de un estilo y pioneros en el uso de los sintetizadores en el Reino Unido. ¿Te acordás, Maguito? El Yamaha de X7, qué bárbaro, eso fue el que tenía eso, tenía oro en polvo. Bueno, y ellos lograron gran popularidad en la década de los 80, después de algunos cambios en sus integrantes. Y aquí llegan, en este especial bolichero que tenemos a esta hora de la mañana, los Human League con Don't You Want Me. ¿No me quieres?

0: Bom, bom, bom, bom, bom. Señores, hay duetos que son inolvidables. Por ejemplo, yo te digo Donny Haraway, mira como el apellido de la chica que hace El Diablo Viste la Moda, ¿no?
1: Donny Haraway, ¿cómo hacer stream en YouTube en dos minutos?
0: Por otro lado, otra voz extraordinaria. Bueno, ellos dos se juntaron para hacer un álbum juntos. Como en algún momento, ¿te acordás? Hizo Barry Gibb de los Bee Gees con Barbra Streisand. Los dos hicieron un álbum dueto. Bueno, este fue increíble, un álbum de estudio colaborativo entre estos dos cantantes estadounidenses, Roberta Flack y Donny Haraway, lanzado por Atlantic Records en el año 1972. Entiendo que te vas a acordar de esta canción. Aquí llegan ellos con Back Together Again, de nuevo juntos, otra

Al que vamos a escuchar ahora es a Ota León Haywood, un cantante, compositor y productor discográfico de funk y de soul que es mejor conocido por este sencillo que vamos a escuchar ahora del año 1975. ¿Te acordás del estribillo? Don't push it, don't force it, la la la la la. Bueno, don't push it, don't force it. No lo presiones, no lo fuerces.

una de las cantantes estadounidenses en este bloque de música bolichera es ella, sí. Es Anita Ward, conocida a nivel mundial por su único sencillo. ¿Cómo es que dice el mago? Los artistas que triunfaron con solamente One Hit Wonder. O sí, Wonder. One Hit. Bueno, algo así, qué sé yo. Bueno, con sus 69 años. Siguen invitándola a los programas y sigue cantando este tema, ¿eh? El único que ha sido conocida. La disfrutamos. Aquí llega Anita Wu.

Ya para ir cerrando este momento de música bolichera, y ya se viene también el especial compartido, en algunos minutitos, para recordar, muy románticos hoy, llega Irene Cara y este éxito de todos los tiempos, World Feeling.

0: 17 minutos pasaron ya de las 11 de la mañana y aquí estamos, chicos, para disfrutar y para ser parte de una mañana extraordinaria. ¿Te gustó el bloque bolichero? Espero que sí, Bueno, quiero escucharlos a todos ahora, antes de ir con el especial compartido. A ver, soy Mirta de Altos de Chipión. Buenos días para todos los de la radio, los escucho siempre, muy buena la música. Quisiera escuchar un temita de Diango, donde quieras, cuando quieras, donde quieras. Gracias, saludos, Mirtita de Altos de Chipión. Muchísimas gracias, muy amable. Hola.
1: Hola, buenos días.
0: ¿Qué tal, locutor? Te
1: habla Mascas, el potro de María Juana.
0: El potro.
1: Para pedir un tema de Los Ángeles Negros, si hay tiempo.
0: Sí.
1: Para dedicarlo a mi señora esposa, no a mí. Y muy lindo el programa. Excelentísima la música que estás pasando.
0: Gracias, papá.
1: Gracias. Muchísimas gracias, Walter.
0: Gracias, potro.
1: Por hacer este programa.
0: No, por favor, gracias a ustedes por escuchar y por pedirlo, porque esto, la gente lo sabe ya. Esto fue armado por sugerencias de todos ustedes. De a poquito lo fuimos armando hasta que llegamos a esta forma de programa. Y que es pura escucha. Tiene que ser de ustedes, armado por ustedes, propiciado por ustedes, y a nosotros nos.

Bertina, también para Cote, están escuchando en Estancia Guaycurú. Esto es en Formosa. Muchas gracias a Esteban Radulov. Creo que hemos cumplido con la mayoría de los mensajes y los audios que fueron llegando al 547-984. Por eso, compartimos más canciones de nuestra lista de pedidos. Lorenzo Santamaría, para que no me olvides, se lo vamos a dedicar a María de General Pinedo. Ernesto de Corzuela nos pedía a Claude Francois con Llora el teléfono. Sergio Denis, La vida vale la pena, se lo vamos a dedicar a Kiki, también a Juanita del barrio Itatí.

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Un saludo muy especial a Damaris Flora, que está cumpliendo años, lo mejor de parte de toda su familia, que la quieren mucho y le desean un muy feliz cumpleaños. Para cuando se pueda, de Jam y de Parajoys, o Parajoyses, Wooly Wooly. Me mira Renzo, lo piensa. Mire que nos hace trabajar el amigo Víctor. Wooly Wooly. Ah, Sam de Jam y los faraones es. Oh, y el faraón. A ver.

ese. Bueno, lo vamos a estar programando entonces. Gracias, Víctor. Renzo Mena en la operación técnica, Ricardo Álvarez en la musicalización. Gracias a todos nuestros oyentes. Con Viejos Son los Trapos el próximo sábado a partir de las 8 de la mañana. Igualmente nos reencontramos durante la semana en Todos Arriba. Que tengan un lindo fin de, que lo pasen muy, muy bien. No llores. Los Blue Caps en el final con Vuelve Primavera para saludar a Kiki, la vecina de la radio, a todos nuestros oyentes. Muchísimas, muchísimas gracias por acompañarnos cada sábado. Que tengan un lindo fin de. Chau, chau.

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amores. ¿Cómo están? Le rompí el... ¡Ay, pobre sonidista con ese saludo! Lo que pasa es que te tengo que abrazar porque vos sabés que te extrañé tanto y porque, como siempre te digo, me estás esperando y yo también a vos. Así que vamos a comenzar este programa que es el segundo de los 41 años que estamos juntos. Vamos entonces poco a poco a decirle, ¿vieron cómo me peina Rafael? Me dijo, vamos a hacer así todo un brushing. Bueno, dale. Mira qué bonito queda. Gracias, Rafael, que me peina para venir al programa. Pero antes pasó por mi casa, me maquilló como lo hace siempre, santo de mi vida. Realmente es un placer y es un honor para mí que esta personita que hace unos años trata de que ustedes me vean un poco mejor, que borra todas las imperfecciones, que maquilla como los dioses, que es Daniel González Cuenca. Me maquille porque, bueno, en estos días va a ser agasajado en Buenos Aires y sobre eso le pedí que por favor venga después y nos cuente aquí en el piso todo lo que va a vivir en unos días más. Por eso ustedes me van a entender cuando digo que es un honor y un placer que esté en nuestro programa y en mi rostro como siempre. Muy bien, está en las redes para que te puedas contactar con él.

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Y vamos a pasar a lo que siempre me gusta, caminar la moda. 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Ahí vamos, volvimos a los 70 con el calzado. Bueno, nada más que con el calzado, chicas, por favor. Muy bien, punto final para este momento en que nos encontramos con todo lo que vos te podés llevar.

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1: Y llega el momento, claro, lo que estabas esperando. ¿A quién invitó Marta hoy para que engalane esta escenografía? Una de nuestras artistas plásticas. Adri Viano.
2: Viano.
1: Viano. Le pregunté si era un autorretrato. A ver, Adri.
2: No, realmente ahora lo que me estoy dedicando es a dibujar rostros femeninos. Con la intención de que, según la postura de un rostro, que los dibujo directamente del natural, o sea, me gustan la postura, la intención de la mirada o la posición del cuerpo, y entonces se necesita el modelo para trabajarlo directamente. Y bueno, este es, yo trabajo en hoja con grafito. Y este es una sublimación, o sea, el dibujo, el original, lo tengo en hoja blanca. Después yo lo intervení, o sea, lo pasé a digital y hice la sublimación.
1: Este texturado, que parece un texturado, pero al tocarlo es totalmente liso.
2: Sí, ese en el original está realizado con... una pintura con agregado de textura para darle esa textura. Y al sacar la foto en una determinada posición y en un determinado horario del día, se puede percibir perfectamente la luz y la sombra en ese pequeño texturado que yo realicé con una pasta preparada.
1: Claro. ¿Y hay un mercado para esto? ¿Hay gente que le gusta tener una obra así?
2: Sí, la verdad que son muchos los interesados en adquirir obra.
1: ¡Qué lindo! Qué
2: no
1: lindo.
2: Solamente...
1: ¿Y es accesible poder comprar?
2: Sí, claro que sí. Sí, sí, es accesible.
1: Y esto que tengo en mis manos, que me lo trajiste en una caja, me dijiste es un libro. ¿Podés contarle? Yo te lo dejo.
2: Esto es un libro de artista. Es una obra de arte, de igual manera que es una pintura, un dibujo,
1: claro.
2: un grabado.
1: Sí.
2: Lo que cada uno desea hacer,
1: sí.
2: Se puede abrir de cualquier forma.
1: Le vas dando letra también.
2: Claro.
1: Por eso libro.
2: Claro.
1: Perfecto.
2: Y siempre es con un hilo conductor.
1: Obvio.
2: Es decir, trabajar con la posición del rostro que yo elijo, la expresión, y con la palabra acompañarla con una pequeña síntesis.
1: Ah, me encantó. Todo nuevo, todo nuevo. Excelente, gracias por haber venido hoy. Mil gracias, Adri. Te encuentran en las redes,
2: sí,
1: por supuesto.
2: Sí, sí.
1: En Instagram también.
2: Instagram como Adri Viano y si no en Facebook también.
1: También, Adri Viano, B corta. Gracias por estar
2: gracias
1: aquí.
2: Gracias a vos.
1: Un placer. Muy bien, dejamos el arte y nos vamos a encontrar con... también es un arte el hecho de poder estar animando, preguntando, pero todo a través de un micrófono. Y me encuentro con alguien que me ha hecho bailar, soñar con la música. Joven, bienvenido.
3: ¿Cómo andas, Marta?
1: Bueno,
3: qué,
1: Dani.
3: Qué linda casa.
1: ¿Viste qué linda?
3: Qué linda, por favor.
1: Como para recibirte. Gracias. Daniel Delfino, ¿ahí vamos o vamos? ¿Cómo hacemos?
3: Vamos con la antología, vamos con
1: claro,
3: la antología.
1: Por eso digo que me hiciste bailar tantas veces. ¡Qué programones!
3: Es verdad, es verdad. La antología cumple 25 años.
1: ¿Y cómo se llega a estos 25 años de música, de ilusiones? Porque cuando uno escucha un programa de música, y vos que lo haces, ¿sí? Le estás dando... no solo vida a cada una de las canciones, sino que le estás proponiendo a cada oyente revivir algún momento especial de su vida, ¿o no?
3: Yo siempre digo, la construcción la hace el mismo oyente, porque la música no tiene edad, y al no tener edad, eso posibilita que me escuche gente de 25 que escuchaba con papá y mamá, gente de 50 que fue la que arrancó con el programa. ¿Y cómo se llega a los 25 años? Es la pregunta que yo tenía, ¿cómo llegás a los 41? Y en eso vos tenés experiencia.
1: Con amor, claro, con ganas.
3: Uno arranca, nunca sabe. Viste, ahí uno dice, los músicos hablan de que los discos son sus hijos.
1: Sí.
3: Yo, a mí no me cabe duda que vos tenés un hijo y tenés este programa como hijo.
1: Claro, sin duda.
3: Porque le has puesto el tiempo...
1: La vida.
3: En la vida. Bueno, lo mismo ha sucedido con Antología en estos 25 años. Vos imaginate, yo cuando arranco, Paula no había nacido. Paula tiene 23, Pilar tiene 20, Juan tiene 18. Mi señora pasó embarazada, las fiestas y, la, y lo que es el programa de radio, el cambio de estaciones. Arrancamos en La Láser, una radio que quiero mucho, que pertenece a una casa que vos también querés mucho.
1: Que fui una de las que la inauguró con Cacho Galé.
3: Creo que uno cuando pasa por LT9, bueno, le queda ese corazoncito en la 9.
1: Claro que sí.
3: Y bueno, después nos trasladamos a la 100, después, bueno, pasamos un tiempo en 101, luego en La Sol, y ahora en nuestra nueva casa aquí en Santa Fe, en 1, 106.3.
1: Claro.
3: La señal de Diario 1, como estuviste visitando.
1: 106.3.
3: Exacto. Y bueno, estamos los domingos en Acceso Norte también, 88.9. En un momento
1: trabajás,
3: fue.
1: Trabajás todos los días.
3: Todos los días. En un momento fue lo que no se puede con potencia, porque las radios no permitían llegar a tantos lugares.
1: Claro.
3: Debe hacerse con inteligencia. Leí yo una vez esa frase y me quedó.
1: Qué bueno.
3: Y el programa de radio arranca los domingos a las 5 de la tarde hasta la medianoche, hasta el día de hoy se emite.
1: Claro.
3: Por 47 radios en 11 provincias estamos. Y al principio, claro, llegar a esas radios era medio imposible, porque la internet hace 24 años, 25,
1: no
3: estaba
1: existía.
3: Bien.
1: ¿Y cómo te surge la idea haciendo un programa con música de hacer los bailes?
3: Los bailes salen,
1: o las reuniones.
3: Claro,
1: musicales,
3: salen de la idea de un oyente de apellido Fernández. Ajá. Que me llama un sábado a la mañana, casi cumplíamos el primer año, y dice: tenemos que juntarnos, tenemos que hacer algo. En ese momento estaba alguien que vos conocés, Luis Benanzi.
1: Sí.
3: Estaba Luisito, era difusor de un sello discográfico, y dice: Luis, yo te acompaño, Luis DJ, Benanzi.
1: Ajá.
3: Y bueno, yo en aquel momento hacía la hélice en Láser. Propusimos un lugar que no está más, que era la Oveja Negra, y ahí se hizo la primera fiesta, y ahí arrancamos.
1: El 4 de enero, sí, me acuerdo.
3: Ahí arrancamos. Y bueno, llegamos hasta aquí. Y después, bueno, lo que sucedió a nivel provincia, no solamente en Santa Fe,
1: sí,
3: sino en Entre Ríos. Vos imaginate que cada fin de semana, desde hace 20 años, no sé, la radio de Pilar emite el programa, o la radio de.
1: Qué bueno.
3: ¿Qué es eso? De La Paz emite el programa. Somos parte de, ya de la ciudad en
1: claro.
3: ese punto.
1: A ver.

0: una frase que usa mucho. Y, sí. Y bueno, me dijo que sí. Y arrancamos, lo llamé a Fabián Acosta para que haga la parte de deportes. Hablé con Eduardo Goyri, no sé si lo conoces, Eduardo.
1: Lo conozco, lo he visto alguna vez.
0: Eduardo me dijo lo mismo que el Franco en un primer momento. No, déjame pensarlo, pero yo ya no lo tenía, iba por el sí. Y bueno, hubieron cosas externas que determinó que sea un sí. Y bueno, con gusto lo tengo en el programa, ¿sabes? Que,
1: claro, él hace la producción.
0: La producción del programa de lunes a viernes en 1063.
1: Vos me preguntaste días pasados que tuviste la gentileza de invitarme para promocionar este nuevo ciclo o esta nueva temporada. ¿Qué elegía entre la radio y la tele? Ajá. Y ahora yo te pregunto, ¿qué elegís entre la música y ahí vamos?
0: Entre los dos, la música. Entre los dos, la música.
1: Mira.
0: Y entre la radio y la tele, 100% la radio. Tiene esa magia de que... Yo siempre digo, y me parece que vos también vas a interpretarlo de esa forma, nosotros pasamos a ser actores, porque todos los días, cuando vos tenés un programa diario, tenés que estar de buen humor, tenés que estar... Digamos, la gente poco se entera de tus situaciones. Lo mismo pasa con un programa de televisión.
1: Claro.
0: Y en ese sentido somos actores, porque tratamos de llevar contenido, divertir, informar, y bueno, eso es parte de eso. Y hablando de actores, acordate que te invité para hacer teatro.
1: Me invito para hacer teatro. Ustedes se imaginan lo que puedo llegar a hacer. Vergüenza tengo que tener para presentarme en un teatro.
0: Te invito, no. Sábado 9 de julio, festejamos los 25 años del programa, en Salones del Puerto. A partir de una semana están las entradas a la venta en una juguetería.
1: Ah, ya ahora.
0: Sí, sí.
1: Bien, y te encuentran en las redes.
0: En las redes, también, como entonces. Antología Radio, directamente.
1: Gracias por venir.
0: No, gracias por invitarme.
1: Gracias por la invitación a tu programa. Y cada mañana, si quieren estar bien informados y políticamente escuchando, 106.3. Gracias.
0: Gracias, Marta.
1: Daniel Delfino, señores, me encantó. Vamos entonces al corte. Ya vuelvo.
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1: 6, 5, 4, 3, 2, 1, 15, 6. Aquí estoy porque quiero agradecer desde el escritorio que me armara nuestro arquitecto Rafa González. Quiero hacer una serie de agradecimientos. Gracias, y la nota que tuve hace instantes con Daniel Delfino, estuve entonces en Radio 1 días pasados en la promoción de buena onda, ¿no?, de nuestro programa. Gracias a Diario El Litoral y gracias a la revista Toda, con la cual, o con todos los integrantes, estuve charlando también el otro sábado por la noche, viernes, que lo pasé realmente muy lindo y como de costumbre. Además, ustedes ya conocen este producto fantástico, bien santafesino. 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Y quiero darle las gracias porque no preguntan cómo, de qué manera. No, al contrario, siempre están dispuestos. Así que muchísimas, pero muchísimas gracias. Hablando de dar gracias, siempre hay gente que trabaja y hace todo lo posible para que uno esté bien, se sienta bien. ¿Qué te pasa a vos cuando tu computadora se empacó? Ah, ¿viste? ¿Qué hago que el

0: el celular, pero no me alcanza, que tengo cosas que ver. Entonces yo lo llamo a Gaby Cosentino y él viene al instante. Capaz que a vos te hacen esperar un montón. ¿Querés? Nosotros te pasamos por privado el teléfono de Gaby Cosentino. Alguien, ¿no es cierto? Con Eduardo también. Y es una seguridad plena que está tratado por alguien que de esto conoce y mucho. Señor director, voy a seguir en otro momento. Me voy a parar para ir al encuentro de alguien que se incorpora a una profesional muy joven, pero con experiencia, y que se incorpora a nuestro programa. Vamos a hablar, de algo que es más que importante, las relaciones en la pareja. Voy al encuentro entonces de esta licenciada en psicología. Buenas tardes, bienvenida, amor mío. Miren qué encanto, qué joven. Ella es Mireya Natalie Crivelli. Bienvenida, amor mío. Licenciada en psicología y coach de...
1: En relaciones afectivas.
0: ¿Cómo llega a la consulta alguien que es por una ruptura, suponte, de pareja, tomando el eje de una pareja? O viene y te dice, veo que esto no funciona, ¿me das las herramientas en tal caso como para poder continuar?
1: Generalmente lo que es ámbitos afectivos, lo ideal es trabajar con las personas involucradas, ¿no es cierto? Ahora, si viene una persona individualmente para trabajar una cuestión afectiva, por ejemplo, viene una mujer para trabajar su relación con su hija.
0: Por ejemplo.
1: Es un ejemplo.
0: Bien.
1: Podemos trabajar solamente con esa madre. ¿Por qué? Porque nosotros consideramos que trabajamos de un pensamiento sistémico y cognitivo-conductual, donde nosotros consideramos que si un eslabón de la cadena se modifica, se van a modificar todas sus relaciones.
0: Perfecto.
1: Entonces, en este caso que vos me traes, por ejemplo, de una pareja, uh-huh, a donde viene una persona, son dos ámbitos un poco diferentes, pero bueno, si viene una persona ya con el tema de que ya cortó, ya rompió con su pareja, ahí se va a estar trabajando por ahí cuestiones más de referidas al duelo, a la pérdida, ¿no es cierto?
0: Bien.
1: Ahora, si viene para tratar de mejorar una relación, se van a estar trabajando, ahí sí, diferentes tipos de herramientas de comunicación, de gestión de emociones. Es muchísimo lo que se trabaja, la necesidad que hay de trabajo de gestión de emociones en la vida cotidiana, en la vida
0: bien,
1: social, digamos.
0: Bien. ¿Quiénes acuden más a la consulta? ¿Las mujeres, los hombres, los jóvenes, los más adultos?
1: Y en general son más las mujeres que los hombres.
0: Bien.
1: Por ahí están un poco más abiertos. Y en general, por decirte, la gran mayoría tienden a ser jóvenes. Es como que todavía está esta mitificación, digamos, de que el psicólogo es para locos.
0: Ay, pero por favor, no puedo creer que
1: sí,
0: eso siga todavía.
1: Todavía sigue pasando. Entonces, como que, bueno, tendrías que ir a hablar con un psicólogo y es como, no, yo no estoy loco, ¿no? Y por ahí muchas veces la gente no se da cuenta de que no tiene que esperar a que se genere un problema, sino de que podemos empezar a trabajarlo antes, ¿no es
0: bien,
1: cierto? Entonces yo me junto, me caso o tengo el tipo de relación que quiera y empiezo a ver de que hay algunos roces que son normales, sobre todo cuando ya hay una convivencia de por medio. Puedo acercarme a un coach de relaciones, un psicólogo.
0: Yo quisiera hacerte un pedido.
1: ¿Sí?
0: Un caso en particular que pudiéramos tratar para ejemplificar, uh-huh, y que sea como más digerible para quien nos está viendo y fundamentalmente para aquellas personas que, como acabas de decirlo, que yo creí que esto ya no existía, tiene una cierta resistencia a la consulta por un coaching para este tipo de cualquier problema o bien con lo que se le pudiera presentar, pero hacerlo como para que entiendan cómo es el desarrollo.
1: Bien.
0: ¿Te parece que puede
1: Me
0: ser
1: parece
0: para
1: genial.
0: La próxima?
1: Perfecto, ya, ¿eh? Ya lo tengo armado.
0: Ay, me imagino que es así. Vamos a explicar y decirlo, por más que está en los cortes del programa, dónde te encuentran, cómo se comunican contigo.
1: Bien, a mí me encuentran por Instagram, Facebook, por donde me encuentren, donde busquen me encuentran.
0: Por las redes, todas las redes.
1: Sí, y actualmente estoy trabajando de manera online y presencial.
0: Bien.
1: Se está dando mucho esto en online también, porque por ahí estoy trabajando con gente de otras provincias, de otros países.
0: Qué bueno.
1: Entonces habilita, digamos, a que...
0: A distancia también es el trabajo.
1: Y también el tema, digamos, de los tiempos por ahí.
0: Bien.
1: Trasladarse dentro de la ciudad.
0: Correcto. Muy bien. Un placer conocerte. Me gusta porque tiene un modo muy agradable, muy entrador, para que uno pueda empezar a hablar. Y esto es fundamental. Gracias, Mireya.
1: Gracias a vos.
0: Un placer.
2: Mireya Nathalie Crivelli, licenciada en psicología, coach en relaciones afectivas. La vida de una manera más saludable.
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0: ¿Quién no ha visto en cine, en televisión, se compraron la peli cuando venían en cajitas, como suele decir nuestro Beto Veglia, esperando la carroza? ¡Ah, gloriosa película! Sí, la habremos visto infinidad de veces, yo por lo menos. Bienvenidos.
4: Muchas gracias. Gracias.
0: Ahí hay música, a ver. ¡Ay, qué rico! Esperando la carroza.
5: Esperando la carroza.
0: ¿Usted quién es?
5: Yo soy Nelda González.
0: Actriz. Nombre personal.
5: Sí.
0: Artístico en esta obra.
5: Elvira.
0: Elvira.
5: Elvira.
0: Elvira.
6: Y yo soy Marcos Martínez. En la obra soy el esposo, Sergio.
0: ¿Qué tal esta familia para poder, este matrimonio, digamos, como para poder llevarse en la vida actoral? ¿Cómo se lleva esto?
5: En la vida actoral, bueno, tenemos un grupo maravilloso.
0: Divino.
5: Es un elenco, realmente, que nos llevamos, hay relaciones interpersonales muy armónicas.
0: Qué fantástico. Les pregunto por ahí, porque es un grupo. Y cuando hay un grupo, no todos congeniamos.
6: Claro.
0: ¿Verdad?
5: Sí. Es excepcional, ¿eh? Yo hace bastante que hago teatro en Santa Fe. Digo, este grupo de 12 personas, 11 actores y actrices en escena, y el director, Ezequiel Maya.
0: Ezequiel Maya, que hoy se disculpó porque lo habíamos invitado, pero no podía porque da clase.
6: Claro.
5: Y bueno, el grupo nos llevamos bien, nos entendemos. Hay una armonía muy, muy hermosa.
0: ¿Quiénes los convocan y cómo surge esto de ir en esta carroza?
6: Bueno, Ezequiel fue convocando a la gente que ya conocía y algunos con los que ya ha trabajado.
5: Sí.
6: Y los actores somos Nelda González, Marcos Martínez, Marisa Ramírez, Claudio Paz, Florencia Minen, Mariano Rubiolo, Adriana Rodríguez, Ana Paula Borré, Luciana Lescano, Rosa Ana Sánchez y Estela Mariscuri. Un grupo enorme.
0: Pero fantástico.
6: Y hemos trabajado mucho tiempo.
0: Fue como estar viendo la película, chicos. Les juro.
6: Bueno, qué lindo.
0: Fue emocionante realmente.
5: Gracias. Fue un desafío también, es lo que nos planteaba el director, despegarnos un poco de la película, no hacer una réplica absolutamente, porque había otras cuestiones, porque esta obra nace como una obra de teatro realmente. El autor, que es Jacobo Lackner, la escribe en 1962. Luego hacen una pequeña adaptación en Canal 9 en Alta Comedia, en la década del 70, y recién en 1985 es la peli de Doria, que la adapta. Esa es la historia.
0: Bien.
5: Y las primeras veces no tuvo gran repercusión. Inclusive los actores cuentan que no tenían mucha fe en la película porque era como demasiado bulliciosa, gritada, había demasiado movimiento. Uh-huh. Y recién después de muchos meses de pasar la peli, empieza a tener éxito.
0: Cuéntenme, ¿cuánto tiempo llevan ya de representación? Porque estaban el año pasado.
6: Claro, comenzamos en noviembre
0: del
6: año pasado, estuvimos hasta mediados de diciembre y volvimos ahora en marzo. Bueno, hemos pasado ya 4 meses, o más o menos 4 meses.
0: Claro.
6: Seguimos en mayo completo. Los días viernes a las 21:30 y bueno, y veremos de ahí en más cómo seguimos.
0: Todo mayo.
6: Todo mayo seguro.
0: Aunque junio me parece que van a tener que seguir.
6: Me parece que sí, porque estamos haciendo llenos.
0: Todos.
6: La sala llena. Es increíble, increíble.
0: Qué fantástico que pasen estas cosas con los nuestros. Y esto a mí, como santafesina, me llena de orgullo. Y se los quiero decir a ustedes, que son los que trabajan y que nos regalan tanto arte.
5: Muchas gracias.
6: Muchísimas gracias.
0: Reiteremos, todos los viernes en Loa a las
6: 21:30.
0: Esperando la carroza. Los van a llevar con el humor, sin duda.
5: Muchas gracias.
0: Bienvenidos. Marta.
6: Gracias.
5: Muchas gracias.
0: Vamos al corte.
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1: Como buena hija y nieta de piamonteses, ya le estoy diciendo que hay que siempre tener el techito. Así decía mi mamá. A ver, traigo esto y se lo presento al ingeniero Alberto Botay, que ha llegado. Gracias por estar nuevamente con nosotros. No, bienvenido.
2: Favor. Muchas porque, gracias por la invitación.
1: No, por favor, es un entendido en esto que era antes, pero creo que se prolonga en el tiempo. ¿Qué hago? Que sea seguro, que me dé algo. Es decir, no es que quiera todo, pero quiero seguridad.
2: Sí, ¿de qué manera? Como vos lo has manifestado, los argentinos en este momento estamos temerosos. Hay miedo por la inseguridad, miedo que me asalte y también miedo a qué paso doy, cómo me muevo.
1: Bien.
2: Obviamente nuestra moneda está pasando por un momento terrible, tiene una inflación, no sé si del 60, 70, sí. pero aunque sea 60 ya es mucho. Entonces la gente se refugia en el dólar, pero todos nos refugiamos en el todo. Tampoco el verdulero puede comprar mucha mercadería porque se le pudre, entonces le sobra algo. Estoy hablando, pero ¿qué pasa? Que alguna pequeña cantidad uno puede guardar y hasta ahí está bien. Hoy, por ejemplo, los alquileres están muy demandados.
1: Sí.
2: Hay gran interés y nosotros prácticamente no tenemos propiedades para alquilar. Cuando llegan, inmediatamente se alquilan. ¿Y qué renta dan? Estamos hablando de un 4% en el año. Pero si dice no, porque la mía me dio el 3 o el 2, bueno, le dio algo, será el 4, será el 3 anual, pero ¿sobre qué? Le dio sobre un dinero que se mantiene como mínimo constante. Pero generalmente en en el mundo, en este momento,
1: sí.
2: lo único que sube de precio es la tierra y las construcciones, de sus adherencias, digamos.
1: Claro.
2: ¿Por qué? Porque todo lo demás, la tecnología hace que la producción en masa, hace que todo lo demás baja. Baja la producción hasta de flores silvestres, la producción de flores artificiales y naturales, y de los alimentos y de la...
1: Pero aquí se construye, y ustedes, por lo que veo en los carteles, ustedes están construyendo y muy bien.
2: Bueno, por suerte tenemos, y ahora también la gente, alguna parte compra, pero no veo en la medida que veo que las operaciones no son tan alegres como antes. Ahora hemos visto un movimiento que entiendo que ya están entrando los dólares a la soja y hemos visto, digamos, mayor movimiento en las operaciones
1: claro,
2: inmobiliarias.
1: Claro.
2: Pero la gente por ahí estaba temerosa y yo veo que, bueno, si su hijo se quiere ir, cosa que nosotros tenemos algún nieto que está por emigrar, bueno, y
1: hay
2: uno le cambio. Quiere dar alguna y entonces está juntando con un fin específico, pero lo que estamos acá, como nosotros, que ya acá nos quedamos
1: claro.
2: No, bueno, yo simplemente quería dejar claro que una muy buena inversión sigue siendo la propiedad inmueble, como vos, como decía tu papá y como te decía.
1: Pero sí, todo lo que en la tierra está, está. Le agradezco tanto que
2: haya venido. Muchas gracias.
1: Volver a verlo, que esto es lo más lindo. Y los buenos consejos para unas buenas inversiones que reditúen, la platita a fin de mes. Gracias, ingeniero, y permiso, discúlpeme. Voy al encuentro de... ¿Cómo le va?
3: Hola,
1: venga.
3: ¿Qué tal? ¿Qué
1: dice?
3: ¿Cómo le va?
1: Bien.
3: Mire.
1: Pero qué monono.
3: Los pitufos, ¿conoce los pitufos?
1: Venga,
3: venga.
1: Acá. Más adelante.
3: No tenga miedo, no muerdo, venga. ¿Qué tal?
1: Oh, mira qué pareja.
2: Qué pareja.
3: ¿Cómo anda? ¿Bien?
1: ¿Qué tal? ¿Qué? Ay, qué lástima que la tele no, no sé. Ole, dijo el chico. A ver.
2: Tengo
1: ¿qué tiene?
2: Una fragancia exclusiva.
1: Sí, se nota, sí. Querido. Qué bien que huele. Se bañó primero, me imagino.
2: Por supuesto.
1: Ah, bueno, por no supuesto. Sé.
2: La magia de la televisión.
1: A ver, bueno, ¿qué vamos?
2: Y vamos a ver los estrenos de cine y de streaming.
1: Ah, es que bueno. Traje la cajita.
2: A partir de ahora vamos a incorporar las dos cosas.
1: Muy bien. A
2: aquí
1: ver.
2: Están, miren. Empezamos con la Medium. En Isan, Tailandia, una chamana se da cuenta de que su sobrina ha sido poseída. Debido a sus comportamientos extraños, la familia decide buscar a alguien que pueda liberarla. Pero durante el camino se enfrentan a todo tipo de horrores y eventos sobrenaturales. En este caso, la película inicia lenta, va lenta y termina lenta. Sin guión, sin diálogos, sin dirección, sin terror y sin susto. Realmente un betito se merece. Y el segundo de los estrenos es Llamas de Venganza, basada en la novela de Stephen King, un gran autor. La historia sigue a un matrimonio que hace más de 10 años que intentan escapar de una siniestra agencia norteamericana empeñada con querer hacer uso del increíble don de su pequeña hija. Con el objetivo de convertirla en un arma de destrucción masiva, la película está muy mal desarrollada. El guión hace aguas por todas partes. En los primeros 20 minutos vemos el resumen de lo que es. No deja nada a la imaginación y se vuelve un resultado obvio y torpe. Realmente lamentable, porque la que se hizo hace 20 años atrás era una muy buena película. Y en materia de streaming recomendamos ¿Sabes quién es? La vida de Laura Oliver, a cargo de Toni Collette, parece de lo más rutinaria y apacible. Vive en un pequeño pueblo donde asiste a excombatientes a superar sus traumas. Es madre de Andrea, quien está viviendo con ella, eventualmente, y que trabaja como telefonista atendiendo llamados del 911. El día que Andy cumple 30, van a almorzar juntas, pero algo va a suceder en ese restaurante que cambiará para siempre la vida de ambas. Un thriller convencional, pero muy adictivo, que se ve reforzado por la actuación de Toni Collette. Vale la pena, tres betitos.
1: ¿Te me encantó, como siempre?
2: Bueno, por un tiempo no me van a ver ahora.
1: Bueno, muy bien. Buen viaje.
2: Bueno, gracias. Tengo compromiso.
1: ¿Cuándo lo voy a tener?
2: Tengo compromiso
1: vez?
2: Con otras canales.
1: Sí, si usted vaya nomás, que acá quedamos. No hay problema, vaya tranquilo.
2: En un mes estoy acá, no se olvide de mí.
1: En un mes. Cuando usted tiene que hacer algo en su casa, dice manos a la obra, ¿verdad? Claro, todos decimos lo mismo. Pero hoy yo les voy a proponer, en este momento, encontrarme con estas dos mujeres que me dicen, ¿cómo me dicen? En vez de manos a la obra.
4: Mujeres a la obra.
1: Mujeres a la obra. Bienvenidas.
4: Gracias, Marta. Gracias por el espacio, gracias por el lugar. Y bueno, sin ustedes nosotros tampoco seríamos visibles.
1: Vamos a contar de qué se trata lo que ustedes hacen.
4: Bueno, esta es una asociación civil, Mujeres a la Obra. Estamos hace 3 años aquí en Santa Fe. Hace 1 año en la ciudad de Paraná, Entre Ríos. Nos dedicamos a capacitar mujeres en el rubro de la construcción en general, mujeres que son de escasos recursos, no pueden pagarse una capacitación en un instituto o en un lugar donde sea un poco costoso.
1: Claro.
4: Entonces nosotros vemos la manera con alguna empresa que se sume como madrina para poder conseguir material y poder darles esa mano a las chicas.
1: Por ejemplo, suponte, yo me pongo en contacto con ustedes y ¿dónde realizan las clases o las formas? No sé cómo es, cuéntenme
5: y
1: mejor.
5: Nosotros nos manejamos por redes, por Instagram, por Facebook,
1: bien,
5: WhatsApp.
1: Sí.
5: Se hacen todo el tema de todos los cursos, capacitación, pintura, construcción en seco. Ahora se terminó un curso de herrería.
1: Herrería, herrería también. A ver, pero esto, ¿dónde lo realizan?
4: Nosotros no tenemos un espacio físico, pero sí buscamos instituciones que a lo mejor necesiten una intervención, un arreglo de pared, o pintar un salón, pintar un aula. Entonces vamos, hacemos las gestiones administrativas como corresponde, con el permiso y demás. Y bueno, es como yo les llamo, favor por favor. Intervenimos la institución, capacitamos a las mujeres y quedamos todos contentos. Y para nosotras, mucho más feliz, porque las chicas se pueden ir capacitadas con el trabajo hecho.
1: Claro.
4: Y la institución también, que nos apoyan cediéndonos el lugar.
1: Ah, perfecto. Así es. ¿Qué experiencias han tenido que me puedan contar?
4: Muchas. Muchísimas, porque bueno, a lo largo de estos 3 años, pandemia de por medio, hemos logrado capacitar casi 400 mujeres aquí en Santa Fe.
1: 400.
4: Así es. En lo que va del 2022 ya llevamos 95 mujeres capacitadas. A lo que vamos de ahora de abril, en mayo ya empezamos otra capacitación más, que es yesería, techos de yeso. En Paraná llevamos un cronograma, 77 mujeres en lo que va del 2022 también capacitadas.
1: Pero bárbaro.
4: Sí, la verdad
1: que... Y tantas veces uno tiene que hacer arreglos pequeños, que no son las grandes construcciones de un edificio, qué sé yo, que en casa, y entonces decimos, ¿y a quién llamo? O llamo y no viene nadie, nadie quiere trabajar.
5: A mí me ha pasado.
1: Las mujeres queremos trabajar.
5: Sí, claro, a mí me ha pasado. Yo soy albañil, estoy trabajando actualmente. Estoy en una empresa de construcción, más con 4 mujeres más.
1: Ah, qué bien.
5: Y yo entré en plena pandemia, también gracias a mujeres, que hizo una convocatoria. Y gracias a Dios tengo un trabajo estable, que puedo salir adelante. No solamente trabajo en la empresa, me llaman familias, conocidos, para hacer pequeños trabajos, sea cerámica o algo de albañilería, que se le haya roto la pared o algo. Ajá. Y tienen la confianza de estar seguro que una mujer entra a su casa y no tienen problema.
1: ¡Qué fantástico! Chicos, aprendan ustedes.
4: Los invitamos también a capacitarlos, ¿eh?
1: Claro, sí. Eso es lo que te iba a preguntar. Sí. Como es mujeres a la obra, si hay algún... un señor, el hijo de alguna de las mujeres que va, sí, ¿se puede capacitar también?
4: Sí, las capacitamos. Está direccionado a mujeres y disidencias, pero bueno, también está abierta la puerta para cualquier otra persona que quiera sumarse, no hay ningún problema.
5: La vez pasada sí hicimos un curso de cloaca.
4: De desagües. Cloacales, fluviales.
1: Participaron. ¿La parte de plomería también?
5: Todo participaron 2 hombres.
4: En general.
1: Ah, no, increíble, increíble. Y en Santa Fe ya 400 mujeres.
4: Así es, y con pandemia de por medio, que no podíamos hacerlo porque lo nuestro es presencial. No podemos capacitar virtual. Porque, a ver, vos tenés que enseñar a pintar una pared y es enseñar a cómo se limpian los materiales, el pincel, el rodillo, cómo se prepara una pared, construcción en seco, enseñar lo que es tabiquería. Entonces, todo eso necesita sí o sí que estén las alumnas.
5: Práctico.
4: Para que ellas puedan entender y saber, porque el manual te puedo dar 2000 manuales,
1: pero es la práctica.
4: Lo práctico es lo que realmente hace que ellas se puedan formar y después salir al mercado laboral.
1: ¿Cómo me comunico para busco a alguien que pueda pintar, suponte, mi casa? ¿Qué hago?
4: Mujeres a la Obra está en Instagram, en Facebook, con el logo rosa, ahí nos encuentran. Y bueno, cualquier duda por privado también, todas las dudas que tengan.
1: Correcto.
4: También tenemos un WhatsApp que pueden comunicarse. Bueno, a la vez, si nos permitís, invitamos a alguna empresa que se quiera sumar como madrina, porque es para que nosotros podamos llegar a más mujeres,
1: claro,
4: a más vecinales e instituciones, porque a veces no nos dan lo material, y los espacios también. Entonces, por ahí siempre decimos, alguna empresa que se quiera sumar con el material, para nosotros es de muchísima ayuda, porque podemos ampliar el cupo también de
1: mujeres.
4: Perfecto.
1: Así que, señora, señor, no tiene escapatoria aquí, ¿eh? Mujeres a la Obra le solucionan todo tipo de problemas. Albañil, plomería, todo lo que necesita. Con seguridad y con la presencia femenina, no me diga. Precioso. Gracias.
4: Muchísimas
1: por venir,
4: gracias,
1: chicas.
4: Marta,
1: un placer conocerla.
4: Gracias por el espacio.
1: Seguimos.
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1: ¡Qué lindo! Esto me hace recordar, no sé, los panchos, algo. Algo así, ¿no? De esos sí, unos requintos, que son guitarras, requintos. Ay, bésame mucho. Ay, Berto, ¿cómo viniste hoy? ¿Querés que te bese?
2: Hoy estamos de celeste. Estamos jugando de carrera con el...
1: Ah, con Beto. Con Beto. Con Beto Beglia.
2: Le dije, vamos a poner de acuerdo. Vos hablame qué día te pones el amarillo para no ponérmelo,
1: claro,
2: yo. El
1: rojo. Claro, porque los dos están de azul.
2: Claro, tenemos tres iguales.
1: Bueno, ¿qué es bésame mucho? ¿Qué te viniste con algo que querés que te bese?
2: Y con el beso se dice muchas cosas. Primero, que hay que saber besar. Segundo, hay que saber dónde quiere que lo besen. O que lo besen.
1: Claro.
2: Y es cómo, cuándo y qué. Es como la comunicación, porque es un acto muy importante de la comunicación, el beso. Así que tenés que saber, porque si vos venís de una pelea y le querés dar un beso, decís, no, dejá,
1: salí de acá.
2: Entonces vos tenés que saber en el momento. Y después el lugar exacto que más le guste. Y en el momento mejor, ahí tenés que
1: en
2: besar.
1: El momento más indicado, claro, más y indicado. En el lugar sí, que sí, sabe que le gusta.
2: Es así, Marta. Bueno, hoy estamos grabando ya así.
1: Sí, claro.
2: Ah, bueno. Entonces, como habíamos quedado que el sábado pasado era el Día Internacional de la Masturbación.
1: Sí.
2: Y el hecho es porque se festeja, se conmemora, digamos, el Día Internacional. Eso ocurrió en 1995 en el gobierno de Clinton.
1: Ajá.
2: Donde una médica que era la ministra de él, que era afroamericana, la doctora Elber, aprovechó una charla de la Organización de las Naciones Unidas, que hablaba sobre sexualidad. Uh-huh. Y empezó a hablar de las cosas buenas que te da la masturbación, habló del aborto, habló de la necesidad de la educación sexual, o sea que, y habló un montón de cosas que para aquella época era un poco fuerte, digamos.
1: Claro.
2: Entonces, ¿qué hizo Clinton? Le dio el piro.
1: La polca del estiante.
2: Claro, sí, porque dijo que no coincidía con las ideologías de ellos, aunque a lo mejor coincidían, pero para la gente que tenía que quedar distinto. ¿Qué hacen los fabricantes de juguetes sexuales y todas esas cosas? Aprovechan la renuncia de la doctora esta, le pidieron la demisión,
1: sí.
2: Y instauraron ese día como el Día Internacional de la Masturbación. Por eso se conmemora eso, nada más que por eso. Digamos que es una práctica que está muy, desde lo social, lo cultural, lo educacional, siempre fue más reprimida, lleno de mitos, un montón de creencias, y avergonzante para algunas personas. Fíjate vos que en la consulta diaria, los varones generalmente, cuando son jóvenes, sí, ahora sí, los muchachos decís, vos te masturbás, cuando te masturbás tal cosa, yo empiezo así. Y se enganchan con el charla como cualquier cosa.
1: Claro.
2: Pero la gente grande, la gente adulta...
1: Es más remisa,
2: claro, sí, te mienten más, viste, en todo.
1: Es una tontera. Es una tontera.
2: Bueno,
1: mentir.
2: Sí, pero viste, el hombre todavía tiene la creencia que Freud, en aquella época, dijo que era una conducta normal de los niños y adolescentes. O sea, que el tipo adulto que se masturbaba era un inmaduro. ¿Me entendés?
1: Ajá.
2: O sea que queda como una conducta de segunda, que es más de los niños y esas cosas. También se llama onanismo, ¿no? Y porque quiero hacerte ver por qué se llega a ser tan negativa en la creencia y en la conducta.
1: En el concepto de la
2: claro,
1: gente.
2: Claro, para que los padres vean por qué ese origen de lo negativo, que no es negativo, tiene un montón de ventajas la masturbación.
1: Ajá.
2: También tiene sus limitaciones, como todas las conductas, ¿no es cierto?
1: Claro.
2: Se llamó onanismo. El onanismo viene de un personaje bíblico, Onam, que tenía que casarse con la viuda de su hermano, uh-huh, para conservar la herencia. Eso, claro, se llamaba ley del levirato, ¿no? Que en el pueblo judío, el Jehová, que era el Dios, decía que, bueno, las conductas sexuales eran solo de creced y multiplicaos.
1: Nada
2: era
1: más.
2: Dios, claro. Nada más. Lo demás no era normal. O sea que todas las prácticas normales que no sean la penetración con fines reproductores, todos estaban, era el pecado. Y Onan, ¿qué hizo? No le gustaba la cuñada, ¿no? Y segundo, dijo, no, porque si yo tengo un hijo con ella, voy a tener que renunciar a la herencia para mí solo, porque todo lo que tengo yo lo quiero para mí. Entonces, ¿qué hizo? Tuvo relaciones con ella, pero hizo una eyaculación o un coito interrupto, porque por eso es que no es masturbación, sino que es coito interrupto. Y bueno, entonces, como hizo eso, entonces Jehová le dio la orden de matarlo. ¿Por qué? Porque en esa época se creía que los espermatozoides eran hombrecillos, ajá, que eran para la población, para, claro, poblar para la reproducción, y entonces estaba matando a los hombrecillos. Eso fue la ley del levirato, o sea que estaba penado masturbarse, todas las prácticas que no sean reproductoras. Bueno, después era reservada solamente para los dioses y también para las fiestas saturnales. Las fiestas saturnales eran las fiestas media orgías de aquella época, ajá, que vos ves que se mezclaban todas las cosas, ¿no?
1: Sí.
2: Era nada más que eso. Y lo demás, ve ahí una fiesta saturnal, ahí la ves en pantalla, ajá, que era todo un viva la pepa, diría una amiga mía. Así que bueno, pero para lo demás, no. Y después la masturbación, ya en 2000 años antes de Cristo y más, había unos representaciones dibujados en piedra,
1: claro,
2: dibujos en piedra,
1: sí,
2: de aquella época, te imaginas de lo que te hablo, donde las mujeres usaban un dildo para masturbarse, ¿no? O sea que existió siempre existió la masturbación, no es de la
1: no
2: época,
1: es algo de ahora,
2: pero siempre tuvo bastantes restricciones, y una de las restricciones fue como ser Tiso, que era el asesor del Papa, decía en 1700 que tener una masturbación era por cada centímetro de semen eran 4 centímetros de sangre que se gastaba. ¿Te imaginas si un tipo tiene 4 o 5 centímetros por 4 de sangre? Son 200 y algo de centímetros cúbicos de sangre por vez. Entonces vos, después de una semana, te tienen que hacer una transfusión, Marta. Bueno, como
1: por lo menos.
2: Claro, para que vos veas cómo se va llegando a lo negativo. No, claro, pero cómo empezó con lo negativo y todavía se mantiene. Como se nos acorte y no nos vamos a quedar en la mitad de la masturbación.
1: ¿Lo seguimos?
2: Cortamos y seguimos el próximo, Marta.
1: Gracias. El doctor Norberto del Pozos, nuestro sexólogo, está en el programa, sin duda. Bueno, vamos a despedir a esta mujer talentosa que nos ha acompañado hoy. Esta es la firma de Adri Viano. Y a vos te digo, gracias. Nos vemos. Adiós.

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0: Jugando atrás, dominando la pelota Ocampo, enviando para Thiago Cardozo. Se acomoda para sacar de zurda Cardozo, le pega a Cardozo, la espera Velázquez, peinó Velázquez, ataca Belgrano por izquierda, la pide otra vez Velázquez, viene para Velázquez, se cruza marcando del Formín Arvino, va ganando y rechazando con zurda a la mitad de la cancha. Sánchez, Rica, se le escapa la pelota y lateral será para Gimnasia.
1: Al equipo jujeño ya lo vemos acá, Chicasaca número 9, jugando por detrás del único punta que presenta el conjunto que dirige Hernán Pagliarano, que es la experiencia de Cristian Menéndez, ¿no? Casaca número 11 para Cristian Menéndez.
0: Sánchez, la tira para arriba Cachi, termina haciendo un cambio de frente para Martín, este es Lazarte, lentamente se va acercando para la marca Hernández, el toque atrás viene para De Matei, pelota larga de De Matei, corta justo Leo Morales, la pelota le queda ahora a Soria, la mete a la media luna. Con el cuerpo, con falta, y volvía del offside además. Exacto. El polaco Menéndez, tiro libre para Belgrano.
1: Es claro, un 4-2-3-1. El parado táctico que presenta el conjunto, bueno, que hace de local, ¿no? El equipo de San Salvador de Jujuy.
0: Toca Rica, Velázquez, la dejó para el mudo, la tiene Vázquez. Otra vez para Velázquez, se impone el centro para González Metilli. Le va a quedar Ubita, como viene, Ubita, sacó De Matei. Otra vez Fernández, inclina la cancha Belgrano, le pega Ubita. Termina siendo un remate fácil a las manos de Milton Álvarez.
1: Bueno, pero es bueno el intento de Ubita. En dos oportunidades no pegó con precisión, primero con derecha, luego con izquierda, pero apareció con siempre la peligrosidad que se le conoce al delantero de Belgrano.
0: Saliendo con la pelota Soria, la va entregando Soria, engancha a Cachi, va para afuera. El toque atrás de Gallardo, jugaba de primera Minervino, buena salida de Gimnasia. Pelota larga para que vaya Gallardo, cubre Rica, sale atento Thiago Cardozo. ¿Y cómo arrancó Cielischi a todo esto en el banco de Belgrano?
2: Aplausos en la jugada anterior porque lo que quería era exactamente esto, lo que hicieron, abrir la pelota con Velázquez por la izquierda.
0: Se cierra Hernández, recibe, toca a la derecha, se proyecta el paraguayo Benítez. La tiene Benítez, marcado por Lazarte, traba con todo Hernández, la pelota deriva, ahora en la mitad de la cancha para el 10, girando Molina, sigue Melina, la pierde Molina con el mudo Vázquez, falta, cobra Zamora, ahora sí otorga la ley de ventaja, otra vez Vázquez, Sánchez, Morales, a su lado lo tiene Ocampo, aquí está Ocampo, libre por izquierda, espera Rica, viene para Rica cruzando ya la mitad de la cancha, Velázquez, tocó Velázquez, Vázquez, González, Metilli, Valtandilense, se viene Francisco, la deja al medio, recibe Ubita, enganchó, va a probar con zurda, lo taparon, termina recuperando la pelota Maidana, Maidana que la tira larga para Molina, se viene Molina, vuelve desesperado Benítez, Molina mano a mano con Alcides, encara Molina, va por afuera, se mete Menéndez, llega Cachi, hay un rebote, Gallardo como viene, no pudo Gallardo, y va saliendo entonces Sánchez para Belgrano.
1: El partido, aquí está Sánchez. El partido es abierto, hasta ahora han jugado libremente los dos equipos, tiene velocidad por los costados Jujuy, más por Gallardo por la derecha que por Molina por izquierda, y decíamos que Soria y también el otro mediocampista con el número 7 Maidana, los centrales.
0: Se viene Velázquez, perdóname Russo, allí va Velázquez, viene el centro, saca de cabeza Cosaro y allí va saliendo Soria, tiene ritmo el partido, le queda Cachi, se la lleva Mauro por izquierda, Molina por el medio, Menéndez, la tiene Cachi. Tocó para Molina, Molina lo vio a Menéndez, viene el centro, primer palo, cierra con lo justo Ocampo detrás de Morales, hay lateral para el equipo de Pellerano.
1: Decíamos que los mediocampistas centrales, ¿no? Bien marcados en el conjunto jujeño, Soria con la casaca número 5 y Maidana con la casaca número 7. Esta es la acción anterior, la que decía Mariana, que Zielinski estaba conforme cómo se abrió la jugada y cómo terminó con esos dos remates de sin consecuencias para la valla de Milton Álvarez por parte de Ubita Fernández.
0: Lateral de Lazarte, en el área. Menéndez, llegó también Gallardo, Gallardo tomado por Rica, Menéndez por Morales. Viene para el polaco, aquí está Menéndez, la descarga de Menéndez, la recibe Molina, línea de fondo va Molina. Luchando Molina con Hernández y ahora es para el Pirata. ¿Y qué dice Pellerano en el otro banco todo esto?
3: Bueno, no está conforme, pero le pide continuamente que no inicie Belgrano por donde está el Mudo Vázquez y por donde está González Metilli en el medio.
0: Sánchez, Benítez, otra vez lateral, para el equipo campeón del fútbol argentino.
1: Sí, González Metilli tiene libertad para moverse con comodidad detrás del punta que es Ubita Fernández, ¿no? Y después los cuatro.

0: Cuatro mediocampistas marcados que tiene Belgrano de Córdoba con este chico Ramiro Hernández por la derecha, con
1: para el equipo jujeño. En Taizepor estamos compartiendo con todos ustedes la Copa Argentina, 16avo de final, aquí en Santiago del Estero. La mete de Matai, pegaba en Sánchez, se la lleva Sánchez, le empieza a picar por izquierda Velázquez. Aquí está Velázquez, va pasando Rica. Velázquez en la conducción, por el medio González Metilli. La va soltando para Rica, se muestra atrás Sánchez. Rica la juega al medio, González Metilli, enganchando González Metilli. Livio bien para el Mudo. Vázquez. Vázquez para Benítez. Viene el centro para Ubita, la baja Ubita, González Metilli. Rebota en Cosaro, de frente el Mudo. Señoras y señores, ha salvado Gimnasia, lo tuvo Belgrano. El último en rematar el Mudo Vázquez. Saque de meta para Milton Álvarez.
0: Primera situación sumamente clara que se presenta en el partido. Como pica muy bien. Está habilitado Ubita Fernández, ante esa muy buena habilitación y después en dos oportunidades, ¿no? Que termina esta acción peligrosa para la valla de Milton Álvarez. Este es Benítez. El lateral por la derecha para la asistencia para Ubita. Y después el remate final del Mudo Vázquez. Buena, muy buena llegada por parte del conjunto campeón del fútbol argentino.
1: Antes de devolver la pelota, un besito, ¿no?
0: Exacto, sí señor.
1: Anticipa otra vez Maidana. La dejaba Lasarte. Se la lleva Maidana. Llegando al minuto 8 del primer tiempo. En esta nublada tarde que tenemos ahora en Santiago del Estero. Va para Lasarte. El pase no es bueno. Cubre Benítez. Sale bien Benítez por afuera. Marca Lasarte. Termina cometiendo falta contra Sánchez. Salida para Belgrano.
0: Benítez, que en la final no jugó, Mariana, ¿no?
2: No jugó. El hombre de 23 años, que su sueño antes de llegar aquí era jugar en el fútbol argentino. 16 partidos jugados en lo que va de este semestre.
0: Sí, lo reemplazó Falcón en ese lugar.
2: Exacto.
1: Bueno, ya estamos en clima mundialista. El próximo martes, 21:30, primer amistoso Argentina-Islandia. Por esta pantalla, en Alabama juega el equipo de Scaloni, preparándose para la Copa del Mundo. Aquí la toma el Mudo Vázquez, la dejó para Rica. O se ve que le terminó rebotando a su compañero Velázquez en el piso. La controla igual Rica, la deja al medio. Se viene González Metilli, centro para Ubita, va cerrado. El arquero con los puños, rebote, la busca Hernández.
0: Falta.
1: Y no perdió Hernández, pero había falta. Había falta de Ubita contra Milton Álvarez, se está cobrando el árbitro.
0: Sí.
1: Tiro libre para Gimnasia.
0: Exactamente. Porque va con la marca. Ubita, fíjate, esta es la pelota que recupera el Mudo Vázquez. Rica, que se había proyectado, por eso aparece con esa sesión. Y después González Metilli. Me parece que la falta es más...
1: La perdió Cosaro, le queda González Metilli. Viene para Ubita, Hernández para derecha. Quedó atrás Hernández, luchando con Cachi. Se impone el futbolista de Gimnasia. Maidana, larga... campo, el lateral será para el equipo de Pellerano. Está bueno el partido, 0-0 por ahora. Se levantan los hinchas de Gimnasia, responden los de Belgrano. Qué clima, en serio.
0: Sí, por supuesto, porque los jujeños también se hacen sentir,
1: Por eso, claro. Esto también te da la Copa Argentina, la posibilidad de las dos hinchadas de disfrutar del folclore del fútbol argentino. Aquí está Cosaro. Milton Álvarez. El chino está en el banco, ¿no, Mariana?
2: Está el chino, sí.
1: De Matei. Otra vez para Milton Álvarez. Álvarez jugando con zurda, entregando para el capitán. La baja Cosaro. La viene a buscar por el medio. La pide libre de Matei. La pide Menéndez. El rebote en Sánchez. Después del intento de Maidana. Saque de costado para Belgrano.
2: Un Sánchez que tuvo un torneo impecable.
0: Sí.
2: Generalmente jugando con Longo. Longo era el que recuperaba y él era el que distribuía después.
0: Inferiores,
2: en la mitad de la cancha.
0: Inferiores en Boca, Sánchez.
2: Sí.
1: Y fue papá hace poquito.
2: Hace muy poquito,
1: día,
2: sí.
1: Día previo a la final, creo, ¿no? De Matei.
0: Ya se había destacado con la camiseta de Atlético Tucumán, ¿no?
1: Claro, sí, por supuesto. Amaga de Matei, lo marca Ubita, la tira de Matei, lo pone a correr a Molina. Va Molina, cierra Morales. Gana bien Morales, se le fue después. Esto es tiro de esquina para Gimnasia. Y allí van Cosaro. Veremos si también se va a sumar de Matei. Por supuesto, Menéndez al área va. Minervino, Gimnasia de cabeza buscando el primero. Tenemos 11 minutos. Aquí está Rigoni también en el banco. Allí detrás el chino Celarayán. La chance para el Lobo Jujeño. Recién ahora se va metiendo Cosaro. Último en llegar de Matei. Ubita queda para la contra. 0-0 está el partido. Viene el centro, vale, envío al punto penal. Lo pudo Menéndez, le queda de Matei. Pedían mano de Matei, es lo que marca Zamora. Salida entonces para el Pirata.
0: Sí, de Matei, del segundo marcador central, lo que sanciona bien el árbitro Zamora.
2: Hoy Belgrano, que es campeón vigente en tres categorías. Sí. En el fútbol masculino, en el fútbol femenino, el año pasado sigue siendo campeón, y en la cuarta.
1: Aquí va Hernández, se viene Ramiro mano a mano con Lasarte, se amaca, maga, va Hernández por afuera, enganchó, pasó entre dos, la hizo bien Hernández, da una mano Maidana, recupera Maidana, le queda Lasarte, tendrá que sacar el zurdazo, rebotaba en el Mudo Vázquez, Leo Morales, otra vez para el Mudo. La tiene Vázquez, juega al medio González Metilli, entregó mal. Sale Cachi entonces, aplica la pausa. Escapó muy bien Cachi. Ya empieza a picar Gallardo. Atento, está Rica. La va dominando el zurdo, abriendo para Velázquez. De primera atrás con Ocampo. Y el que comenta es Eduardo Ramenzoni.
0: De a poco se va imponiendo en el partido el conjunto campeón del fútbol argentino. Porque tiene a un Leo Morales muy seguro en el fondo. Pero sobre todo mucha participación del Mudo Vázquez hasta ahora en el partido.
1: Toca Ocampo. Iba al piso González Metilli. Esto es para Gimnasia. Después de este partido, ¿queda licenciado Belgrano? ¿Cómo es
2: sí,
1: la historia?
2: Sí, exactamente. Empiezan las vacaciones para todos después de este partido en Belgrano.
1: No así Gimnasia, por supuesto, Gaby.
3: Tiene que jugar los hermanos Pellerano, primero y segundo, en Villa Crespo contra Atlanta. Así que mirá lo que va a ser ese partido de Primera Nacional.
1: Lateral de Adelfo Minervino, que no puede jugar la Primera Nacional, está expulsado, ¿no? Y puede jugar por Copa,
3: exacto,
1: Copa Argentina.
3: Exacto.
1: Sánchez. Ocampo, saliendo Ocampo, la tira para Ubita, la baja Ubita, rebote, buscaba González Metilli, no la encontraba Soria, se la lleva Ubita, Hernández a la derecha, Velázquez por izquierda, viene para Juan, se viene Velázquez, viene el centro, no llega Ubita, la corre Ramiro, Hernández ante Soria, Soria le va dando con el revés del pie para Maidana, pelota en lateral y bien. Lo festejó como un gol.
0: Exactamente, al Benítez. Benítez. Sí, señor, al piso, parecía que prosperaba la contra, buena recuperación ahí de Soria, ¿no? Otro hombre de experiencia, como decíamos en la apertura, Gaby.
3: 36 Soria, por ejemplo, 37 de Matei, los que tienen experiencia en este fondo. Cosaro, 37 también.
0: Cristian Menéndez, 38.
3: 38 marplatense. Es un equipo con experiencia en el cual Pellerano jugó con varios de ellos y en su primera experiencia como técnico pidió también que se queden, ¿eh?
0: Exactamente, Milton Álvarez, el arquero 37.
3: Milton también, sí señor.
1: Cardoso, vestido de verde, Thiago, dejando la pelota para Ocampo. Ocampo presionaba a Menéndez, buena presión de Gimnasia. La pelota al medio, le queda el balón a Cachi. La va sacando muy bien para Velázquez. Empieza a trepar Rica para acompañar por afuera. Libre el Mudo por el medio. Se viene Velázquez. Velázquez. La tiene el Mudo. Se acomoda. Levanta la cabeza. Lateraliza para Velázquez. Sigue abierto Rica. Velázquez. Velázquez. Pasó el Mudo. Lo marca finalmente Minervino. Rebote. Le queda otra vez a el Mudo Vázquez. Sigue el Mudo. Mete el taco. Qué buena. Va para Rica. Viene el centro. Cosaro que despeja.
0: Buena resolución del Mudo, ¿eh? Porque estaba apretado sobre ese sector y pudo encontrar la libertad en la proyección de Rica.
1: Hemos cruzado el cuarto de hora, 0-0 el partido, pero empieza a imponer condiciones Belgrano, saliendo el Leo Morales. Sigue Morales, cruza la mitad de la cancha, emerge la figura de uno de los platinados que tiene el Pirata. Se cae Hernández, no había falta, le queda el Mudo y va a probar. El Mudo Vázquez que mete, lo tiene González Metilli. La definición débil a las manos de Milton Álvarez. Otra vez ha llegado el Pirata.
0: Sí, señor, que ha recuperado la segunda pelota ya en varias oportunidades, como en esta última ocasión. Parecía que le iba a ensayar el remate y sin embargo la habilitación a un González Metilli totalmente habilitada. La posición del mediocampista o delantero.
1: Lateral con Minervino. A los gritos Milton. Se paró también Olave. En el banco de Belgrano para dar alguna indicación. La bajaba Rica. González Metilli. A su lado Vita. Viene para Fernández. Amago Vita. Va con zurdo Vita. Le taparon el remate. Cerraba justo Lasarte. Traba Molina. Luchaba con el mudo. La hizo bien Molina. La sacó para Cachi. Libre Menéndez por derecha. Viene para el polaco. La tiene Menéndez. Tocó para Gallardo. Está el primero Gallardo. El remate de Gimnasia. El remate de Gallardo a las manos de Thiago Cardozo. Respondió el equipo jujeño.
0: Habían quedado tres que atacaban de los hombres del conjunto de Gimnasia y tres que defendían. Fue muy buena la habilitación de primera de Menéndez tirado sobre la derecha para aprovechar esta muy buena velocidad que tiene. Es dinámico Gallardo, me parece que por ahí puede tener algo muy interesante en ataque el equipo de Pellerano.
3: Y fue lo que le pidió Pellerano, jugada previa que armen esa situación que terminó con Gallardo.
1: Morales, rompe Morales en la salida, Vázquez. La va entregando para Rica, se muestra por afuera Velázquez. Rica, la viene a buscar Velázquez. Sigue Velázquez. Ocampo, 0-0 el partido. Estamos compartiendo con todos ustedes la Copa Argentina. Velázquez, Rica, espera Ubita en la media luna. Llega Hernández por el segundo palo. Se viene Velázquez, línea de fondo, puede ser buena. Viene el centro. ¡Gol! Metilli. Aparece finalmente para empujarla Francisco González. Metilli armaron una jugada bárbara por izquierda. El centro de Velázquez. El anticipo del nacido en Tandil. Señoras y señores, en Santiago del Estero gana Belgrano, gana el Pirata. El campeón 1, Gimnasia de Jujuy 0.
0: No es la primera vez en el partido que Rica se proyecta y que el hombre que tiene por delante del equipo contrario, Gallardo, no lo persigue. Por eso tiene tanta libertad como en esta oportunidad para habilitarlo a Velázquez y levantando la cabeza con mucha precisión, anticipándose ofensivamente. El hombre de muy buen rendimiento hasta ahora en lo que va del partido, jugando por detrás de Ubita Fernández, llega desde atrás sin marca, pero atención, el desnivel se produjo por el costado izquierdo del ataque de Belgrano. Le hicieron el 2-1 fácilmente a Minervino y termina con esta apertura del marcador.
2: Primero por Copa Argentina en este año, en este 2026 para González Metilli. Es el cuarto que convierte en este semestre por el torneo. Le había convertido a Estudiantes de Río Cuarto, Sarmiento y Talleres.
1: Hay falta ahora, tiro libre para Gimnasia y la repercusión en el banco de Pellerano.
3: Tranquilidad, pide Pellerano, volvamos de nuevo a jugar.
1: Se rompió el partido, está ganando Belgrano, gol de González Metilli, se impone 1-0 el Pirata, Cosaro, al partido le queda una eternidad todavía, aquí en el Madre de Ciudades, Minervino, rebota la pelota en Velázquez, saque de manos para el equipo que hoy es local en este escenario, la busca en la salida Maidana, se viene Maidana, atención, centro de Maidana, va pasado, Lasarte. ¡Gol! De Gimnasia a los 20 minutos. Miraron Lasarte entrando de 9. Un cabezazo. De Gimnasia a los 20 minutos. Miraron Lasarte. Entrando de 9, un cabezazo de Gimnasia a los 20 minutos. Miralo Lasarte entrando de 9, un cabezazo. A los 20 minutos.

0: Miralo Lasarte entrando de 9. Un cabezón de Gimnasia a los 20 minutos. Miralo Lasarte. Lasarte entrando de 9. Un cabezón.
1: Arriba. Que lo continúe y después un centro perfecto para la llegada de lateral.
0: Se viene Benítez, va Alcides, la quiso meter para Ubita, el rebote le queda Hernández. Hernández que maniobra, juega para el mudo, miró el área, toca Vázquez. Sánchez puede seguir abriendo con Rica, por afuera lo tiene Velázquez. Rica, Velázquez, va Belgrano, la pelota hacia adelante, centro de González, metele Ubita. Lo que acaba de perder Fernández, señoras y señores, difícil de explicar lo que perdió Ubita. El de los goles importantes, en esta no pudo. Se le fue por arriba al travesaño. Le reclama una falta al árbitro.
1: Sí.
0: De milagro seguimos 1-1.
1: La movilidad de González Metil y nuevamente Velázquez por el sector izquierdo. También participa Ricky y ya tenía más cerca la marca de Gallardo. Evidentemente llega, no hay infracción, pero de ninguna manera, ¿eh? Del jugador de Gimnasia Grima de Jujuy, de Lasarte. Lo desacomoda a Ubita, que la toca, la pincha esa pelota muy abajo, seguramente desacomodado, y se pierde claramente lo que era el segundo tanto de Belgrano. La verdad, tenemos un lindo partido, ¿eh?
0: Ataca otra vez el Pirata, lo perdió Ubita, tuvo Belgrano rápidamente el segundo, Vázquez en la conducción, la deja Ubita y un rebote, Molina, atrás, entregando Cachi, Lasarte, la dejó para Molina, se viene Molina. Partido intenso con mucho ritmo. Molina, Lasarte, metió un cabezazo a lo Luis Lobo,
1: sí,
0: ¿no?
1: Sí, exactamente. Sí, sí, sí. A lo de Franco Sosa, por ejemplo.
0: Impresionante. El toque atrás.
1: Pero aparte fue muy bien dirigido, ¿eh? Porque entró la pelota muy cerca del palo izquierdo de Cardoso.
0: Cosaro. Y por abajo, Mariana, Gaby.
2: Un Gimnasia de Jujuy al que le cuesta a Belgrano poder ganarle. Hace 22 años que no le gana. ¡Epa! Desde ese 28 de agosto del 2004, 4 empates, 4 derrotas para Belgrano, claro, frente al conjunto, claro, jujeño.
1: Muchos enfrentamientos en la Primera Nacional.
3: Sí. ¿No? El último en el 2022 fue victoria con gol de Real y 1-0 del Lobo jujeño ante Belgrano.
0: Rica, Velázquez, está habilitado, viene el centro, se la sacaron Ubita, la busca Vázquez, termina peinando Maidana, acude para tomar el balón Benítez, que prueba el arco a las manos de Milton Álvarez.
1: Ahora Belgrano maneja con mucha comodidad sobre el sector izquierdo el ataque, aparece González Metilli, antes lo mencionábamos a Velázquez, también Rica, y ahí hay un desequilibrio defensivo que le está provocando muchas complicaciones a Milton Álvarez. Bueno, se convirtió el tanto de esa manera, pero también ha aparecido ofensivamente por ese sector mencionado el equipo del ruso.
0: Ahora, tenemos 25 minutos recién, ¿no?
1: Sí, sí, sí, pero muy interesantes.
0: ¿Se pasaron tantas cosas?
1: Sí, sí.
0: Cachi, la pide por el medio Maidana, la tiene Cachi. Le va soltando para Soria. Soria iba a tocar para Cosaro y Cosaro dijo, no, anda del otro lado. Entonces De Matei. De Matei hacia adelante. La mató bárbaro con el Picho Morales. Vázquez. Vázquez para Velázquez. Si le dan espacios al mudo. Aquí se viene Velázquez. Va a probar al arco Velázquez al medio. González Metilli tapó al arquero. Busca el rebote Velázquez. Insiste Belgrano, persiste la carga del Pirata. Juega Velázquez atrás. Centro del mudo, segundo palo. La baja Hernández, media chilena. Revienta Cosaro, pifia. El capitán la va a buscar Milton Álvarez. Falló con los puños, chocó con De Matei. De Matei de cabeza. Y aquí va Cachi. La tiene Cachi. Soria, qué lío, Ruso.
1: Sí, sí, por supuesto. Pero después vamos a repasar por qué sufrió tanto en esta jugada el equipo jujeño.
0: Gallardo, Maidana, rebote. No va a llegar Fernández. La entrega justa de Soria. Atrás para Milton Álvarez. Cosaro. La tiene Cosaro. Le viene a buscar Soria. Levantó la cabeza Soria. Empieza a pasar Lasarte por izquierda. Por ahora el juego está a la derecha. Cosaro. De Matei, allá De Matei lo llama Lasarte, le dice, vení, vení, ayudó un poquito, no vayas tan arriba. Álvarez, va para Soria, saliendo en la posición de 4. La va llevando Hugo, lentamente por ahora. Soria, fue Minervino el ataque, viene para Minervino, sale a marcar Rica.
1: Muy bien.
0: Gana muy bien Federico, la media vuelta del platinado. Uy, qué libre Sánchez.
1: Y el relevo.
0: Bárbaro. Se viene Sánchez. Sigue Sánchez, tocó para Ubita, llegó tarde Cosaro. González Metilli, muy bien de Matei, pero retrotrae el árbitro. Cobra la falta y tarjeta amarilla.
4: Para Cosaro.
1: Ahora, fíjate cómo, por qué le cuesta tanto retroceder. Porque no estaba Gallardo sobre la derecha, se había cerrado. Y Minervino también estaba en ataque. Entonces había casi superioridad numérica en un momento. Cuatro que atacaban con tres que defendían. Había quedado muy mal posicionado defensivamente, desequilibrado. Y al perder la pelota, al recuperarla, Leo Morales se provoca esta acción. Va a salir alto esa pelota. Vamos, Milton Álvarez. Y no hay ninguna falta porque se choca con su compañero, con De Matei. Era una situación sumamente clara para que Belgrano pasara a ganar el partido, que no pudo aprovechar. Y esta es la falta que comete Cosari y se gana la tarjeta amarilla.
0: 1-1 está el partido en Santiago del Estero. Se viene Leo Morales, tocó Morales. Abre Hernández, va para Benítez, centro del paraguayo. Segundo palo, salta Velázquez, la bajó, mano. Pide mano. Oh. Parecía mano. Busca Velázquez, no llega el mudo. Va Benítez, Benítez de primera. Hernández se la sacó a Benítez, pelea el mudo. Yo te digo, a mí la primera me había parecido mano, es lo que reclama Belgrano.
2: No sabes lo que es el banco. Con el cuarto.
0: Y amonestado González. Amonestado, por reclamar.
2: Sí,
0: ¿no?
2: Por reclamar. Todos se están pidiendo mano.
0: Bueno, veremos. A mí la primera me pareció mano, a ver.
1: Y sí, sí.
0: Penalazo de Cosaro.
1: Penalazo de Cosaro.
0: Sí,
1: claramente. Nos dio la impresión. Así en la primera jugada, ¿no?
0: Puede que Zamora haya estado tapado. Ahora, yo creo que debieron colaborar con él.
1: Sí,
0: el cuarto.
1: Exactamente.
0: En línea número 2.
3: Cano es el de aquel lado, el 2.
0: Sí, porque es muy evidente el movimiento y la...
1: De la mano y cómo cambia de dirección la pelota.
0: Sí, sí. No, pero aparte hace el movimiento justamente para interceptar el pase del balón.
1: Es cierto que
0: primero,
1: penal, claro. Primero puede pegar en el hombro. Pega en el hombro y después cuando va cayendo hay el movimiento del brazo. Es claro, tendría que haber cobrado el penal. Sin dudar el árbitro Zamora.
0: Bueno. Esto sigue 1-1, va para Lasarte, la controla bien Lasarte, lo encara Benítez, roba la pelota Alcides, Hernández, insiste Gimnasia, Molina, va Lasarte, está en el área de Belgrano, se viene Lasarte, y este saque de meta terminó rebotando en el futbolista de Gimnasia, saque de arco para Thiago Cardoso.
1: El partido está empatado, pero evidentemente las cosas las ha hecho mejor el conjunto campeón del fútbol argentino, ¿no? Controlando el encuentro, generando situaciones y llegadas muy claras sobre el costado izquierdo. Este penal no sancionado por Zamora. Y mirá que estaba bien ubicado el árbitro. Estaba de frente a esa mano que comete Cosaro.
0: Fíjate cómo González Metilli, que fue amonestado en la jugada por reclamarlo, sigue hablando a Zamora. Morales. La tiene Morales. Juega hacia atrás Hernández. Cerrado en este Ramiro. Sánchez, ubicado entre los centrales. Rica de cabeza. Le voy a pasar el mudo. Mete ahora Maidana, Vázquez, Hernández, Ubita, va Velázquez. Ha tenido un buen partido Velázquez por izquierda. Allí va Juan, centro de Velázquez, hay un desvío. La termina rebotando la pelota a Hernández y el saque de arco será para Milton Álvarez.
1: Pellerano no ha podido resolver el tema, esta libertad y el buen partido que tiene Velázquez, la movilidad de González Metilli y la proyección de Rica sobre ese sector, sin duda. Porque Gallardo no colabora en el retroceso. Y esta es la última acción, se la lleva por delante, ¿no? González Metilli. Decíamos, mucha participación de Velázquez, de González Metilli. Los primeros 20 minutos también muy activo el Mudo Vázquez, ese hombre que tiene la pelota.
0: Media hora del primer tiempo. Oh. ¡Qué bárbaro el Mudo para Velázquez! Centro de Velázquez, no pudo Vista, sacó Cosaro. Insiste Belgrano, le vuelve a quedar a Vázquez. Puro talento del Mudo. Vázquez, Velázquez juega atrás, se viene Hernández, tira un caño, está el segundo, Hernández. Y esto es córner, tiro de esquina para Belgrano, que anda cerca del segundo.
1: Sí, no, merece ampliamente la ventaja a su favor, por eso tanta discusión y tanta charla entre los jugadores del conjunto jujeño, para ver cómo puede, de alguna manera, interrumpir esta avalancha ofensiva del conjunto cordobés.
0: Le va a pegar González Metilli. Atención que Belgrano de arriba busca otra vez ponerse en ventaja. Se anuncia el arribo de Morales. Está Ocampo. Espera Ubita. Se mueve Morales. Viene el centro. Primer palo. Saca el polaco Menéndez. Y arranca la contra con Lasarte a la derecha. La tiene Lasarte. La tira hacia adelante y pasó. Atención que pasó, se viene Cachi. Si la cambia de frente puede estar el segundo de Gimnasia. Tocaron para Molina, lo tiene Molina. Levantó, sacó al arquero. Tremendo Cardoso para mandar al córner. Ahora lo tuvo Gimnasia en la contra de la pelota parada de Belgrano. A la contra de Gimnasia. Y Cardoso la manda al tiro de esquina, salvado Belgrano.
1: Porque parece que la recuperaba el jugador de Belgrano, ¿no? Estamos hablando de Sánchez y sin embargo un rechazo favorece. Fíjate vos cómo retrocede rápido Rica, cómo cruzó toda la cancha. Pero clara situación de contra y aquí lo favoreció el rebote al conjunto de Gimnasia para terminar esta situación clara como se le presentó para marcar.
0: Corner para Gimnasia. Va el Lobo ahora de cabeza por el segundo. La sacaron al segundo palo para Minervino. Peina el Mudo Vázquez. No fue buena la ejecución. A ver si puede meterla contra Ubita. Termina rebotando en Minervino. Y te cuento, Russo,
1: ¿sí?,
0: que después de Islandia, el sábado 9 de la noche en Texas, Argentina frente a Honduras. Muy segundo bien. Y último amistoso previo a la Copa del Mundo por esta pantalla.
1: Arranca el 16 jugando la Argentina.
0: Sí, señor.
3: Bueno, se enojó el Mudo Vázquez con Pellerano, que agarró la pelota y se la dio al lateral para sacar y el Mudo se enojó porque no se le dio a él. Y de vuelta.
2: En Belgrano están todos enojados. El Ruso sigue gritando, sigue hablando con el asistente. Uno, es una vergüenza lo que pasó por la mano, dice.
1: Sí.
0: González Metilli, el autor del gol de Belgrano. Después empató en Lasarte para Gimnasia. 33 tenemos primer tiempo.
1: Hay que recordar que no hay VAR, ¿no? Claro. En la Copa Argentina.
0: Se viene Rica, enganchó. Traba Rica con Gallardo. Sigue Federico, amaga abrir, juega al medio, va para Sánchez. Sánchez la deja para Benítez, Balcides. Y paraguayo nuevamente para Sánchez, la mueve el grano de un lado al otro. Allí va el campeón del fútbol argentino, Vázquez. Ocampo, se juega en campo de Gimnasia, Morales. Morales con la pelota, enganchó, sigue Morales. No llegaba Velázquez, le vuelve a quedar al Mudo. La tiene Vázquez, siempre clarificando, entregó a la izquierda para Rica, mandó Rica, rebotaba en Minervino, la baja González Metil, le queda al Mudo, enganche, le pega, busca al Mudo, quiso meter un caño, sí, no pudo con Soria. Este es Cachi Menéndez de primera, jugó bárbaro para Molina, y allí corre Francisco, la va a tener que hacer él, se viene Molina al arco. Lo venían cerrando Gallardo del otro lado, nunca le quedó pase, saque de meta para Thiago Cardoso.
1: Muy buen toque de Menéndez, ¿no? Para la proyección y para la aparición de Molina sobre el costado izquierdo, el mediocampista, el que juega por delante de Lasarte. El remate sin complicaciones, ¿no? Pero acompañando la trayectoria de la pelota. Esta es la habilitación. Minutos atrás para la proyección de Rica sin marca. Evidentemente le cuesta mucho el retroceso a Gallardo, ¿eh?
0: ¿Qué diferencia saca el Mudo Vázquez, no?
1: Ese.
2: Cremonese, Rayo Vallecano, Palermo de Italia, el Parma, puedo seguir.
0: Sánchez, Hernández. Hernández fue el del gol de penal en la paternal, ¿no?
1: Sí, el último.
0: Benítez. El toque otra vez con Ramiro. Hernández la mueve el grano. Sánchez, Morales. Sigue Morales, el ex Gimnasia. Sánchez. Hernández, pasó el ataque Benítez, la tiene Hernández, Sánchez, qué bárbaro Sánchez.
1: Muy bien.
0: Hoy le falta a su compañero allí Longo, ¿no? En la mitad de la cancha. Rica mandó adelante para que vaya Velázquez. Se arroja con todo Cosaro. Cosaro que se enoja con sus compañeros, ¿no?
1: Sí, claro.
0: Justamente por lo que marcaba Russo de la franja. Sánchez, Vázquez. Le quedan 10 minutos al primer tiempo. En Taise por estamos. Con la Copa Argentina. Rica va Velázquez. Centro como viene, la mete atrás Velázquez. Se la sacaron a González Metilli. Es todo de Belgrano ahora, el partido está 1-1. Sánchez. Larga para Alcides. Lateral para Gimnasia con las manos de Lasarte.
1: Mirá que no ha podido aprovechar estas ofensivas que mostró el conjunto pirata, ¿eh? Por el costado izquierdo. Ha marcado de esa manera. Pero encuentra tantas libertades por ese sector que evidentemente hasta ahora no la pudo aprovechar.
0: Gaby, ¿qué suplentes tiene Gimnasia? ¿Quiénes acompañan a Pellerano en el banco?
3: Ramos Mingo el arquero, Varela, López, Endrizi, Pombo, Casa, Argañarás, Pinto, Bianchi, Franzoni, Sánchez y Villarreal.
0: Ya repasamos los suplentes de Belgrano. Un banco de lujo tiene el Pirata. Aquí está Vázquez. La va jugando a la izquierda, nuevamente con Velázquez. Velázquez, muy participativo. El 53, Rica. La pide el mudo. Rica prefiere la apertura para Velázquez. Hacia adelante con Francisco. A ver si hace lío Francisco. González Metilli toca al medio. Lo tiene Hernández.
1: Habilitado.
0: Corner. Tiro de esquina.
1: A mí me pareció, por más que reclame de Mateo, me parece que estaba habilitado Hernández. A ver, este González Metilli. Ahí está, habilitadísimo. No había posición adelantada. Llega nuevamente Lasarte al cruce. Claro, es la marca que tiene Lasarte, ¿no? Cómo se mueve el habilidoso Hernández.
0: Esta vez no fue González Metilli. Acomodo Hernández. La chance para el Pirata. 37 tenemos. Entramos a jugar. El epílogo del primer tiempo. Hernández. Jugó rápido Hernández. Otra vez viene para Ramiro. Centro de Hernández. Y esto es saque de meta. Llegaba en el primer palo, campo. Los suplentes de Belgrano, Marianita, que me quedaron pendientes.
2: Vicentini, Falcón, Sporle, Castro, Longo, Luco, Rigoni, el Chino Celarrayán, Mavilla, Lucas Celarrayán, Tuliani Gutiérrez.
0: El QR que aparece en pantalla, Russo, perdóname, es para que la gente vote quién va a ser el campeón de la Copa Argentina a través del celular.
1: Cuando repasamos, ¿no? Cómo levantó la cabeza, la tranquilidad, el tiempo suficiente que tuvo Velázquez como para habilitarlo a González Metilli y abrir el marcador.
0: Velázquez, Rica, amaga Rica, Velázquez, no tiró la pared con Rica, va hacia atrás, comprometido con la marca de Minervino. Y esto es falta de Delford.
1: Me parece que cuando termine el primer tiempo vamos a ver cómo los jugadores de Belgrano van con el árbitro Zamora para reclamarle esa mano ampulosa que cometió el jugador de Gimnasia Limé Jujuy y que no sancionó penal.
0: Hernández que amaga, marcado Hernández por Maidana. Hernández presiona a Maidana, ganó la pelota, 4 contra 4, se viene Maidana. A ver, esta va Maidana, zafó de Sánchez. ¿Qué va a zafar de Sánchez?
1: No puede. ¿No?
0: Vázquez. Se viene Vázquez, no pudo el mudo, gana Maidana, se tira con todo Hernández, se la llevaba Cachi, Gallardo, Cachi está habilitado, atención que va Molina, puede ser gol de Gimnasia, Molina, Cardoso. Otra vez lo tuvo el 10.
1: Sí, tiene que aprovechar estas licencias que le concede Belgrano, ¿no? Una pérdida de pelota ahí en la mitad de la cancha por parte del mudo. Y un Molina que, bueno, prefirió el remate a las manos de Cardoso cuando en el punto del penal ya estaba con la presencia de Menéndez, ¿no? Esa aparición, esa ofensiva de Gimnasia.
0: Después contame algo más de Sánchez, Marianita.
2: Dale.
0: González Metilli tocando para Benítez. No la dejes ir, Alcides, ahí está. Benítez, ese caía de Maduro, ¿no, Mariano? Pelota al medio. La quería bajar Ubita, la regaló Menéndez, Cachi, Molina. En Taisepar estamos en esta producción de torneos compartiendo con todos ustedes la Copa Argentina, 16avo de final, 40 minutos en el Madre de Ciudades, primer tiempo. 1-1 está el partido. Usted ya sabe, si hay empate, esto es a penales.
1: Sí, definición. Exacto.
2: Bueno, hablamos de Sánchez, 27 años para él. Belgrano le había comprado el 100% del pase a Atlético Tucumán. Sus inicios en Deportivo Villa de Mayo y Club Parque antes de llegar a Boca Juniors. Después Cerro Largo, Curicó Unido de Chile, Everton, Atlético Tucumán después antes de llegar aquí. ¿Saben quién era su tío?
0: ¿Quién?
2: Darío Dubois, ¿se acuerdan?
0: Sí, el de la cara pintada.
2: Sí, exacto.
0: Claro. Como el grupo Kiss era, ¿no?
2: Kiss,
0: como Kiss. Ahí va, claro. Ocampo la deja al mudo, le queda Rica, se viene Rica, lo tumba Gallardo. Tiro libre para Belgrano. Otra pelota aérea que irá al arco, al área de Milton Álvarez.
1: Esa la que comentábamos recién, ¿no? Habilitado Molina, el último hombre era Leo Morales y después con ese remate cuando estaba Menéndez, ¿no? También esperando quizá la habilitación. También tiene su experiencia Molina, Gaby.
3: Otro de los que dijimos más 30, 35 años, uno de los importantes de este equipo.
1: Sí, buena zurda tiene.
0: Vázquez, la pisa al mudo, la juega atrás Vázquez, Ocampo, Sánchez, Abriendo para Benítez. La baja con el pecho Alcides. Va el paraguayo. Lindo duelo con Lasarte. Benítez. Morales. Tiene que tocar atrás para Sánchez. Se muestra en el círculo central. Ocampo. La pelota va directamente para el mudo. Vázquez. Juega el capitán. La dejaba Velázquez. Antes. Atento está Soria. La regalaba en la salida a Gimnasia. No, porque aparece Cachi. Se viene Cachi. Sánchez. Maidana, Sánchez, oh. Maidana, va Sánchez, sigue Maidana, acelera Maidana, pasó, bueno, falta, epa, sí, falta sí. Contra Maidana y amarilla.
1: Parecía que la pelota la recuperaba, La verdad que no se da por vencido Sánchez y después aparece Velázquez, ¿no?
2: Velázquez, fíjate, que es el amonestado, es el segundo.
1: Sí, señor.
0: Bueno, tiro libre para Gimnasia, 43 minutos.

0: arranca en offside de Matei a los agarrones con Benítez, también Minervino con Rica, todos ubicados en la línea del área. Le va a pegar Molina. Menéndez al segundo palo, se mete Cosaro, jugaron cortito, Maidana, Molina, va a marcar Ubita, se viene Molina, pasó, centro de Molina, segundo palo, Cosaro. Le hicieron bien.
1: Sí,
0: fue buena, saque de arco.
1: Sí, señor. Porque seguramente esperaban el centro y sin embargo hicieron una segunda jugada. Esto es lo muy bueno que hizo Maidana en el empate. Minutos después de abrir el marcador Belgrano, ahí esta aparición ofensiva de Maidana, es muy bueno lo que hace y la precisión en ese centro para fantasmal aparición, teniendo en cuenta el marcador de Punta Lasarte, con ese muy buen cabezazo empatar el partido. No lo esperaba Belgrano, la aparición de Lasarte.
2: Un Lasarte que sale con victoria Almagro por el torneo local y es el primero con esta
0: La regaló Soria, perdóname. La pelota para González, Metilli, salvó Cosaro. Aquí está Velázquez, primero el mudo. Qué error grosero en la salida. Por ahora no lo pudo aprovechar Belgrano, que igual insiste. Se la va llevando González Metilli. Falta, cobra Zamora. No. Tiro libre para el Pirata.
1: De Maidana la falta. Ahora, ¿cómo se equivocó Soria? A ver. Y sí, parecía que había tocado la pelota, pero la infracción por parte de Maidana existió. Vamos a ver el error. Quiere jugar hacia atrás, evidentemente, pero se equivoca porque había superioridad de hombres de Belgrano para jugar ese balón con Maidana y evidentemente lo hace con muchísima imprecisión y pierde la chance de Belgrano. Otra más que se le presenta en el partido o se le presentó en este primer tiempo al conjunto campeón del fútbol argentino como para pasar a ganar y no lo pudo aprovechar.
3: Uno más.
0: Yo creo que será Ubita al arco, 45-20 de 46, probablemente la última del primer tiempo. Apoyado contra el caño derecho, armando la barrera, Milton Álvarez. Se acomoda Ubita, a su lado está Hernández. Atención que el Pirata quiere irse al descanso en ventaja. Ubita con derecha o Hernández de zurda. 45-40, la advertencia de Zamora. Son cuatro en la barrera, sigue en el palo derecho, armando esa contención, Milton Álvarez, la última del primer tiempo en los pies de Ubita, allí va Fernández, Ubita.
1: Creo que
0: Zamora va a pedir la pelota.
1: Sí, es la confianza que tiene Ubita Fernández, ¿no? De pegarle.
0: Allí va Zamora.
1: Ahí está, el final.
0: Señoras y señores, final. Este muy buen primer tiempo en el Madre de Ciudades, aquí en Santiago del Estero. 16avo de final de la Copa Argentina. Belgrano y Gimnasia están empatando 1-1. González Metilli para el campeón del fútbol argentino. Y Lasarte de cabeza para el Lobo. Los goles en la primera etapa. Bueno, y Zamora,
1: claro,
0: que ha tenido ese error en el primer tiempo. Debió ser penal para Belgrano por la mano de Cosaro.
1: Claramente, fue Belgrano el que hizo mejor las cosas, ¿no? Y por lo menos mereció irse al descanso con la ventaja a su favor.
0: 1-1 el partido, ellos al descanso, nosotros a la pausa y ya regresamos.

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19: La imagen del estadio Madre de Ciudades, aquí en la capital santiagueña. Final del primer tiempo, están empatando Belgrano y Gimnasia Esgrima de Jujuy, Copa Argentina 1-1, con un mejor trabajo futbolístico del conjunto del último campeón del fútbol argentino, que tuvo las mejores oportunidades, como esta que se le presenta a González Metilli. Había sido muy buena la habitación de Benítez para Ubita Fernández. El remate después de ese rechazo de González Metilli, por más que pida mano, esto no se puede sancionar. Y el remate desviado del Mudo Vázquez, que tuvo muy buen primer tiempo, controlando la acción ofensiva, la mayoría de las acciones ofensivas del conjunto campeón. Y después, todas las libertades y facilidades que tuvo durante los 45 minutos iniciales sobre el costado izquierdo Belgrano, teniendo en cuenta que Gallardo no continuaba la trayectoria o la trepada que hacía el lateral Rica, y le hacían siempre, continuamente, el 2-1 al marcador de punta, que era Minervino, o que fue Minervino y que será siendo Minervino. Y después esta habilitación perfecta, levantando la cabeza, tomando el tiempo necesario para con precisión habilitar a González Metilli, otro de buen primer tiempo, para abrir el marcador. Pero minutos después, este lateral sale de su posición habitual y natural que tiene Maidana, que es el centro de campo junto a Soria, para aprovechar un espacio vacío, una desconcentración, y con ese autopase y con la cabeza se proyecta muy bien, y después el centro es perfecto. Más que centro, es asistencia, porque lo ve llegar levantando la cabeza al lateral, a Lasarte, que aplica un cabezazo muy bueno para dejarlo sin ningún tipo de chance al arquero Cardoso. Chances, posibilidades que se le presentaron a Belgrano, que no pudo concretar en estos primeros 45 minutos, pero después, en otro momento de esta transmisión, vamos a repasar el penal, claro penal, que no sanciona Zamora a favor del conjunto campeón del fútbol argentino. Ya venimos.

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32: Estamos de regreso aquí en Santiago del Estero, en el Estadio Madre de Ciudades, después de un muy buen primer tiempo. Están igualando Belgrano y Gimnasia de Jujuy 1-1. Ya hemos repasado lo mejor. En un rato nos vamos a quedar también con esa acción que para nosotros, para todo el mundo en realidad, debió cobrarse penal por mano de Cosaro. Y que bueno, Zamora en este caso no entendió lo mismo.
33: El equipo del ruso Zielinski no aprovechó en estos 45 minutos las situaciones que se le presentaron, evidentemente claras como para marcar. Pero atención, que el conjunto jujeño también tuvo las suyas, aprovechando contras que evidentemente no fue seguro, concreto, como para marcar.
32: 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Pausa y de regreso, el complemento por ahora Gimnasia y Belgrano. Empatan 1-1.

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31: Continuamos aquí en el Estadio Madre de Ciudades en Santiago del Estero, esperando por el complemento. Empatan Gimnasia de Jujuy y Belgrano de Córdoba, el campeón del fútbol argentino, 1-1. Ya repasamos los goles, pero nos quedó esto, ¿no? Esta situación.
32: Ruso. Exactamente, así es, la mano de Cosaro, ¿no? Fíjate cómo cambia. Y el árbitro está bien ubicado, ¿eh? Observemos, fíjate, ¿a cuánto está la jugada?
31: Sí. ¿Eh? Incluso en línea también, ¿eh? Que podía haber colaborado, y el cuarto.
32: Sí, sí. Y tiene razón el ruso Zielinski, porque le pega en el hombro y después la acomoda con el brazo o le cambia la trayectoria claramente. Fue un movimiento ampuloso.
31: Es un movimiento para parar la pelota.
32: Que debió sancionar penal el árbitro del partido. Recordamos que aquí en la Copa Argentina aún no está en funcionamiento el VAR cuando vemos a Luis Fartime. El presidente de Belgrano.
31: Mirá qué imagen. Bueno, a continuación, más Copa Argentina en el Estadio Marcelo Bielsa, en Rosario, en la cancha de Newell's, Instituto con Lanús. Allí van a estar el Gato Garófalo, Ezequiel Fretes, Nico Gracino y Leo Zárate. Mientras vemos a los suplentes de Belgrano, allí la imagen del Longo. Algunos con todavía el pelo celeste. Y el QR que aparece en pantalla es la encuesta para que ustedes del otro lado nos acompañen y voten. ¿Quién será el campeón de esta Copa Argentina? ¿Podrá Belgrano ser el campeón de la Copa Argentina después de haberse quedado con el torneo local? ¿Podrá Gimnasia de Jujuy ser una de las sorpresas? Ya hemos tenido equipos de la Primera Nacional que se han coronado en la Copa Argentina y que les da la chance de jugar la Copa Libertadores, ¿no? Por ejemplo, Patronato. Vuelve Belgrano, vuelve Gimnasia. Gaby, Mariana, ¿cambios?
0: El Lobo Jujeño con los mismos protagonistas. Recordar que el único amonestado, el capitán Cosaro.
1: Los mismos 11 en Belgrano, hay dos amonestados en la primera parte, Velázquez y González Metilli.
31: ¿Tendremos la chance un ratito del Chino? ¿Usted qué dice?
1: Yo me imagino que sí, ¿eh?
31: Bueno. El próximo martes, 21:30 en Alabama, primer amistoso de la selección argentina frente a Islandia. El equipo de Scaloni se ha instalado en los Estados Unidos para el Mundial, la Copa del Mundo que se nos viene, y tendrá con Islandia el primer rival. Hoy se conoció la noticia de que Paredes se ha lesionado y no va a estar en los amistosos.
32: Así es. Esperemos que se recupere para el arranque de la Copa del Mundo, ¿no? Veamos la imagen de Zamora como dando algún tipo, uno hace la interpretación desde acá, desde la cabina, y viendo estas imágenes, el reclamo de los jugadores de Belgrano seguramente fue por ese penal no sancionado, por lo menos para nosotros, y alguna explicación debe estar dando Zamora, ¿no?
31: Yo creo que más que explicación por el rostro es me equivoqué, ¿no? Me parece que por los gestos que le hace a los jugadores de Belgrano diciéndole, la verdad me equivoqué en no cobrar ese penal, sabemos que los árbitros van al vestuario y charlan, ¿no? O revisan a veces el celular, miran las jugadas. Bueno, se nos viene el complemento, 1-1 está el partido, a esta historia le quedan 45 minutos. Cronómetro en cero para Zamora. Toca Arubita. Ya con luz artificial en el Madre de Ciudades. En marcha el complemento. Ya tenemos segunda etapa. Empatan 1-1 por ahora con este resultado. Hay penales para saber quién se mete en los octavos de final. Y quién espera en esa llave o quiénes tienen la chance de llegar.
1: En la próxima llave el ganador entre Racing y Defensa de Justicia.
31: Pelota al medio, venía para Velázquez, marcaba Gallardo, saliendo Gallardo, la juega atrás para Delfor Minervino, el pelotazo para que vaya Cachi, responde Sánchez, le queda Cachi, por el medio va Menéndez, del otro lado Molina, viene Molina, pasa Lasarte a toda marcha, balón hacia adelante, le queda Maidana, centro y un rebote, la busca Lasarte, le pide tranquilidad, va llegando Molina, la pisa al 10. Jugó para Lasarte, se complicaron, la perdió. Se viene González Metilli. Ubita por el medio, panzó González Metilli. La tiene Ubita, la pide Francisco. Marca en la vuelta Maidana. No la hizo bien Belgrano. Pudo haber tenido una buena réplica el Pirata. Vuelve, presiona, Ubita. Recupera la pelota Ubita. Luchando Ubita, gana Minervino. Se la lleva Delfor. Maidana, bueno, parece que vamos a tener un gran segundo tiempo porque arrancaron con el mismo ritmo, Russo.
32: Exactamente, el primero fue muy entretenido, con mucha dinámica. Bueno, arrancaron de la misma forma.
31: Lasarte, De Matei, se la lleva el vikingo. Se viene De Matei, pelota larga, va Menéndez, se durmió Morales. Ahora bien por Morales, lucha Menéndez. Se ha dormido Morales, casi roba la pelota el polaco que se lamenta. Sánchez que va entregando a la izquierda. Sale Rica, uno de los platinados que tiene Belgrano. Rica. Velázquez al medio para el mudo. Se acerca Sánchez. De primera tocando para Ocampo. Si la cambia de frente libre va a quedar por derecha. El paraguayo Benítez. La tiene todavía Ocampo. La pide Benítez. Allí va para Alcides. La baja Benítez. Buen control del 26. Benítez. Sánchez. Pelota para Hernández. La perdió Hernández. Vale. Comete falta. Upa. ¿Me recuerdan los amonestados que tiene el partido?
0: Por el lado del equipo de Pellerano, Cosaro, el 2, amonestado en el primer tiempo.
1: En Belgrano, Velázquez y González Metilli.
31: La imagen del ruso. Le va a pegar De Matei. Aquí está Pellerano. Y atrás Gaby. Buena tabla de fútbol tiene Gaby.
32: Sí. Colorida.
0: No hay que perderse nada.
31: No, perfecto. Maidana. Maidana encerrado. De Matei. Tendrá que tocar atrás para Milton Álvarez. Le queda para la zurda Milton. La saca el ex arquero de Independiente. Va Menéndez. Responde arriba. Ganando Benítez. El toque de Soria. Jugando para Cosaro. Abre el capitán Minervino. Cosaro. Cosaro. Maidana. Va Francisco. Pica Minervino. Buena pelota de Minervino. Sale a marcar Rica. Da una mano Velázquez. El centro de Minervino. Antes Morales. Y sale otra vez Belgrano. Velázquez. Rica. Al medio para Ocampo. Se acomoda Ocampo. Engancha. Lo hace pasar de largo a Cachi. Ocampo. Benítez. Benítez para Hernández. Hernández atrás con Leo Morales. Va saliendo con paciencia el campeón del fútbol argentino. Estrenando el título hoy en Copa Argentina. En este escenario. El cielo totalmente encapotado ahora.
32: Sí, sí, señor.
31: Velázquez. Se viene Velázquez. Vamos camino Rosario. Para Instituto y para Lanús. Continúa la Copa Argentina. Sánchez de primera abriendo para Benítez. Benítez al medio. La dejaba para González Metilli. El pase no es bueno para Sánchez. Será salida con las manos para Martín Lasarte.
1: Y saben que en Belgrano tienen un gran objetivo para fin de año. ¿Cuál es? Llegar a los 100.000 socios. En estos momentos Belgrano tiene 70.000. La idea es poder llegar a los 100.000 para fin de año. Lo hablábamos con Luis Fartime. La idea de todo Belgrano.
32: Claro. Es, y además participará de la próxima edición de la Copa Libertadores.
1: Copa Libertadores,
32: ¿no?
1: Sí. Bueno, yo les decía que es campeón en el fútbol masculino, el fútbol femenino en la cuarta, en todos participará en las próximas ediciones de la Copa Libertadores.
32: Claro, claro.
1: Un logro tremendo.
32: Lo que marca el trabajo en divisiones inferiores también, ¿no?
31: Vázquez, Ubita le va a pegar. ¡Ubita! Esto es saque de arco. Sí, de hecho, hemos relatado por esta señal a Belgrano en la Copa Libertadores Sub-20 con los chicos de la cuarta, bicampeones del fútbol argentino.
1: Exacto, por eso mismo, por eso mismo.
32: Aquí ensaya ese remate cuando a lo mejor era buena la posibilidad si se daba cuenta o a lo mejor se tuvo más fe. Fíjate vos, esto habla de la confianza que tiene un jugador en pegarle a la pelota a lo mejor cuando no está bien posicionado como en esta oportunidad, porque era una chance de habilitarlo a González Metilli.
31: De Matei con lo justo, presiona Fernández, De Matei, lucha el mudo, falta, se la marcó en línea a Zamora. Aquí está De Matei, que parece estar, ya tiene una cicatriz allí en la zona de la canillera, ¿no?
32: Sí, y bueno, son las batallas de De Matei.
31: Lo raro es que tenga una, ¿no?
1: Que tendrán los otros, ¿no?
32: Sí.
0: Con mucho recorrido y ascenso Atlético Tucumán, Sarmiento, el último con Riestra. Bueno, es un histórico también, ¿eh?
31: Allí nuestro director, el Tano Dalañese, nos mostraba justamente eso. A Molina, el toque atrás de Sánchez. Rica la va jugando para Velázquez. La tocó para Rica de primera. Belgrano, qué buena. Se viene Velázquez. González Metilli, la toca Pancho, viene para Velázquez, que bien la van llevando. Le queda Rica, Rica al medio, González Metilli, lo trabaron justo. Y sale Gimnasia ahora, Molina, presiona Benítez, la tira Cachi. Leo Morales, quedó golpeado un futbolista de Belgrano, mientras tanto va atacando por derecha el Pirata. Centro de Hernández, pasado, le va a quedar del otro lado Velázquez. La baja Velázquez, Velázquez con quién, va al centro para Ubita, Cosaro, Rica. Toca Rica al medio, viene para Hernández, no pudo Maidana. Sí, Cosaro, ya se reincorpora. ¿Quién era el mudo?
1: Sí, Benítez. Benítez, estaba con mucho dolor.
31: Ocampo, Ocampo.
32: Falta
31: del polaco.
32: Sí, de Menéndez.
31: Falta de Menéndez.
32: Sí, sí, una clara infracción, hasta el mismo polaco se da cuenta, ¿no?
31: Y ojo, ojo porque Ocampo
32: le había ganado la posición. Claro. Queda golpeado porque es Cachi, ¿no? Y esta es la infracción que comete.
31: Sí, pero
32: Menéndez.
31: Vos sabés que Ocampo es en el rostro porque cuando cae Menéndez lo golpea sin querer.
32: Sí, pero me parece que la infracción también fue abajo, ¿no?
31: Cobra la infracción, pero después la peor parte se la lleva cuando Menéndez lo golpea.
1: Sí. En la zona de la sien.
31: Claro,
1: sí.
31: Ahí.
32: Ahora, la vocación ofensiva que tiene Rica, el lateral por la izquierda de Belgrano, ¿eh? ¿Cómo acompaña cuando ve la chance? A Velázquez, a González Metilli, como para presentarse como una opción de pase.
1: Bueno, durante todo el primer tiempo fue el gran pedido del ruso Zielinski.
32: Sí, sí, sí.
31: Morales, Cardoso, otra vez con Leo Morales. De primera jugando Belgrano, saliendo el Pirata, va el campeón del fútbol argentino, el mudo Vázquez. Aquí está Vázquez, Velázquez, y allá pasa otra vez Rica para afuera. Velázquez tocó para Rica, quedó corto en el pase. aparecía en escena del Formín Urbino, lateral para el equipo de Zielinski. Lo hace rápido Velázquez. Se amaca Sánchez, se viene Sánchez. Vázquez no la rebotó para Sánchez, prefiere la apertura por derecha sumando en la jugada otra vez Alcides. Va Benítez, va el paraguayo, juega al medio. González, Metilli, Hernández, la quiso filtrar, saca de Matei, se viene Morales. Presión alta de Belgrano, Vázquez. Vázquez va al mudo, cayó, no hay falta, le queda Molina. Molina lo vio, bueno, si Molina...
32: No, Molina.
31: Convierte de allí.
32: No, ¿no? Claro. Está bien que no tenía casi pases por delante, el único que estaba era Menéndez y rodeado de tres hombres de Belgrano, ¿no?
31: Sánchez. La empaló Sánchez. Va González Metilli. Responde bien de cabeza, firma arriba Cosaro. Soria. Minervino. Soria. Va el Lobo Jujeño. Buena salida. Otra vez con Hugo. La levantó Soria. Parecía manos de Sánchez. Y tu salida para el equipo de Pellerano.
32: Mariana, por ahí está el ruso... Zielinski hablando con alguno de los colaboradores, ¿no?
1: Con Emanuel de Paoli, sí. ¿Sabés qué? Recién le pedía exactamente lo mismo que le pedía a Rica en el primer tiempo, hablando con Alcides Benítez.
31: ¿Y Pellerano del otro lado, Gaby?
0: Tranquilo ahora, conforme por dónde está jugando su equipo y cómo.
31: No. Saca Cosaro. Valeo Morales, le gana Menéndez. Maidana, Vázquez, la baja el mudo. Sánchez. Abre Hernández, llega otra vez el paraguayo, Benítez, Sánchez, falta de Soria, ley de ventaja, le queda el mudo, atención, se viene Vázquez, Ubita, abrió para Velázquez, centro para González Metilli, abajo Milton Álvarez Russo.
32: Muy bien el arquero, al primer palo ha habido González Metilli, cómo maneja la pelota, se observa esta superioridad, ¿no? También en estos minutos del segundo tiempo del campeón del fútbol argentino.
31: Va Gallardo. La pide Minervino, Gallardo la metió para Menéndez. Bien por Ocampo, buen cierre, buena cobertura. Hay un rebote, le queda Soria. La tiene Soria, Molina, la mueve Gimnasia. Ahora el partido está 1-1. Llegando al minuto 10 del complemento. Maidana, el toque de primera con Cachi. Otra vez Maidana, de Matei. Atrás para Milton Álvarez. En un rato, Gaby, quiero que me digas un panorama de cómo está Gimnasia en la Primera Nacional. Cómo está a esta altura del campeonato, qué se le viene. Hacemos un repaso del Lobo. Cosaro. La dejó Cosaro. Va para Maidana. Tiró para Menéndez. Está atento Cardoso. Muy ¿Y bien. Cómo anda entonces el equipo de Pellerano?
0: Es el equipo líder. Lo decía el ruso, el que más puntos sumó en la Primera Nacional, que tiene dos zonas. Bueno, Gimnasia Grima de Jujuy tiene 27, Atlanta 26. Y el fin de semana, el sábado, se va a enfrentar contra su hermano. Ya te cuento más.
31: De Matei. Milton. La tira Álvarez. Sánchez. La bajó Bárbaro Sánchez. Velázquez, llegaba tarde a la marca Minervino, se viene con la pelota Rica, el partido lo maneja Belgrano en este tramo, la dejaba Hernández, González Metilli chocó con De Matei, nada dice el árbitro.
32: No.
31: Y en esta estoy con Zamora.
32: Sí, yo también.
31: Pelota de Molina, Sánchez. Mariana, una tarea para vos.
1: Sí.
31: ¿Cuántos Sánchez hay en cancha en Belgrano? ¿O es uno solo?
1: Parecería que hay 15.
31: Es impresionante.
1: Bueno, se lo dije al principio del partido. La verdad que la temporada que ha tenido Adrián Sánchez es impresionante.
32: Era posición adelantada de González Metilli, si entraba en acción. Estaba claramente en posición ilícita.
31: Va Sánchez. Inclina la cancha Belgrano. Rica. Velázquez. Atrás Sánchez. Engancha Velázquez. Juega para González Metilli. La dejó para Velázquez. Benítez, miró el arco Benítez, le tapa el remate Molina, Vázquez, abre el mudo, jugó para Rica, lo tiene ahí Belgrano, engancha Rica, maga contra Gallardo, le quedó para la derecha, juego de zurda, viene para Velázquez, Velázquez para Rica, la va a perder Rica, Soria, Minervino, pero Belgrano lo tiene cada vez más cerca de Milton Álvarez a Gimnasia, Minervino, quiere hacer rebotar la pelota, en qué lío se metió Delfor, Minervino, llega Ubita, la robó Nicolás, se viene Fernández, el pase atrás, venía para Hernández, justo atento en la marca Lasarte.
32: Me parece que lo que estamos viendo en estos minutos del segundo tiempo es la réplica de lo que observamos en los primeros 45 minutos, Pablo.
31: Sí, señor. Está en el piso Milton.
0: Sí, se está sacando la pechera para ingresar con la número 15, Emiliano Endrizzi. Bueno, te completo, te decía, el sábado en Villa Crespo a las 2 de la tarde se va a enfrentar Atlanta con el Lobo Jujeño, los hermanos Pellerano, Hernán y Cristian, primero y segundo en la Primera Nacional. Es una semana donde dijeron los dos, a cara de perro en la familia, no cambiamos nada.
31: Saludo grande al querido Felipe Amaya, en Córdoba, hincha de Belgrano.
32: Al Tolo y al Tolito.
31: Están del otro lado, ¿no?
32: Exactamente, Jujuy. Así es.
31: Mirá el amigo cómo está, vino... Ese es el Digitus, ¿no? El sombrero que te transformó.
32: Es cierto, sí, sí.
31: Rica, Sánchez. La va tirando para Leo. Mira dónde se juega el partido, va Morales. Morales enganchó, lo tiene Leo. ¡Morales!
32: Le quiso pegar tres dedos. Y apuntó tan mal.
31: Pero después del cabezazo con River se le perdonó.
32: Pero además te juega de lateral. No falta nunca. Te juega de central. En el mano a mano es difícil superarlo. Tiene buen juego aéreo. ¿Cómo no le vas a disculpar y perdonar por este fallido que tuvo?
1: Se viene Rigoni.
31: Bueno, ahí el amigo en la tribuna metió también pintura, ¿no? Esa franja celeste. La de promesas que se deben estar cumpliendo en Córdoba, ¿no?
32: Sí. Mariana, vos que vas más seguido que nosotros a la peluquería. Estos platinados tienen su precio también, ¿no?
1: ¿Sabés lo que sale?
32: Mirá, claro.
31: Esto no es agua oxigenada, no, acá hay que meterle...
1: No, para, ¿sabés que me decían que estuvieron más de 3 horas en la peluquería? Claro. Sobre todo los que se tiñeron después de celeste, porque primero te lo tenés que platinar y después teñir.
31: Mirá, te metemos todo acá en esta transmisión. Claro. Acá te
1: conocemos. Todo, sabemos todo.
31: ¡Vázquez! La tira Vázquez, aparece Sánchez. Como delantero la tiene Sánchez, viene el centro, va para Ovita, peinó Lasarte. Hernández, parecía Nopsa y Hernández. El toque atrás de Benítez. Llegó el Cides. Saque de meta para Gimnasia de Jujuy.
32: Y llega, y se acerca, y que las situaciones. Y otra vez Milton Álvarez, a lo mejor solicitando atención, ¿no? Porque no estaba habilitado, Hernández. Y después este remate del marcador de punta. No solo va Rica, en menor medida va Alcides. Estamos hablando de Benítez, el lateral por la derecha, con este remate que no le pega bien, pero igual lo exige a Milton Álvarez y las variantes.
0: Se va el 3, Lasarte, el autor del gol, ingresa en esa misma posición el número 15, Emiliano Endrizzi, uno que está regresando.
1: Y por el lado de Belgrano se va a ir Hernández. Y va a ingresar en su lugar con el número 24, Emiliano Rigoni, otro de los referentes.
32: Y no, y de categoría, no quiere decir que Hernández no la tenga, pero es un pibe teniendo en cuenta a la experiencia y el recorrido que tiene Rigoni, que es titular indiscutible en este equipo campeón.
1: Hernández 21, Emiliano Rigoni 33.
31: Álvarez. Vandrisi en la primera y justo con Rigoni, peinó Molina, Morales. Sánchez saliendo del círculo central, apoyándose en Ocampo que lanza, pensó que picaba el futbolista Velázquez. Soria, se durmió Soria, se ve Nubita, Fernández, buen rodeo, tocó Fernández, va para el mudo, la llevó de pie a pie, le taparon justo el pase de Matei, la cubre Morales.
32: Sí, Pablo, da la impresión que el cansancio... se empieza a observar en algunos jugadores del equipo jujeño. Atención con eso. Es el ritmo que también le impone el campeón, ¿no?
31: Sí, señor. Le mando un saludo grande al querido colega, extraordinario periodista en Córdoba, Paco Valenzuela. Vos sabés que me contó un dato. No hay tintura celeste en Córdoba. Están desesperados los peluqueros porque no. Se acabó la tintura celeste. Molina. La dejó Molina, se viene Gallardo, Sánchez.
32: Uy, qué partido de Sánchez.
31: Sánchez.
32: No lo podés superar, ¿eh?
31: Ah, tremendo.
32: El timing que tiene, ¿eh? Siempre bien ubicado, llega primero la pelota, para recuperarla.
31: Qué locura lo de Sánchez, anda desacatado, tendríamos que decir, ¿no? Minervino, Soria, la pelota al medio para Maidana. Maidana con De Matei, abriendo De Matei para el Chavo, este es Endrizzi. Endrizzi con la pelota, Molina encimado por Morales, pasó Molina, ganó la cuerda, hizo pasar por afuera, se chocó con los suplentes de Belgrano.
0: Lo esquivó el chino, se la rayan.
31: Ahí está.
32: Ahora, ¿cómo nos desasnó Mariana? No tenía idea de que para pintarte el pelo de celeste primero te tienen que pintar de azul, de amarillo. La verdad,
31: primero
32: que no
31: hay que decolorar.
32: Claro.
31: Yo pensé que incluso vos habías decolorado para.
1: No, y además, todo esto no es que empezó en el campeonato, empezó todo después de ganar el clásico frente a Talleres.
31: Claro, es verdad. Sí. Molina espera, El toque de Endrizi, va para Molina, Molina para Endrizi. Menéndez por el segundo palo, el centro de Endrizi, va para el polaco. No la pudo controlar Menéndez, Velázquez, va a llegar Soria, insiste en Lobo ahora, Soria. Minervino, la tiene Delford, espera compañía, juega al medio, va para Soria. Soria, busca pie, rebota en Ocampo. Fácil la tarea para Thiago Cardoso.
32: Pero fue la primera vez en este segundo tiempo que colocó mucha gente Gimnasia en el terreno de Belgrano.
31: Sale Vázquez, 18 tenemos del complemento, esperando por Instituto y por Lanús en el Marcelo Bielsa. Allí van a estar Garófalo, Fretes, Nico Gracino, Leo Zárate, Velázquez. Velázquez, se pone de frente Velázquez, Pico Vita, no se la tiró, después quedaba en offside. Ocampo. Ocampo para Morales. Por afuera la pide Benítez. No se ponen de acuerdo Benítez y Rigoni. ¿Quién se abre? ¿Quién se cierra? Morales al medio, va para Ubita, la dejó para Rigoni, está habilitado. Se viene Rigoni, centro atrás de Rigoni, Velázquez. Otra vez lo tuvo el Pirata.
32: Otra chance que no puede ser clara, efectiva para Belgrano, ¿no? Muy buena habilitación para Rigoni, en posición habilitada y el centro atrás como indica. Ahí está. El que lo habilita es de Matei, el centro atrás y el que aparece. Primero González Metilli que no llega esa pelota. Y después Velázquez con ese remate desviado, nueva chance que se le presentó a Belgrano.
31: La tiene Minervino, Minervino dejando la pelota para Maidana, la pide por el medio Menéndez, va a Gimnasia, llega sí. Sánchez.
1: Adivinen quién se viene.
31: ¿Quién se viene?
32: El chino.
1: El chino.
31: Y ojo con Sánchez. Ojo con Sánchez que cuando se tiró recién lo están elongando.
1: Lo están ayudando a elongar, sí.
31: Si no elonga en algún momento del partido, es...
32: Cambio.
1: Están pidiendo el cambio, sí.
32: Sí.
31: Porque lo que corre, lo que mete, sí. Impresionante,
32: Otro muy buen partido del mediocampista de Belgrano que va a ser sustituido. Mira, el Mudo Vázquez pidiendo, se nota que notó alguna distensión, alguna contractura, por eso piden el cambio a sus compañeros.
31: Bueno, señoras y señores, se vendrá el 10. Se vendrá el chino Celarayán. Esta ha sido, creo, la última de Sánchez.
32: Y la exigencia, ¿no?
1: Sí, sale por allá atrás del arco.
31: Ovación, ¿no? Sale, ¿dónde están los hinchas de Belgrano? Ahí está. Más allá de cómo termine el partido, para mí va al podio. Bueno, entonces, ¿quiénes se vienen? El chino y...
1: Entonces, el chino y Falcón. Ya salió Adrián Sánchez, ahora veremos quién sale además. Van a ingresar con el número 45, Agustín Falcón, el lateral por derecha, y con el número 10, el chino, Celarayán.
31: Bueno.
1: Y el otro que va a salir es Alcide Benítez, que también estaba muy cansado. Puesto por puesto, allí sí, Falcón en lugar de Benítez.
31: Y el cambio es ofensivo porque sale un 5 y entra un enganche, ¿no? El otro es puesto por puesto. Pero acá queda el Mudo de 5 solo y queda Celarayán, claro, que recibe la cinta de capitán,
1: el Mudo,
31: ¿no?
1: Claro, el Mudo inmediatamente se sacó la cinta y se la da al chino.
31: Cualquiera de los dos podría llevarla tranquilamente, ¿no? Bueno, ya está el chino. Allí se va Sánchez. El pelotazo de Leo Morales, la tiró para Velázquez, Minervino, le rebota Gallardo, Velázquez. Primera intervención de Celarayán, González Metilli, que quizás se tira unos metros más atrás ahora para colaborar con el Mudo Vázquez. Amaga el chino, la va dejando Celarayán, la tiene Rica. 21-40 del complemento, se viene Rica, va para el chino, mete el taco, Cosaro. Gallardo, ¿y esto es? No se fue la pelota.
32: No.
31: Sí,
32: ah, sí.
31: Bandera arriba.
32: La había recuperado o intentado recuperar Velázquez, ¿no?
31: Y Pellerano, mira el banco, me parece, ¿no?
0: Sí, uno de los que está calentando es Maxi Casa, que ya tiene un gol por Copa Argentina.
31: Balón al área, buscaba el chino, pide mano y esto termina siendo córner. Tiro de esquina para el campeón del fútbol argentino.
32: Maxi Casa, jugador muy veloz, Tiene pasado en Agropecuario, en la Primera Nacional y Chacarita.
0: Y San Martín en San Juan en el ascenso, llegó el año pasado aquí, viene de hacer uno de los dos goles contra Central Córdoba de Santiago por Copa Argentina.
31: Hay córner para Belgrano, le va a pegar el chino, se va a cerrar, Menéndez va al primer palo para dar una mano. defensivamente. Atención con Morales. Espera Ocampo. Está Ubita, está Rigoni. Zamora, Ocampo y Minervino a los manotazos en el área. Por eso la advertencia. 22 minutos. Centro del Chino. Y va Morales. Queda en el área. Se la termina encontrando Milton Álvarez. Saca rápido Milton, a ver si puede meter la contra. En la conducción el Chavo. Se viene Endrizzi por izquierda Molina. Atención que va Endrizzi, prueba el arco. Rebota en Rigoni. Y aquí la domina Thiago Cardoso cuando la gente de Belgrano flamea. Cientos de banderas en esa cabecera.
32: A mí me pareció que Cosarro lo estaba tomando a Leo Morales cuando venía la pelota al área de Gimnasia.
31: Qué espectáculo, ¿no? Con esas banderas.
32: Sí, sí, sí.
31: Detrás del arco de Thiago Cardoso. En este complemento que ya tiene 23 minutos. Robó de Matei. Se viene el vikingo. La perdió de Matei. No le quedó Menéndez. Menéndez para de Matei. Saca de cabeza Leo Morales. Aquí está controlando el Mudo Vázquez. Corta con falta Menéndez. Tiro libre para el equipo de Zielinski.
32: A ver, fíjate Cosarro, ¿eh? Fíjate Cosarro cómo lo tomaba Leo Morales del cuello cuando iba en busca de esa pelota.
31: Qué espectáculo la gente de Belgrano. El humo celeste que va invadiendo esa cabecera. Del otro lado se levantan los hinchas de Gimnasia. 24, queda mucho todavía por contar. Y esto está 1-1. La baja Ubita, el taco del Chino. Cosarro atrás. En la vuelta la baja de cabeza para Milton Álvarez. Estamos compartiendo con todos ustedes esta apasionante Copa Argentina. En esta llave espera Racing o Defensa, que van a jugar después de la Copa del Mundo, ¿no?
32: Claro, sí señor.
31: Ya Defensa con Bacari como entrenador.
32: Claro, el Racing que busca técnico.
1: Al igual que San Lorenzo Riestra, que también se postergó, se iba a jugar la semana que viene.
31: Buscaba esa pelota, luchando González Metilli, la deja para Rigoni, la perdió Rigoni con Maidana, la deja Endrizzi al medio, toca Cachi, otra vez va para Maidana, allí va Maidana, se viene Francisco, Maidana, Molina enganchó, la hizo bárbaro, se viene Molina, está en el área, viene el centro, y esto es córner, tiro de esquina para el Lobo Jujeño, cerró justo Leo Morales.
32: Pablo, pero esta jugada te da un indicio que ya no tiene Belgrano la recuperación de la pelota, que sí se observaba cuando estaba Sánchez en la cancha. Bueno lo de Molina, ante la marca de Falcón y después esta aparición de Leo Morales.
31: 5:00 p.m. en la República Argentina. Estábamos en Santiago del Estero, en el Estadio Madre de Ciudades. Le va a pegar a la pelota Molina. Gimnasia lo busca de arriba. Allí va Molina, viene el centro, saca Rigoni. Bobita pone el cuerpo, la peinó Fernández, no había falta, le queda igual a Soria. Soria, se la regaló Rigoni. Rigoni de cabeza, va González Metilli. Falta de Endrizzi, sí. Y es de tarjeta.
32: Sí, claro.
0: Amarilla para el 15 para Endrizzi. El segundo, el otro es Cosarro.
32: Sí, Endrizzi, lo tomaste claramente de la camiseta. Por eso la amarilla está bien mostrada para el hombre que ingresó en este segundo tiempo como lateral por la izquierda en Gimnasia, reemplazando a Lasarte. Ahí está como claramente la infracción, ¿no?
31: Se la Rayán, quiere escapar de Soria. Lo va entregando para Morales. A la derecha, esperando la pelota Falcón. Otro de los platinados, Rigoni. Rigoni lo pone a correr a Falcón. Falcón al medio para González Metilli, metió para Falcón. Endrizzi, de Matei. Maidana. La dejó bien atrás, se apoyó en Endrizzi, saca el zurdazo, va para Menéndez, el anticipo de Leo Morales, Celara Jan, lo traba Gallardo, González Metilli, no hay falta, y atención que va libre Molina por afuera, la sacaron para el 10, se viene Molina, enganchó, magó contra Morales, que bien la hizo, tiene la zurda de Molina. De Molina, 27 minutos del complemento, una contra bárbara, la sacaron para Molina, Molina que la hizo bárbara contra Leo Morales, la cruzó de zurda, nada que hacer para Thiago Cardoso, señoras y señores, el Lobo Jujeño se le planta al campeón del fútbol argentino, Gimnasia 2, Belgrano 1.
32: Cebado en ataque, Belgrano tratando de conseguir la diferencia a su favor, Falcón en la proyección por el costado derecho. se pierde la pelota, no hay falta a González Metilli. Cómo retrocede desesperadamente el lateral que ingresó, obliga a Morales a cerrar, muy buen enganche primero hacia adentro, después hacia afuera, y lo que le decíamos en el primer tiempo, ¿no? Muy buena zurda tiene Molina, con toda su experiencia, un remate cruzado, que deja sin ninguna chance al buen arquero Cardoso, por eso va a tener que a lo mejor ajustar esa mitad de la cancha Belgrano, teniendo en cuenta desde que salió Adrián Sánchez, es como que encontró cierta libertad para manejarse el conjunto jujeño, que pasó a ganar el partido.
0: Tercer tanto en la temporada para el bonaerense. El experimentado Francisco Molina, todo el banco abrazándose por un momento histórico por ahora.
31: Explotó la gente de Gimnasia.
32: ¿Qué le pasó?
0: Ojo.
32: ¿Qué pasó?
0: Ojo.
32: ¿Qué pasó con...?
31: Sí, como ojo que con se... el chino.
32: Sí, sí.
31: Estoy bien, dice, sí. Ahí. Pero
1: lo están sosteniendo rápidamente, se metieron los médicos, sí, de Belgrano.
31: Sí, sí, sí. Bueno, hay que abrir.
1: Es más, fueron los médicos de Gimnasia también.
31: Inmediatamente. Bueno, es momento de que trabajen los médicos.
0: Ahí están pidiendo la ambulancia también.
1: Sí, acá el cuarto vino a pedir la ambulancia.
32: Solo comenzó a perder, sí, el equilibrio, sí.
1: Ahí están corriendo para traer la ambulancia rápidamente.
31: Sí, yo alcancé, pareció decir estoy bien, pero en la cara, ¿no? Como decía el ruso, un futbolista que necesitaba,
1: sí, sí,
31: atención,
1: no,
31: porque no parecía
1: bien.
31: Estar. Bueno, ingresa la ambulancia.
0: Muy rápido.
31: Está consciente, se lo ve,
1: sí,
31: consciente.
1: Sí, está consciente, lo van a subir consciente.
31: Para destacar la velocidad de la ambulancia de,
32: sí,
31: los médicos.
32: Sí, sí, sí.
31: Para destacar.
32: No solo los de Belgrano, sino también los,
31: sí,
32: del,
31: sí,
32: equipo,
31: sí, sí, sí,
32: de Gimnasia.
1: Lo llamativo es que llegó a ser una especie de convulsión, pero parado, no llegó a caerse. Por eso se preocuparon todos.
31: La gente que lo ovaciona. Bueno, están trabajando, atendiendo al chino, que solo se sentó allí en la
32: sí,
31: camilla.
32: Sí. Bueno, es buen indicio, uno cree, ¿no? Viendo esta imagen, que por lo menos el mismo... No, me parece que se puso de pie, está de pie, fíjate. A ver,
31: ahí está
32: de pie, sí, sí.
1: Se levantó, sí. O sea, ahora inmediatamente cuando salgamos vamos a tratar de hablar con los,
32: sí,
1: médicos.
32: Sí, sí.
1: Sobre todo para...
31: Fíjate, perdón,
1: dejar
31: Mariana, fíjate que
1: sí.
31: Ubita fue y le sacó la cinta diciéndole, no, vos no seguís de ninguna manera porque
0: hay una roja.
1: Lo expulsó al ruso Zielinski.
31: Fíjate que lo están convenciendo de que no puede seguir y Ubita fue y le sacó la cinta, le dijo, de ninguna manera seguís en cancha, de ninguna manera. Ahí está el chino.
32: No,
31: bueno,
32: no.
31: Esta imagen nos da tranquilidad, ¿no?
32: Sí, por supuesto.
31: Yo, sinceramente, no alcancé a ver si fue por algún golpe.
32: No, pero...
31: Está bien,
1: no,
31: que pudo
1: solo,
31: haber sido...
1: solo.
31: El tema es que pudo haber golpeado en algún momento, se mantiene en cancha y eso le provocó algún mareo.
32: Mirá, Lubita, cómo se dio cuenta enseguida y fue en su rescate, ¿no?
1: Metiéndonos en lo que es el partido, Mavilla y Gutiérrez se están preparando.
31: Bueno, allí ahora la imagen es, entrega otro panorama mucho más tranquilo.
32: Sí, claro que
31: nos,
32: sí,
31: nos asustamos, la verdad. Yo quiero destacar nuevamente la reacción de los médicos de Belgrano, de Gimnasia, la ambulancia.
32: Rápidamente todos los jugadores se dieron cuenta de la situación que estaba atravesando el chino Celarrayán.
1: Bueno, ya Mavilla está en lugar del chino. Que de a poquito se está recuperando. Va a abrazarlo el ruso.
32: Sí, claro.
1: El ruso se va porque lo expulsaron.
32: Sí, sí. ¿Mavilla con qué número, Mariana?
1: Julián Mavilla con el 32.
31: Mirá qué imagen, se van juntos, ¿no?
1: Sí.
31: El chino con
32: Zielinski.
1: Y la otra modificación es el ingreso de Lautaro Gutiérrez con el número 37.
31: Estamos repletos de platinados, ¿no? En cancha ahora.
32: Sí.
31: Porque los que entraron también con cabello...
32: Salvo Rigoni, que es azul, ¿no?
31: Claro. El partido está en favor de Gimnasia. Lo gana 2-1, 33 minutos. Va para Rigoni. Aquí está Rigoni, enganchando a Rigoni. La deja al medio, toca esa pelota de primera. González Metilli, Vázquez, por afuera, espera Rica. Se mete Ubita, se mete Gutiérrez, viene al centro. Rebota la pelota Minervino, que la termina sacando el lateral. Lateral ofensivo para el equipo cordobés, el campeón del fútbol argentino. Y ahora tendrá que ir por el empate. Gimnasia está ganando 2-1. Por ahora no se mete en octavos. Saque de meta para Milton Álvarez. Mavilla es el ex Temperley, ¿no?
1: Sí, sí. Ustedes se acuerdan, la rompió en el partido ese de Copa Argentina con Temperley frente a River.
31: Claro. En Mendoza, ¿no?
1: Sí.
31: Cosaro jugando cortito para Milton Álvarez. El pelotazo va a prender y si no es bueno. La baja Falcón. Rigoni. Lo presionan a Rigoni. Leo Morales. Morales. La va cambiando con su compañero de saga, Ocampo. Otra vez Morales. Se vendrán cambios en Gimnasia. La tira hacia adelante Morales. La rebotó Malubita. Se le escapa la pelota a Cachi. Y creo que ahora son. Ahora van los cambios, ¿no?
0: Dos cambios, sí, se van a ir. Se va el número 11, el Cristian Polaco Menéndez. Va a ingresar con la 23, Gonzalo Villarreal. Y también se va a retirar el número 10, Molina, el autor del gol, del segundo. Va a ingresar con la 16, Claudio Pombo. Pombo con la 16 y con la 23, Villarreal.
31: Bueno, Pombo, el ex Sarmiento y San Martín de Tucumán, ¿no?
0: Sí, señor, el mismo.
32: Ahora, desde la salida de Adrián Sánchez, Belgrano no fue el mismo equipo, ¿eh? Es como que quedó desajustado ahí en la zona de la mitad de la cancha, más esta intención que le vimos de sus jugadores de conseguir la diferencia a su favor hizo que quedara desequilibrado en la acción del segundo tanto, defensivamente en la acción del segundo tanto de Gimnasia.
31: El despeje de cabeza de Villarreal. Villarreal para armar línea de 5,
32: sí,
31: ¿no?
32: Sí, claro, por supuesto que está entre Cosaro y De Matei Villarreal, el que ingresó recién.
31: Pelota hacia adelante, va para Gallardo. Se cruza marcando Morales. Buen cierre de Leo. La tiene Morales, la pide Rigoni del otro lado. Va para Ubita. Fernández se la regala Maidana. Maidana atrás. La pelota para Cachi. La aguanta bien el 9. Maidana. La marca de Rica. Terminaba rebotando en el futbolista de Gimnasia. Por eso laterales para Belgrano. La tiene Ubita. Lo marca Soria. Sigue Ubita, la juega al medio. Se le escapa la pelota a Mavilla. De Matei. Está ganando Gimnasia de Jujuy. Por ahora eliminando nada más ni nada menos que al campeón del fútbol argentino. De Matei. Gallardo. Atrás para Endrizi. La metió Endrizi. Y atención que va Gimnasia. La controla por izquierda. El centro atrás. Le queda Gallardo. Quedó dolorido ahora otro futbolista de Belgrano.
1: Lautaro Gutiérrez. Bueno, me dicen que está mucho mejor el chino. Lo que nos dicen los médicos es que fue una desorientación temporal lo que tuvo. Ahora ya está mucho mejor, ya está en el vestuario.
32: No, menos mal, esa era mejor noticia.
31: Rigoni con el centro.
32: Tiro de esquina.
31: La pelota se desvió, será córner. Tiro de esquina para Belgrano. Habrá córner para el celeste, para el pirata. 36 minutos, se enoja de que no hay pelota. Ahora sí, se la van a entregar a Rigoni para el centro. Espera Gutiérrez, cuarto de círculo derecho, la va a meter Rigoni, llega Morales, se mete Ocampo, espera Ubita, está Mavilla, está Gutiérrez, centro de Rigoni, le despeje de cabeza, a ver si puede meter la contra, Gimnasia, escapó muy bien Maidana, la mete Maidana, pelota larga para Cachi que no va a llegar, está atento Thiago Cardoso, le digo, el partido está o para que lo empate Belgrano, sí, o para que Gimnasia de contra le complique más el partido.
32: Jugadísimo Belgrano, ¿no? La falta de Soria, el golpe, me parece que no hubo intención
0: no
32: de Soria.
0: Falta, no cobró.
1: No, choque en la cabeza.
32: Sí, una acción de juego, ¿no? Un choque, una algo imprevisto accidental.
0: Estaba la pelota en disputa, sí, sí, chocó Soria.
31: No, pero va mal con el codo.
32: Sí, exactamente. Me parece que tendría que haber cobrado falta del jugador de Gimnasia, ¿no?
31: Sí, sí. Va a sacar de Matei. Qué imagen de Diego, ¿no? Qué bandera allí de fondo cuando iba a sacar de Matei. Diego en cada cancha, como corresponde. En realidad, donde haya una pelota, ¿no?
32: Claro,
31: la cancha, sí, en un campito, en la vereda.
32: En cualquier lugar de la República Argentina.

0: Leo Morales, como maga muy bien hacia adentro y cuando sale hacia afuera para su mejor perfil, le mete ese latigazo imposible de contener para el arquero Cardoso.
1: Así lo analiza el ruso Romenzoni. En Teisepor estamos en esta producción de torneos con la Copa Argentina. Vamos camino a Instituto y Lanús, que van a jugar en Rosario en la cancha de Newell's. Se viene con la pelota Gutiérrez, Gutiérrez al medio, González, Metili, cayó Vita con la media vuelta, rebota en Minervino. Aparece el Mudo Vázquez, la mete Vázquez, pelota a la izquierda, va para Mavilla, enganchó, metió con derecha. Maidana, otro de buen partido Maidana. Vázquez, se viene Vázquez, la deja Vázquez para Morales, la pide Falcón, Morales, va para Falcón, casi 40 del complemento, gana Gimnasia 2-1. Rigoni con Endrizi, engancha con el taco, la hizo bien Rigoni, se viene Rigoni, la pierde Rigoni, gana otra vez Maidana, esta vez era Cachi.
0: Sí, que apareció más en el segundo tiempo que en el primero, pero es un jugador interesante que genera juego, poca participación en los primeros 45, pero aquí en la habilitación a Molina fue muy interesante, que le permitió a Gimnasia pasar a ganar el partido.
1: Vázquez, Rica. Rica con el centro, despeje de cabeza de Villarreal, González Metili, a las manos de Milton Álvarez.
0: Mirá cómo está la parcialidad jujeña.
1: Tremendo.
0: Pero no es para menos, ¿eh? Sin complicaciones ese remate de larga distancia de González Metili para la experiencia de Milton Álvarez.
1: Falcón tiró un sombrero, escapó bien contra Pombo, la deja Falcón, González Metili. Ya pasa por izquierda como en toda la tarde Rica. Antes es balón de Álvaro Campo. La busca Rica. Se acerca Mavilla. Aquí está Mavilla. Encerrado Mavilla. El toque de Cachi. Pelota al medio. Va Gallardo. Antes Morales. Presiona Gallardo. La gana Gallardo. Soria. Vuelve Rica al rebote. Le queda Cachi. La tiene Gallardo. Va Gimnasia. Este es Pombo. 41 minutos. Endrizi. La tiene Endrizi, no se mete nadie en el área, por eso juega atrás Endrizi. Soria, Endrizi, la mueve Gimnasia, se va a venir una nueva variante en el lobo. Mientras tanto, De Matei, Endrizi, va para De Matei, se viene De Matei, González Metili. Termina en la posición de Thiago Cardoso.
0: Sí, no fue falta De Matei, ¿eh?
1: Mavilla. Mavilla, Cachi va a taparle la salida al Mudo Vázquez.
2: Estaba elongando hasta recién González Metili, muy cansado.
1: El toque otra vez para Rica, se acomoda para el centro, espera Gutiérrez. Viene el centro para Gutiérrez, pasado. Escucha el grito Villarreal, le deja pasar Milton Álvarez. Saque de arco y al piso el vikingo De Matei, Gaby.
3: Sí, se van a venir dos cambios, se van a ir el 8 y el 9. Están viendo ahora qué pasa con el vikingo. Se va a ir Gallardo, agotado, cansado, para que ingrese el número 18, Abel Argañaraz. Y también se va el 9 Cachi para que entre el 20 Octavio Bianchi.
0: El ex delantero de All Boys, Octavio Bianchi.
3: Sí, señor.
0: Sí, y central. Cuando Miguelito Russo era el técnico.
3: Sí, señor.
1: Ahora vamos a presentar al jugador Rapicuotas del partido.
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0: Sánchez, ¿no? Fue el destacado mientras estuvo en el campo de juego, ¿no? Por su despliegue, por las pelotas que recuperó, por ser muy importante para mantener el equilibrio ahí en esa zona media. Tal es así que cuando salió, debido a una lesión que sufrió, sus propios compañeros pidieron el cambio, el equipo... Bueno, evidenció una baja futbolística.
1: Endrizi, la toca Endrizi, pelota al medio. El juego de allá adelante de Argañaraz. Morales atrás, va Bianchi. Cardoso. Sale Thiago Cardoso. Morales.
0: Mirá cómo se anima en el partido a presionar más arriba Gimnasia.
1: Toca Rica, Mavilla. Está ganando Gimnasia de Jujuy. Está derrotando Belgrano 2-1. Y eso que lo ganaba el Pirata. Con el gol de González Metili, empató a Lasarte en el primer tiempo y en el complemento un golazo de Molina para que por ahora el equipo de Pallerano se meta en los octavos de final. Va Bianchi, termina chocando contra Falcón. El árbitro dice que no pasó nada, saca Rigoni, Falcón, González Metilli.

0: 43-40. Yo calculo que de 51-52, ¿no? Por todo lo ocurrido con Celarayán. Acaba para Rica, el centro de Rica, justo Cosaro, cuando esperaba Ubita Fernández. La pone al piso González Metilli, la va soltando para Vázquez. Vázquez entregando para Falcón, miro el área, enganchó Falcón, sigue Falcón, otra vez para el mudo. Vázquez abriendo para Rica, se impone el centro, espera Gutiérrez, viene el centro para Ubita, no llega Rigoni de zurda, desvío. Saque de arco para Gimnasia de Jujuy, lo comenta Eduardo Ramenzoni.
1: Con esa línea de 5, el equipo jujeño no se mueve defensivamente de esa posición que decidió colocar en el campo de juego para mantener el resultado a su favor el técnico Hernán Pellerano. Abre la cancha con un Rica que es más puntero izquierdo que marcador de punta por ese sector, pero los cambios que le dieron cierto aire al conjunto que va ganando el partido con el ingreso de Argani Arás para acompañar a Octavio Bianchi en el ataque, más retrasado el mencionado Argani Arás, y evidentemente Endrizzi por el costado izquierdo conteniendo a Rigoni.
0: Ya hacemos un repaso, ya pregunto la figura del partido. Mariana, ¿quién te ha gustado?
2: La verdad que Sánchez me había gustado muchísimo, me gustó mucho Molina en Gimnasia de Jujuy también, cuando se van a disputar 8 minutos más.
0: Gaby.
3: Molina, el 10.
0: Y creo que vamos a coincidir, ¿no? Más allá de la figura de Sánchez.
1: Sí, sí. Y por la jugada...
0: No te quiero condicionar, Russo.
1: No, pero por la jugada que hizo individualmente, pero además convertir. Porque fíjate que el enganche que hizo en 2 oportunidades ante la marca de Leo Morales y después la precisión del remate permite que su equipo vaya ganando el partido.
3: Y acordate que le tapó un mano a mano en el primer tiempo Cardoso, se sí, pudo redimir.
0: Es verdad. 45-30 de 53. Aquí está con la pelota Minervino. La tira para Argani Arás. La perdió Argani Arás. Veremos qué le queda a esta historia. Gana Gimnasia 2-1. Por ahora se mete en los octavos de final de la Copa Argentina. La regaló Cardoso. Y allí ataca otra vez el Lobo. Argani Arás para Maidana, que no puede más Maidana. Cardoso. Aferrado seguramente Belgrano a lo que pudo haber sido aquel partido con Argentinos contra River, donde en los minutos finales resurgió, ¿no? Aferrado a esa fuerza.
1: Exactamente, no hay que perder esperanza hasta el último minuto.
0: Gimnasia que aguanta, Gimnasia que por ahora se mete en los octavos final. Va para Falcón, la tiene Falcón, la deja al medio para el mudo Vázquez. Vázquez, mala para González Metilli y otra vez le queda Maidana. Maidana larga para que vaya Bianchi. Cardoso. La baja Cardoso. El toque hacia adelante de Ocampo. González Metilli. Qué final con suspenso tenemos en Santiago del Estero. González Metilli. Lo tumbaron. Dice que no Zamora. Cubre Maidana. No llega Gutiérrez. Lateral. Che, me ha gustado mucho también Maidana en Gimnasia.
1: El número 7. Bueno, sí, fue el autor de una gran jugada que terminó con el tanto de Lasarte, el gol del empate.
0: Creo que voy a hacer podio. Molina, Sánchez y Maidana. Sí. Me parece.
1: Está bien.
0: Señoras y señores, al partido le quedan apenas 6 minutos. Está ganando Gimnasia de Jujuy, está derrotando nada más ni nada menos que al campeón del fútbol argentino. Pelota para Bianchi, allí va el Lobo para liquidarlo. Engancha Bianchi, espera compañía, quedó encerrado. Sigue Bianchi, le terminó pegando, no tuvo fortuna en esta. Octavio, jugó rápido lateral Rica, le queda al mudo Vázquez. Vázquez, González Metilli, sale Falcón. La pide por el medio Rigoni. Quedó tirado a la derecha Ubita ahora en este final de partido. Morales. Otra vez para González Metilli. Rebota la pelota y aparece en escena Franco Vázquez. La tiene el mudo. Se viene Vázquez. 48. Cantan los jujeños. Responden los cordobeses. La pelota va a la izquierda para Rica. Rica al medio. Atención, Mavilla al centro. Atrás. Rigoni.

0: a los 48 minutos en el final del partido. Predestinado el Pirata al suspenso, al final, en el epílogo, como en la Paternal, como en el Kempes, ahora en Santiago del Estero, aparece Rigoni para empardar la historia. Señoras y señores, partidazo, los tenemos 2-2.
1: Parecen letales los minutos finales de un partido para los rivales de Belgrano. Lo señalábamos antes, apareció Rigoni con mucha comodidad, ¿no? Como para cambiarle el palo a la salida de Milton Álvarez, no se daba por vencido, ya seguramente con el último aliento para los dos equipos, pero encontró esta muy buena habilitación de Rica, ¿eh? Que realmente otro de
0: los... ¡Atención, perdóname! ¡Centro de Argaña, Arás! ¡Lo tuvo Gimnasia! ¡Se ha salvado Belgrano! ¡Lo tuvo Argañarás! Esto está 2-2 en el final y puede haber más, Russo.
1: Exactamente, así es. Con el tiempo adicionado al reglamentario, fíjate, la salvada, ¿no? Del jugador de Belgrano. Había tenido una clara chance el conjunto jujeño después del empate. La verdad, estamos presenciando un final del partido estupendo.
0: Extraordinario todo. El partido, la gente, el estadio, la Copa Argentina. Las indicaciones de Olave. Le va a pegar el Chavo Endrizzi. 49 de 53, centro de Endrizzi. No llega de Matai Cardoso. La tiene Cardoso. Le tapan la salida rápida. No lo dejaron sacar a Cardoso. Va a haber una amarilla.
1: Sí, claro.
0: 2-2 está el partido.
2: Ojo.
0: Se vuelve loco Morales. Se le planta de Matai. A esta historia no le falta absolutamente nada. Señoras y señores, bienvenidos a la Copa Argentina.
1: Un partido correcto, muchachos. Es cierto que a lo mejor las pulsaciones de este final del partido hace que se produzca estas discusiones entre Leo Morales y de Matei. Fíjate cómo aparece muy bien después de esa habilitación de Rica, es Gutiérrez con ese pase atrás y la aparición justa de Rigoni, ¿no? Fíjate vos cómo le cambia el palo, con qué serenidad ante la salida de Milton Álvarez.
0: No podía Ubita, luchaba González Metilli en una zona caliente, en un momento del partido donde la pelota quema, el tipo tuvo otro control extra y una definición notable.
1: Exactamente.
0: Viene el centro, pelota pasada, minuto 51 de 53 por ahora y penales. Iba Endrizzi, no pasó nada con Falcón. Leo Morales, Morales para González Metilli. González Metilli, no hay falta de Soria. El toque al medio de Pombo. Y atención que se viene Argañará, la pide Bianchi. Está habilitado.
1: No, arriba.
0: Se plantó en línea. Será tiro libre para Belgrano. Minuto 51 de 53.
1: Te digo que al límite. Marcó la posición adelantada. A ver. Uf, sí. Con esta imagen parece que está centímetros nada más adelantado Octavio Bianchi. Me parece, concuerdo con el árbitro asistente marcando la posición adelantada del hombre que ingresó hace minutos nada más como delantero.
3: Cano, amarilla ahora para Bianchi por tocarle la pelota a Cardoso. Antes de haber sido amonestado también.
4: Antes ha amonestado Cardoso también.
1: Mirá, de Matei con quién. De Matei con quién ahí.
0: Con Ubita, ¿no?
3: Con Ubita.
4: A los empujones.
0: Bueno. Al partido le queda un minuto. 2-2. Bueno, sigue sacando tarjetas amarillas Zamora. ¿Será para De Matei la amarilla? ¿Para Ubita también o se salvó?
4: No, por ahora se salvó.
0: No, solamente para De Matei. Bueno, entramos a jugar el último minuto en Santiago del Estero.
3: Claro. Hay dos pelotas, una la tiene el vikingo, la otra el arquero.
1: Por no dejar sacar al arquero Cardoso, la tarjeta amarilla para el hombre de Gimnasia.
3: Para Bianchi.
0: La mete Cardoso, cubre Endrizzi, va Ubita, saque de arco, creo que no hay más tiempo. 20 segundos, le va a pegar Milton Álvarez. Vamos camino a los penales en Santiago del Estero para ver quién avanza octavo. ¿Será el campeón del fútbol argentino o será el puntero de la Primera Nacional? Nos han entregado un espectáculo formidable aquí en el norte. Se mueve la cabina, cantan los cordobeses, responden los jujeños. Le va a pegar Milton Álvarez, zurdazo del arquero. Ya tenemos 53, había agregado 8, Zamora. Se tira Morales, falló, le queda igual a Falcón. Falcón adelante para Rigoni. Enganchó Rigoni, pierde Rigoni. Quitó Endrizzi. A ver si le queda una Gimnasia. Soria pegó en la cabeza de Falcón y se la lleva Ubita. Se viene Fernández, va Ubita. Sigue Ubita. Se amaca Ubita, se frena Ubita, va para Vázquez, abrió para Rigoni, a ver si le queda una. Rigoni con el centro de zurda, despeja Villarreal, la baja con el pecho Rica. Señoras y señores, partidazo en Santiago del Estero. Aplausos para Belgrano, para Gimnasia, para el Lobo, para el Pirata. Gimnasia se le plantó al campeón del fútbol argentino. Belgrano, que cuando parecía que otra vez lo tenía perdido, siempre le queda un resto al campeón. Empató y esto va a penales.
1: Fueron 90 minutos con muchísima entrega de Gimnasia, del campeón del fútbol argentino, donde por momentos, por espacios muy limitados, se bajó el ritmo, pero que evidentemente la entrega fue encomiable. Con muy buen ritmo durante los 90 minutos, con buenas jugadas, con buenas individualidades, con situaciones de riesgo, con un Belgrano que lo pudo terminar antes al partido en cuanto al resultado o conseguir una ventaja en el tiempo reglamentario. No fue concreto, no fue preciso. Aprovechó la salida de Adrián Sánchez el conjunto jujeño para encontrar esa ventaja que había sido, me parece a mí, por el juego que hemos visto en el partido, en el desarrollo, que era un premio demasiado para el equipo del norte, pero sobre el cierre del encuentro, con este ángel que tiene Belgrano, por lo menos en los últimos tiempos, de conseguir el empate que tanto hizo para conseguir en los últimos minutos.
0: Yo creo que es una cualidad también que tiene el equipo. No es casualidad.
1: No.
0: Es una cualidad y tiene que ver con buscarlo hasta el final. No rendirse, no claudicar, superarse, aún en la derrota, seguir intentando. Esto es una cualidad que tiene Belgrano. No es casualidad que en los minutos finales de un partido se pueda reponer.
1: Así es. El partido se rompió con el correr de los minutos en el segundo tiempo, sí, ¿no? Con las variantes que se han hecho, con esa voracidad de Belgrano cuando estaba empatando el partido de ir a buscar y ese desequilibrio que se formó en la mitad de la cancha por esa intención de ir a buscar el resultado a su favor, por la salida de Adrián Sánchez. Lo aprovechó muy bien Gimnasia con la aparición de Cachi, la habilitación a Molina y el segundo tanto convertido.
0: Habla Olave, expulsado Zielinski. Y yo quiero también detenerme en Gimnasia de Jujuy, en el partidazo que ha hecho el equipo de Pellerano. Ratifica el año, lo que viene haciendo el Lobo jujeño con aspiraciones de ascenso. Ya también el año pasado anduvo cerca. Yo creo que va por el buen camino. Después, por supuesto, este fútbol, y en una mala tarde se te puede complicar la historia, pero yo creo que el camino es este, el que está transitando Gimnasia.
1: Pero hay que señalar que es un equipo de hombres, de jugadores de experiencia, que evidentemente se hicieron presente, marcaron presencia en momentos importantes de este partido. Hablábamos de los años que tienen muchos de sus jugadores en el

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0: Y así concluimos nuestro conteo de esta semana. Gracias por acompañarnos en Hit Parade, el programa con producción general de Conexión Latina desde Miami, Florida. Nos escuchamos la próxima semana en la misma estación de radio. Hasta entonces.
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1: 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Casi dos siglos de vida dan para mucha historia.
2: Entre todo el comercio de la capital nos encontramos con un bar que tiene historia.
1: Sus paredes han dado cobijo a reyes y a ilustres, y entre ellas han nacido clásicos de nuestra literatura. Hoy viajamos en el tiempo en Bares con Historia.

Cuentan que a Hemingway le gustaba tomarse el aperitivo justo aquí, en el ventanal de La Alemana. 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

0: ¿Segunda generación de la alemana?
1: Segunda generación, así es. Esta cervecería la fundaron unos alemanes, industriales alemanes, allá por el año 1904. De hecho, ahora nosotros como sociedad llamamos la alemana 1904, en honor de ese origen industrial alemán que trajo la cerveza. Estamos hablando del principio del siglo XIX, todavía la cerveza en Madrid no era no tan importante, era más de vinos y demás, ¿no? Mi abuelo Ramón era un abuelo, pues el típico asturiano, de un pueblecito que se llamaba Llones, y como pasaba en aquella época, pues los asturianos jovencitos emigraban, y con 15, 16 años se vino a Madrid y estuvo trabajando en la parte de la Florida, y en el año 1924 es cuando se hace cargo de coger la alemana. Uh-huh. Y claro, él, pues, siendo asturiano, dice cervecería alemana, le podía haber llamado de otra manera, pero lo mandó cervecería alemana. De hecho, muchas...
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1: Que siempre sea mismo local, porque esa es su gracia y su sabor, ¿no?
3: Ana María, cliente habitual de aquí, de la alemana.
4: Sí, veníamos, primero yo con mi marido, que era novio, y veníamos en la moto suya. Nos íbamos a tomar nuestro aperitivo, y no se me olvida la ensaladilla siempre con el medio huevo. Veníamos a gusto, felices, y de tan lejos. Cuando terminábamos, volvíamos a coger nuestra moto otra vez hasta Chamartín.
3: ¿Qué tiene este sitio que le parece tan especial?
4: Me gusta mucho todo, porque el ambiente que tiene en este café es muy acogedor, muy bonito. Y luego me traen a mí me trae muchos recuerdos y muchos cariños. Desde ser noviazgo yo con mi marido, y mucho tiempo ve eso, sí que es una cosa que me emocionaría. Vengo tan a gusto, ¿no? Estoy aquí un rato y tengo otro hijo y se lo digo y me dice, ¿cómo vas tan lejos? Digo, bueno, pues porque me lo pide el corazón, voy allí, disfruto, estoy un rato, estoy a gusto, estoy bien.

0: de caña, tapas, pues eso, es uno de los grandes lugares.
1: ¿Y qué es lo que más te gusta de este sitio?
0: Me gusta el ambiente tradicional, que no ha cambiado a lo largo del tiempo prácticamente. Las mesas de mármol, los camareros, muy amables.
2: Carlos, más de 100 años de historia dan para muchas anécdotas aquí en la Alemana.
3: Pues sí, muchas anécdotas, sobre todo de los años 50 para acá, ¿no? Y esta plaza ha cambiado muchísimo. Esto era una plaza donde había pocos establecimientos y era una plaza que tenía un sabor un poco taurino, ¿eh? El Hotel Reina Victoria, que está aquí arriba, tenía abajo los almacenes Simeón, ahí era el hotel clásico de los toreros. Y de hecho, cuando la corrida iba bien, pues luego venían a celebrarlo a sitios como la Alemana, ¿no? Porque mi abuelo Ramón era muy taurino. De hecho, si ves la decoración, tenemos fotos con el gallo y con, bueno, con otros toreros, con picadores, etc. Las cuadrillas también venían aquí.
2: ¿Y qué me cuentas de Dominguín? Dominguín también
3: Dominguín. Los Dominguín y los Bienvenida, ¿no? Luis Miguel Dominguín, pues era, además de torero, pues era un galán, pues era, es muy conocida pues la historia que tuvo con Ava Gardner.
2: ¿Que venían aquí a la Alemana?
3: Parece que sí, venían aquí, alguna vez vino, igual que vino Ernest Hemingway, que él lo cuenta además en un artículo de la revista Life del año 60, que habla de las cañas que se tomaba en la cervecería alemana, probablemente en el ventanal que tenemos ahí. Como era un gran bebedor, pues supongo que se tomaría bastantes cañas, ¿no? Y bastantes litros de cerveza. Entonces, solo con ese reclamo, mucha gente viene, sobre todo los americanos, a sentarse donde él se sentaba, que es en ese ventanal donde tú has estado antes, ¿no? Uh-huh. En ese mismo ventanal.
2: Cervecería alemana, imagino que aquí tiráis muy bien una caña.
3: Hombre, de siempre, ¿eh? Fíjate que ya en el año 1905 los alemanes vendieron 111.000 litros de cerveza. Uh-huh. O sea que fíjate, aquí la cerveza es lo típico.
4: Vamos a tirar una buena caña. La inclinación perfecta.
2: 45 grados.
4: Y cortamos para poner bien la tapa de crema para que no se oxide la cerveza. Dejamos correr, que sea una crema densa.
2: Madre mía, qué arte.
4: Y una buena caña tirada.
2: Enhorabuena.
4: Pues ahora hay que intentarlo.
2: Yo, venga,
4: claro.
2: Vamos a ello.
4: Abre el todo, mete.
2: Hasta arriba. ¿Cuándo pongo recto esto?
4: Corta y abre muy poquito.
2: Bueno.
4: Saca la crema.
2: Pues ni tan mal, ¿no?
4: Y ya puedes cortar. Un golpecito siempre a dejarla. En el... Y ya está.
2: ¿Qué te parece?
4: Y perfecto.
2: ¿Qué tipo de cervezas tenéis aquí en la Alemania?
3: Todo tipo de cervezas. O sea, tenemos una carta de unas 30 marcas diferentes. Ya sabéis que ahora hay mucha cerveza artesanal, mucha cerveza de pequeña producción, pero que tiene su pequeña cuota de mercado y que la gente lo come, ¿no? Y hay cervezas de todo tipo, ¿no? Alemanas, españolas, de dos tipos de España, polacas, austriacas, americanas.
2: ¿Y cuál es la cerveza que más os piden aquí en la cervecería alemana?
4: La que más piden siempre es de barril. Siempre de grifo, bien tirada, bien fresquita y con cariño.
2: ¿Qué cuesta aquí tomarse una cerveza?
4: Pues una cervecita, es decir, un doble como todo el mundo, bien tirado, con su aperitivo correspondiente, en barra, unos 2,50.
2: Además de beber bien aquí en la cervecería alemana, también se come bien. Que...
3: Se come muy bien. Aquí lo que hay es básicamente raciones y tapas. Un sitio de tapeo, de tomar una cerveza, una caña, un pincho. De jamón, gambas, ensaladilla, hacemos artesanalmente aquí las empanadillas típicas, los calamares.
4: Y hay bastantes raciones, tanto por ejemplo de ensaladilla rusa, de pulpo, de tortilla española por supuesto, hay empanadilla de atún, también hay mucho bacalao, merluza, jamón ibérico por supuesto.
2: Pero además hemos podido ver que las raciones aquí son generosas, hemos visto unos platos muy grandes.
4: Pues son para parar y quitarse el hambre.
5: Me gusta mucho la
0: ensaladilla. La ensaladilla rusa y los calamares, por ejemplo, están muy buenos, ¿no? Las croquetas.
3: Volviendo al origen, hemos incorporado algo que no teníamos, que son las salchichas alemanas.
0: Ajá.
3: Con vino alemán. Bueno, también hay una circunstancia curiosa dentro de las personas ilustres que venían por aquí, era que Ramón y Cajal venía aquí a leer tebeos por las tardes. Imagino que mientras leía tebeos tomaba cerveza también, ¿no? Porque si no, ¿a qué vendría aquí?
2: Hay que venir a tomar cerveza.
3: Exactamente, aquí lo principal es la cerveza. Luego ya...
2: ¿Qué nos puedes contar del caballo polvorilla? Que hemos oído una leyenda muy curiosa al respecto.
3: Bueno, no, no es una leyenda, es una realidad.
2: ¿Sí?
3: ¿No? Sí, que situarse en el año 55 aproximadamente. Hay un tratante de caballos que andaban por la plaza. Hay que situarse en aquella época,
2: ¿sí?
3: Claro. Entonces el hombre entró el caballo por allí y entró a tomarse una cerveza. Entonces el caballo pues le siguió y se metió dentro del bar. Vio la puerta abierta y se metió hasta aquí entró. Entonces la tradición que sabe, no se sabe si venía a tomar una cerveza o venía detrás del dueño, ¿no?
2: ¿Y qué pasa aquí en la cervecería alemana en los 70, Carlos?
3: Bueno, es una época en la que la plaza, como decía mi abuelo, se llena de hippies y de barbudos, ¿no? Claro. Entonces, claro, a un asturiano de pro como era él, esto de los hippies y los barbudos le traía a maltratar, ¿no? Entonces no quería que entraran, entonces incluso protestó al ayuntamiento, bueno, tuvo ahí mucha pelea con ellos. Hasta, bueno, evidentemente los hippies pasaban del abuelo Ramón como de todo, ¿no? Pero da igual. Pero él no quería que entraran aquí ni a fumar ni a nada, ¿no? Visita obligada, ¿no? Venir a la alemana es algo que no se puede perder. Tanto la gente que viene de fuera de Madrid a conocer Madrid, al centro de Madrid, como los propios madrileños, que a veces ir al centro nos cuesta un poco toda esta zona de la Plaza Santa Ana y especialmente la cervecería alemana, es un sitio que no se debe perder nadie, ¿no?
2: Gardner, Hemingway, Dominguín, y ahora os toca a vosotros. Nos vemos en el bar.

casi dos siglos de vida dan para mucha historia. Casa Alberto es una taberna tan ilustre como las calles de su barrio, el de las letras. ¿Quieres pruebas? Acompáñame.

0: Alfonso, ¿qué tal?
1: Hombre, ¿qué tal? ¿Cómo estás?
0: Encantada de visitar esta taberna tan histórica, pero es que está todo en las paredes.
1: Todo, todo. Es un reflejo de todo lo que ha ocurrido a través de todos los años de existencia de la taberna.
0: Aquí cuando la gente entra, se tira más tiempo casi mirando que decidiendo qué pedir, ¿no?
1: Por supuesto, nosotros decimos que es un museo viviente.
0: Por ejemplo, lo primero que me ha venido cuando he entrado en esta taberna, ¿qué es eso que cuentan ahí de Cervantes?
1: Ven. Bueno, pero como habéis podido observar, en la fachada del edificio aparece un cartel del ayuntamiento diciendo que en este lugar dijo vivir Cervantes, don Miguel de Cervantes, en 1600. Entonces, era antes de que existiera Casa Alberto. Y aquí acabó, en el edificio, la obra de Viaje al Parnaso.
0: Acompáñame a otro sitio que tengo más cosas que me han llamado la atención. Mira, por ahí. ¿Qué son estas estructuras que permanecen aquí intactas y sobre todo estos carteles?
1: Esta es la parte de la influencia teatral. Antiguamente estábamos rodeados de los principales teatros que había en Madrid y aquí se vendían las entradas de la CLA. Y estas son las antiguas taquillas de venta de las entradas de la CLA. Estaban más hacia adelante.
0: Ajá.
1: Y ya después, posteriormente, cuando ya no se vendían, se trasladaron y se pegaron a la pared como recuerdo.
0: O sea, ya han quedado incorporadas como parte del mobiliario. Me parece muy curioso esto de que fuese al bar a comprar entradas de teatro.
1: Eran entradas más económicas y estaban a las órdenes de un regidor.
0: ¿Y el regidor tenía qué función cumplía ahí?
1: Hay unos cartelitos que se sacaban y se decían aplaudan, silben o háganlo, tal, pónganse de pie, siéntense.
0: Así funcionaba el teatro antiguamente. ¿Y el éxito o el fracaso de una obra a veces?
1: Por supuesto.

0: significaban estos carteles? ¿Cómo que prohibido escupir?
1: Bueno, pues antiguamente se escupía en el suelo o había escupideras, bien en el autobús o en los bares. Posteriormente, por temas sanitarios, se fueron retirando. Entonces había que poner los carteles para que la gente se fuese informando de que, vamos,
0: se empezase a cortar.
1: No se podía escupir.
0: Aquí hay muchísimos artistas fotografiados, ya de la actualidad. Muchísimos.
1: Ten en cuenta que antiguamente no había tanto teléfono ni tanta cámara de fotos. Y los poquitos recuerdos que tenemos, pues los tenemos colgados en las paredes.
0: ¿Cómo no?
2: Lo felicito, excelente.
0: ¿Te ha gustado?
2: Muy bien, espectacular.
0: ¿Qué es lo que más te ha gustado?
2: Todo. La atención, la comida, el carisma de todos los que trabajan acá. Excelente.
0: Qué bueno. ¿Y has estado mirando mucho las paredes?
2: Miré todo. Es nuestra segunda vez en Madrid y nos encanta. Siempre venimos.
0: Y seguro que cada vez que vienes descubres un cuadro en el que no te habías fijado o que no recordabas.
2: Seguro que sí.
0: ¿Hay tantos?
2: Sí, muchísimos.
0: Jimmy, ¿cómo es ser tabernero aquí?
3: Uy. Para mí me encanta, me gusta.
0: Y aquí os vuelve todo el mundo, ¿eh?
3: Todo el mundo. Como te diga que vienen gente de todos los países, es espectacular. Eso es una cosa que hace Alberto atrae al público.
0: ¿Y tú te quedas con las caras si les ves volver?
3: Muchos sí. Llevo aquí más o menos 5 o 6 años.
0: Ajá.
3: Y muchos cuando vuelven, entran por la puerta y dicen ¡eh! No hablan muy bien, pero ¡eh, eh! Y ya más o menos con la cara nos hemos quedado aquí.
0: ¿De dónde venís?
2: De Miami.
0: ¿De Miami?
2: Sí.
0: ¿Y aquí habéis venido a Madrid?
2: Vacaciones.
0: Muy bien, con este calor, ¿eh?
2: Sí, ¿no? Bueno, menos que allá.
0: Es que aquí no hay humedad, y eso es bueno.
2: Exactamente.
0: La gente lo primero que hace es mirar el local.
3: Sí, sí. Mira lo que es lo que te da fotos y lo que es la barra.
0: Claro, estarán así todo el rato, ¿no?
3: Exactamente. Te preguntan en los grifos, mira, esto, el día se le explica que esto es muy antiguo, que es del año que tiró de la casa. Importante que la gente vea cuando... Y dice, ¿y esto funciona?
0: Claro.
3: ¿Y esto todo funciona?
0: ¿Todo hecho?
3: Antiguamente se usaba mucho de la manija, de las llaves. Ya no funcionan.

0: Alfonso, claramente estamos en la zona de influencia taurina.
1: Los toreros en aquella época venían en calesa a las tabernas, que era donde estaba el público, para decir y anunciar que van a torear. Iban a torear con un ganado de no sé quién, de tal, y bueno, pues hacía un poco su presentación de la corrida que iban.
0: Por aquí se pasaban los picadores para conseguir tener el valor de camino a la Plaza de Toros.
1: Los caballos antiguamente no estaban en la Plaza de Toros como existen hoy, ¿vale? Los caballos tampoco tenían defensa como tienen hoy. Al no tener defensa, el riesgo de los picadores era alto.
0: Mucho más que ahora.
1: Entonces había, como recogió uno de los pintores taurinos más famosos, recogió en tres cuadros las tres paradas que hacían los picadores camino a la plaza. Una de ellas era la
0: Casa Alberto.
1: Y se decía que era para dar de beber agua al caballo.
0: Ajá.
1: Cuando en teoría, pues el riesgo que había del picador, pues había que envalentonarse un poquito para enfrentarse al toro. Y qué mejor que un chatito de vino o algo.
0: Os veo aquí de cháchara. ¿Esto es un cliente muy habitual o qué?
2: Todos los días viene casi.
0: ¿Todos los días vienes, Manolo?
3: No, no, todos los días no. Ojalá pudiera venir todos los días.
0: Pero casi.
3: Pero casi todos.
0: ¿Y eso?
3: Bueno, porque trabajo aquí enfrente y en la Cámara de Comercio, en el Palacio de Santoña.
0: Esta gente es maravillosa, ¿no?
3: Maravillosa. Incluso cuando viene gente que no es habitual, los tratan como si lo fuera.
0: ¿Y cuando viene gente a visitarte, tú los traes aquí?
3: Sí, mando mucha gente también. Casa Alberto.
0: No falla.
3: No falla, no falla, no falla. Aquí aciertas.
0: Estoy con Mario y con José. Los dos sois los chefs de la casa.
4: Totalmente.
0: Esto no es muy normal que seáis dos, ¿no?
4: No, lo que pasa es que nosotros siempre hemos sido un equipo de dos. Él y yo, la evolución de Casa Alberto no se conocería sin estar trabajando yo con él. Fusionamos el producto tradicional con una vuelta de tuerca, algo que tú te puedas sorprender, sobre todo es el mimo en la cocina.
0: Eso siempre, eso no falla.
4: No, no falla.
0: Pasan los siglos y no falla.
4: Porque ¿sabes qué pasa? Que en estas recetas, cuando las pruebes, verás que está puesto no nuestro talento, sino nuestro corazón.
0: Y de eso sale esta maravilla, que tiene ya cuántos soles Repsol tenéis.
4: Tenemos uno que le mantenemos desde el 2015.
0: ¿Qué has pedido para comer?
5: Uf, que no pedimos. Yo creo que lo que más nos gustó fue el pulpo con mollera. Espectacular.
0: Qué combinación, ¿eh?
5: Sí,
0: valiente.
5: Bueno, eso nadie se arriesga, pero espectacular.
0: Qué bueno. ¿A quién se le ocurre juntar pulpo y mollejas? ¿Cómo es esto?
6: Vas a un sitio, pruebas y entonces te viene la idea. Dice, esto combinaba con este sabor y entonces eso se salió.
0: Esto no lo he probado nunca, obvio.
4: Te va a encantar. Caldo de carne, cómo fusiona cuando lo metes en boca, sientes la molleja y el pulpo, pero te lo fusiona el caldo de carne.
0: Es como un plato de estrella Michelin.
4: Yo creo que sí.
0: Sí, sí, sí.
4: Yo
0: sí,
4: le he propuesto
0: sí.
4: Para que se la gane, ¿eh? No nos podemos quedar estancados porque no seguíamos clásicos, seguíamos rancios.
0: Ajá.
4: Y nosotros somos clásicos. Por eso viene gente con 18 años y gente con 70 y 80.
3: Y estos torreños son maravillosos, no sé si los has probado, pero
0: ¿los
3: deberías.
0: Pruebo?
3: Sí,
0: ¿debería?
3: Sí,
0: bueno,
3: claro.
0: Yo aquí no voy a parar de comer.
2: Tú de cortes. Aquí para probarlo.
0: ¡Qué crujiente!
3: Deliciosos.
0: ¡Anda! ¡Cucurucho de torreños!
2: Exactamente.
7: Mucho más gente lo pide para llevar o para las mesas. Un grupo de 5 o 6, pues te piden el cucuruchito más o menos. Cuando ya termine el torrendo, abres la hoja del periódico este y tiene la historia de la casa.
0: ¡Ah, sí!
7: Y
0: tienes un periódico donde leer todo lo que estamos contando aquí. Oh, me lo quedo. ¿Y hoy qué has venido a hacer aquí?
3: Bueno, he comido con Alfonso porque teníamos que probar un plato. No es nuevo, pero sí el proveedor, sí la calidad y sí la cantidad y a ver la presentación y demás. Y lo hemos estado probando y viendo.
0: Eres un hombre de tanta confianza para él que te utiliza como catador a ver qué te parece esto nuevo, tal.
3: Entre otros.
0: Es afortunado.
3: Yo creo que él busca mucha gente. Yo soy uno de ellos.
0: Pues voy allá, voy a empezar con el rabo de toro.
8: ¡Gol! ¿Quién quiere volver a verlo? ¿Quién quiere volver a ver el gol?
9: Flow es cada vez más personal.
4: Es el mejor que Macriz porque lo hace él.
0: ¡Anda!
4: Y los callos son los mejores de Macriz porque los hago yo.
0: Porque los haces tú. Ahora entiendes de tándem.
4: Claro, te he dicho que es un juego de dos. Él hace el rabo y yo hago los callos.
0: Aquí hay amor. y chorizo y pico.

0: más os piden por aquí?
1: Mira, aquí la gente que entra más es el vermú.
0: Porque además tenéis vermú propio.
1: Vermú, exactamente.
0: Alfonso ha sido el que ha creado
1: Alfonso,
0: este vermú.
1: Exactamente, tenemos los mismos ingredientes. Y tenemos la receta que viene en una hojita, que siempre lo damos a los clientes.
0: Ajá.
1: Mira. Y aquí viene todo ya todo lo más o menos.
0: Y los clientes os lo piden, ven los ingredientes, cómo está hecho.
1: Entonces yo cojo la copita, sirvo un culín que se llama, yo pruebo. Y dice,
0: pruébalo.
1: Maravilla, es un vermú.
0: Sí, ¿eh? Sí, y siempre, es lo que más se vende.
1: Sí.
0: ¿Este vermú con qué tapa lo sueles acompañar?
1: Yo siempre procuro, antes del vermú, pues coger un poco el tordito.
0: Y ya la gente va comiendo, ¿no?
1: Coge un poco de sed y dice,
0: coge
1: el vermú, por favor.
0: El vermú, a ver, ¿cómo lo preparáis?
1: Vamos por un arroz de limón.
0: Vale, su limón, su hielo.
1: Hielitos, se sirve un poquito de vermú.
0: Uy, qué buena copa. Qué buen vaso de vermú. Sí. Oye, me has dicho que trabajas aquí, al lado, en el Palacio de Santoña.
2: Sí, aquí mismo, a la esquina. De huertas como en la calle Príncipe. Pero un palacio que, bueno, como lo conozcas, no vas a querer salir de ahí.
0: Vamos a ver si es verdad.
2: De acuerdo, vamos para allá.
0: ¿Es esto?
2: Aquí, esto.
0: ¡Ah, claro!
2: El Palacio del Duque de Santoña.
0: ¡Claro! Esto es uno de los edificios más emblemáticos e importantes de Madrid, al menos por dentro.
2: Y desconocidos.
0: Y desconocidos, es cierto.
2: El Duque de Santoña compra esto en 1874, como regalo de boda para su mujer.
0: ¿Para su mujer?
2: Sí. Fíjate lo que tenemos al lado de Casa Alberto.
0: Es que es uno de los edificios más bonitos de Madrid por fuera. Pasa desapercibido, pero por dentro es de los más bonitos que existen.
2: Es increíble.
0: Sí, sí, sí.
2: Mira la suerte que tengo. Trabajar aquí y tener a Casa Alberto al lado.
0: Con cómo comen, cómo te tratan, cómo te sirven.
2: Claro, claro. O sea, yo debería pagar. Por entrar aquí no pagan.
0: Es que no se entra.
2: Es que no se entra.
0: Por eso es
2: no
0: tan desconocido.
2: Claro, claro, claro.
0: Oye, muchísimas gracias por abrirnos las puertas de este palacio.
2: Es que no os podíais ir de Casa Alberto sin pasar por aquí.
0: Y estáis a 5 años de cumplir 200 años como taberna. ¿Qué vas a hacer? ¿Estás ya pensando en algo?
3: Pues sí, es decir, estamos deseando que lleguen y poderlo celebrar con todo el mundo, y será una cosa épica y que, bueno, pocas veces se cumplen 200
0: años. ¡Claro!
3: Será algo muy bonito, estudiado y que hará honor a los 200 años de resistencia de mantener un local como estos, que no es fácil.
0: Pues mira, con el cucurucho aquí para llevármelo, con la tapita de Torrendos y con el vermú de Casa Alberto, yo no solo tengo claro que voy a volver, sino que yo por ahora me quedo aquí. Así que chicos, nos vemos en el bar.
1: Nos vemos en el bar, chicos.
0: Nos vemos aquí en el bar.

0: al chileno, si querés. A Guerra.
1: No, y la que tapó Pérez, sí, que iba al arco, pero, cruzada. Sí,
0: está bien, pero te quiero decir, se arrimó un poco más que Lanús.
1: Ni hablar. Da la sensación de que juega un poco mejor. Bueno, hay falta, mira. De Jesús cortó, es tiro libre para Instituto, ya que lo nombramos. Hay pelota parada para el equipo de Flores.
0: Control y giro en el mismo movimiento. Se lo lleva Guerra, de buen arranque, ¿eh? Entra, sale, no se estaciona entre Izquierdos y el propio de Jesús, y aquí lo sacó lejos.
1: Bueno, Luna, el dueño de la pelota parada. En la gloria, acomodando. Toque, charla, brazo arriba del 10. Mirá cómo todo en línea defiende Lanús, metido en el área. Con Juárez Grandotes.
0: Sí, acá zona, pelota de costado, zona. Desde el córner, hombre a hombre.
1: Y Méndez, que está solo en la media luna, ¿no? No. Va a levantar finalmente. Centro de Luna. Segundo palo. Cerró bien, atento Pérez. Se van a patear a la esquina.
0: Nadie podrá decir que este hombre, que Pérez, no arrancó el partido atento en fase defensiva, porque ya tapó dos o tres cruzadas. Aquí cerró bien al lado opuesto de donde venía el tiro libre. Está metido el 4 de Lanús defensivamente.
1: Bueno, aquí va un zurdo, Sosa, ¿no? Va Sosa.
2: Sosa, que sí, es uno de los dueños de la pelota parada, junto a Lodico, que hoy no está. Por eso también toma la batuta Luna.
1: Toda una baja, un ex Lanús además.
2: Sí, señor.
1: Levantará Sosa, lo va a tirar abierto. Centro de Sosa, segundo palo, era difícil. Allí va a tocar Salvio. Méndez, Luna, es buena para Sosa, de vuelta. Segundo palo fuerte. Centro de Sosa. Respuesta del fondo de Izquierdos, ganando de cabeza.
0: No la puede recuperar el Granate, Gato. Todas las que salen rechazadas las recupera el Instituto instantáneamente.
1: Y ahí Cerato, que tiene una lucha importante,
0: La sacó mal Rofo.
1: Sacó mal el arquero, tiene ahora Salvio. Al Toto. Lo está esperando a Carrera, es buena esta. Aquí va Ramiro Carrera, ¡Carrera! Muy al área chica. Y esa bola es de arquero, la termina embolsando el propio Rofo.
0: Salvio pisa para afuera, el desdoble de Carrera y el centro que le picó justito a Rofo, que embolsó bien, respaldando con sus piernas por detrás.
1: Contás lo de Jara, Nico, ¿eh? Aquí se viene Instituto, lo buscan a Guerra, el pase queda corto. Está cerrando Ronaldo.
0: Ronaldo es de Jesús.
1: El que la saca es Izquierdos. Saltaba Bou y no podía. Bou no interviene, ¿eh? Porque la pelota le pasa por arriba, no le llega.
0: No, casi que no le ha llegado y la tiene más Instituto en este momento.
1: ¿Sabes que no se fue? Y no se fue, ¿eh? Mirá vos, rescató de Jesús, la termina sacando Marcite, así que estaban todos atentos.
0: Igual aclaremos que como centro delantero no es lo de Bou, lo de aguantar de espalda, ¿no? Su mayor fortaleza.
1: No.
0: Sino jugando más de frente.
1: ¿Dónde la rompió Bou? ¿Gimnasia?
2: Y en Gimnasia hizo muchos goles, después se fue a Boca. Sí, en Gimnasia se fue a Boca y en Defensa y Justicia anduvo muy bien.
3: En defensa también.
1: Bien. Bueno, el tiro libre, señores. Contame lo de Jara, Nico, ya que te tengo.
2: Bueno, Jara rescindió contrato, sorpresivamente, porque era algo, la verdad, que no se esperaba ni que se hablaba. Y lo llamativo fue que después de rescindir, al otro día apareció viendo la final de Belgrano. Él es hincha de Belgrano de Córdoba, confeso. Había generado cierto malestar en la gente de Instituto, que por ahí hablaba en redes sociales y se manifestaba como hincha de Belgrano. Bueno, terminó yendo a ver al Pirata. Después abrió el presidente también, Instituto, Cavagliato. Ahí te cuento.
1: Aquí va la bola para Cerato, lo tira la carrera. Centro de Cerato. Muy pasado, a ver Pérez, deja correr. Va difícil para dejar correr. Sosa lo tenía atrás. Tira para Instituto.
0: No se complicó.
1: No.
0: Y además la sacó al lateral y no al córner.
1: Correcto. Mejor regalar
0: eligió
1: del costado.
0: Eligió mejor, ¿ves? Se dio bien ahí.
1: Sí.
2: Bueno, Cavagliato dijo que fue algo puramente deportivo, que Jara no estuvo a la altura de quizá lo que se esperaba y que fue de común acuerdo una rescisión de contrato, pero que haya ido a ver a Belgrano
1: y
2: a
1: no
2: pocos
1: gustó.
2: Días de haber rescindido su contrato, otro equipo de Córdoba, bueno, no cayó del todo bien, la verdad.
1: Saque Izquierdos, la quería Carrera. Devuelve ganando de cabeza Alarcón sobre el costado. Este es Sosa. Allí la maneja Luna. De espalda Luna. Se apoya en Alarcón y desde la mitad de la cancha lo aplauden igual. La bola atrás para Rofo.
0: Mirá que me ha tocado comentar a Lanús en este campeonato apertura y también me cuesta recordar un partido de un arranque tan flojo en el que corre más atrás de la pelota de lo que la tiene.
1: Está light, ¿no? Aquí va Sosa. Ahora sí le llega a Córdoba. Se pasa a Córdoba, no hubo nada. La marca de

0: Jesús, ahora que la tenía, como para aguantarlo, tirar un taco, ¿no? Increíble. Y ahora va Abregú. Y ahora se viene Instituto. Y dale al Argulo, taparon justo. Tardó primero, después lo taparon. Va la salida con Carrera. Abrió Carrera. Se caía sobre aquel costado Aquino. Se viene Instituto de nuevo. Otra vez la pelota para Luna. Luna de espalda. Luna. Existe Luna. Pierde Luna. Arco izquierdos. Llega el arcón primero. Levanta el arcón. Lo ayuda Luna, porque si no, la pelota se va al lateral. Va Luna, engancha al arco, ¡Luna! Terminó cerrando de Jesús, la pelota que se desviaba. Allí estaba ganando Mosevich.
1: Brasino, si este va a ser el último partido de Luna en Instituto, está dejando un buen recuerdo.
2: Sí. No digo que vaya a ser el último partido de Instituto, pero lo quieren varios equipos del exterior. Hay algunos también de aquí de Argentina que ya han puesto los ojos. Bueno, después tendrán que negociar con Instituto, ¿no? Pero la realidad es que es un hombre muy buscado para este mercado de pases que se viene el 10 de la Gloria.
0: Es que se abre la ventana de los buscados. Se van de vacaciones los planteles y después no sabes si te vuelven todo, pero...
1: Y empieza el run run.
0: Correcto.
1: El mercadito de pases.
0: Sí, Luna es buscable, ¿eh?
2: Y bueno, y por eso también Instituto busca en ataque, ¿no? Por la posible salida, si es que se da, y también por la baja de Jara.
0: Sí, baja la falta.
2: Durísima entrada, sí.
0: Bajarlo bajó.
2: Sí.
0: Carrera, ¿no? ¿Lo entendieron?
3: Sí, está muy dolorido.
0: Lo acharon, ¿eh?
2: Zafó Galván de la amarilla, ¿eh? Porque le dio fuerte abajo.
1: Lindo y de vuelta, Chicho, ¿no? Entre Pellegrino y el árbitro.
3: Sí, sí, porque le reclama la tarjeta amarilla. Algo que no sucedió. Ya está recuperado Ramiro Carrera.
1: A ver, veamos. Va Carrera afuera y... ¿Sabés que es más con la rodilla de Galván? Es una falta de amonestación para mí, ¿eh?
3: Y aparte sonó. Estamos acá cerquita con
1: claro.
3: Nico. Se escuchó el ruido, ¿eh?
1: Sí, sí.
0: Pura. 25 primer tiempo. Bueno, un nuevo tiro libre. Parece una práctica, ¿no? Técnico para y dice, vamos a tirar tiro libre de acá. Hasta que no sale bien, nos vamos. Es el tercero. Y zafó Galván de la tarjeta. Yo entre Galván y el arcón no pasaría. ¿Qué querés que te diga? Levantar a Marcic. Ahí estaban los que esperaban en el área. Lanús buscando romper el 0-0 por arriba. Mira, esta la jugaron. Esta la jugaron. Mira, ¡ay, qué mal que salió! Recuperaba Córdoba. La pelota por adentro la ponía Medina. No salió bien ni la marca ni la jugada preparada. No puede Aquino. Allí como último aparece Pérez. Desperdicio. Con lo que cuesta.
1: No está preciso.
0: No, no.
1: Los dos intentos de iniciar ataque anterior de Lanús, perdió la pelota en dos pases. Mirá, no, malos los controles, está mal el equipo de Pellegrini.
0: Y bien Cerato, lo pone a correr a Córdoba. Aquí va Córdoba, pelota para Guerra, el primero Guerra. Reclama falta, piden penal, toque abajo.
1: ¿No hubo contacto?
0: Le quedaba corta la pelota a Guerra, el primer palo. Bueno, lo definís vos, Fretes. Algo parece haber habido.
1: Sí. Porque además, y esta vez Pérez llegaba un poquito tarde, en realidad no era su sector de la defensa, pero habrá que verla.
0: Allí está Pérez. Pérez va por adentro y el que se abre es Alvio. Medina. Marcilla ya. Abierto Aquino, que no ha participado demasiado. Recibe Dylan Aquino. Cobertura de Giuliano Cerato. Ahora Medina. Aquí va Lanús. Levanta la pelota para Salvio en cortada, era buena, ¿eh? Atento Rofo.
1: Sí, buena la intención, bueno, floja la concepción de ese intento de pase de Medina.
0: Acá no cortó la pelota Rofo, pero ve que bien que saca, lo vio limpito, clarito, ahí a Córdoba, que no está muy metido todavía en la tardecita de Rosario. Izquierdos en la salida. ¿Vamos bien, Chicho, ahí abajo?
3: Estamos perfecto.
0: Bien. Linda la jornada, Nico.
2: Oh, extraordinaria. Aparte, la temperatura es... maravillosa, ¿eh?
0: 18 me dijeron. Yo creo que hay un poquito menos, ¿no?
3: Un poquito, sí. Ya
0: sí,
3: está,
0: pero... Bajó el sol, ¿no? Pero está divino, en serio.
2: Sí, pero recontra aguantable.
0: Marcic, corta con Medina. La vino a buscar atrás Carrera. Este es Pérez. Ya pasó Belgrano por penales. Hace un rato nomás. Frente a Gimnasia de Jujuy, jugando en el Madre de Ciudades en Santiago del Estero. Mañana Rosario Central y Estudiantes de La Plata. Con Brico y con La Vecchia.
3: Y el que gane este partido enfrentará a Platense en octavos de final.
0: Bueno, ahí tenés, ¿ves? Uno de los últimos campeones de fútbol argentino. No de Copa Argentina, sí de torneo de primera. Pero esos equipos que antes no peleaban y ahora se ilusionan todos.
1: Está viviendo el mejor momento de su historia el Calamar, ¿no?
0: ¿Qué te parece?
2: Se metió en octavos de final de la Libertadores.
1: Extraordinario.
0: Y ganó contra Corinthians en Brasil y le ganó a Peñarol en el Centenario.
2: Tremendo.
1: Tremenda,
0: en Uruguay.
1: Tremenda Copa.
0: A salida de Marcic. Saludos a Alejandro Fabri y a tantos que sufrieron durante décadas con el calamar. Aquí la tiene Medina, viene subiendo Pérez. Pérez para Bou, se apoya a Bou, le queda carrera. Allá Aquino la tiene, Aquino levanta, ¡Aquino! Es de Rojo.
1: Y de a poquito, paso a paso, Lanús intenta combinarse. Aquí la anterior de Córdoba, a ver, esta es la del cruce. Llega Luna, no. Era Medina el que finalmente, qué sé yo, es... No es clara la jugada.
0: ¿Quién toca la pelota?
1: Llega primero, no, pero no. Ya cuando toma contacto Guerra...
0: Yo creo que un toque pudo haber
1: con
0: habido.
1: Con la pelota, puede haber, ¿no?, habido algo, ¿no?
0: ¿Pierna derecha? ¿Abajo?
1: Sí, pero no sé si alcanza como para cobrar penal, Gato. No. Vimos cuatro repes y no nos queda claro, imagínate.
0: Perfecto. Aquí va saliendo Pérez. Vamos camino a los primeros 30. Aquí gana Carrera, le gana la cuerda sobre ese lado, Alarcón. ¿Se resbaló? Carrera, busca Pérez. Hay falta contra Luna, de lo mejor del primer tiempo.
1: No sé si vos, pero los chicos en el campo, Luna, ¿no les hace acordar un poquito a Marcos Rossetti?
3: Al de Kill, el ex Kill Messi.
1: Claro, que ahora está, que la está rompiendo en Midland.
2: Sí, sí.
1: Así.
2: Tiene un aire, cierto.
1: Que engancha.
2: En los arranques.
1: Habilidoso. De gran temporada, Marquito Rossetti, en su regreso al Funebrero en la Primera Nacional.
2: En el equipo del gran Joaquín Iturrería.
1: Claro.
2: Fue campaña, ¿eh? Momento histórico también, hablando de momentos históricos de equipos del fútbol argentino.
0: Va saliendo Galván. Carrera hacia sombra. Levantan para Guerra. Arriba de Jesús. Allí está girando. La hizo bien Cardoso. La salida con Saya. Saya de Marcic. Arriba la pelota. Lo estaban buscando Aquino. Va Aquino. Primero Galván. La salida es con Rojo. Levanta Rojo, va para Córdoba. Nada, perfecto. En el Superclásico fue nada.
1: Sí.
0: Ah, bueno, no sé si son parecidas, pero... Saque de costado, entonces. Pelota para Lanús. Allí va saliendo de Jesús.
1: Se planchó un poco, ¿no?
0: Sí.
1: Es que el ritmo que le impuso Instituto, en buena parte de este primer tiempo, estos 30... aplacó un poquito y Lanús que intenta en ese freno del ritmo de la gloria tratar de encontrar su camino en el partido.
0: Allí está Medina. Agustín Cardoso. Sale el ex Tigre, Marcic. Levanta Marcic, pelota arriba. Allí entre Bou y Aquino, y se viene ahora con la pelota, allí se viene para el remate, tapó el arquero, tapó Rojo, rebote. Mira vos, ni la primera ni la segunda, el Toto Salvio, después de la de Bou, dos chances en la misma, las dos para Lanús con el partido 0-0.
1: Y esto tiene Lanús jerarquía, porque esta de Dylan Aquino, ¿no? De izquierda a derecha, pura habilidad, la definición, Rojo en el rebote, no encuentra el arco. Walter Bou, pero esta corrida de Aquino, definición al medio, ya casi cayéndose incómodo, define Dylan y después Bou, con Rojo caído, no puede encontrar el arco, la más clara, Gato, del Granate en el partido, insisto, en el momento en el que bajó un poco el ritmo la gloria, ahí apareció la noche.
0: Ya tenés para anotar, para repetir el entretiempo.
1: Teiza en el móvil, que arme el compacto.
0: Ahí está, mucho Teiza en la producción hoy aquí en Rosario. Con el partido que por hoy está 0-0, está adentro. Tocó Sosa, este es Luna. Guerra en el punto del penal, centro de Sosa, para... Ahí está de cabeza Guerra. Le corrieron el arco, un rebote. Se salvó Lanús. Ahora se pone lindo el final.
1: Otra vez, sí,
0: será
1: sí.
0: Tiro de esquina.
1: Mirá qué buena combinación de Sosa con Luna. La dupla que por la izquierda volvió loco al Granate. Hermosa rosca en el centro de Sosa. Y el anticipo ofensivo de un chileno que me gustó, que dio que hablar allí en el centro del ataque de Instituto Movilidad y aparece con este cabezazo en el final.
0: Va a levantar Luna, lo va a tirar cerrado. Ahora ya no fue Sosa. Guarda Petroli, es complicado. Hay centro para Instituto. Con los centrales bien dentro del área. Centro de Luna, Córdoba que peina. Queda para Sosa. No lo pudo cortar del todo. Arriba domina Petroli. Había quedado muy alta, ¿no?
1: Sí.
0: Allí va la salida con Marcic. Arriba la pelota para Aquino. Cae Aquino, reclama falta, no hay nada.
1: Hay un muy buen partido de Juan y Méndez en el medio con Abreu. No te dejan dar vuelta. Son dos Pac-Man.
0: Gana de Jesús. Bou. Allí está manejando la pelota. Y abriendo Cardoso. Otra vez la pelota para Salvio. Gana Salvio. Va el Toto. No hay nadie adentro. Ahora sí. Centro del Toto Salvio. El cierre. Le queda a Sosa para reventarla. Luna de espaldas. Allí está Luna. Contra dos. Y falta Pérez. Sí, claro. Otro que zafa de tarjeta.
1: Y anda. Fíjate dónde lo fue a buscar Pérez a Luna. Que estaba bien subido el lateral derecho de Lanús.
0: Por allá John Córdoba. 33 primer tiempo. 0 Instituto, 0 Lanús. 16avos de final de Copa Argentina.
1: Mirá acá abajo, Gato. Está Sosa solo pegado a la raya. Salvio en la mitad de la cancha. Luna cerrado. Pérez va con Luna. Y Sosa los dos brazos levantados.
0: Ahí lo vieron. Ahí está. Le faltó chiflar frente. Sosa con la cabeza. Llega Luna primero. Mirá, es que era de Lanús. Para mí que era de Medina y se quedó. Y encima se gana la tarjeta.
3: Amonestado el número 17 en el Granate, el primero Medina.
0: Se durmió, yo creo que si la iba a buscar llegaba primero.
1: A ver, llega... No, está bien. No sé si es para amarilla, ¿no?
0: Poca cosa apareció, ¿no?
1: Sí.
0: Claro, comparada con aquella...
1: Sí, por eso.
0: De Galván, ¿no?
1: De Galván, sí, que fue abajo y ahí medio con la rodilla, con más intensidad acá. Me pareció demasiado la amarilla de Araza en este caso.
0: Bueno, a Luna no le parece demasiado porque le está costando levantarse.
1: Está tomando aire, Garofalo.
0: La imagen del 10, de lo mejorcito del primer tiempo.
1: Bueno, ¿cómo le está pasando?
0: Estamos bien, ¿eh?
1: Comió bien el mediodía, ¿eh?
0: Sí, estamos bien. Inatendidos, confortables. En un lindo estadio, una noche divina. Ya noche, ¿no? O noches a partir de las 8, porque estamos casi en invierno. Frente.
2: Son las 6 y media de la tarde.
0: ¿Tarde-noche?
2: Tardecita.
0: Bueno, está Sosa para darle con zurda. Y esto tiene que ser centro. Allí va por arriba la gloria. Centro de Sosa. La pelota para Córdoba.

0: pelota parada. Bastante descuidado en el segundo palo. Derrota Petroli. A 10 del descanso. Se pone arriba la gloria. Instituto 1. Lanucero. La clavo Córdoba.
1: Bueno, desde la pelota parada. Saltan 3 de Lanús. Y hay que... Está para... Probablemente en fuera de juego. Como no hay VAR, hay que sacar del medio. La gran pegada de Sosa. A ver quién gana allí. Mosevich. Bueno, y Córdoba. Que en teoría podría haber definido zurda. Lo hace de derecha con su pierna hábil de cachetada. Agarrando Petróleo a mitad de camino. En esta Pérez no llegó. Y factura el número 20. El moreno que allí baila y festeja.
2: En su partido número 24 con la camiseta de Instituto. Cuarto gol para John Córdoba, el colombiano.
3: Y la bronca en el banco de Lanús. Pellegrino lo mira al cuarto, lo mira el asistente. Está queriendo saber qué pasó. Se mueven los suplentes en el Granate.
4: Si acá hubiera VAR, yo estoy
1: para
4: con
1: mí frente, estaba fuera de juego.
4: Para mí,
1: pero bueno, no hay VAR. ¿Qué va a
4: por perspectiva, digo, ¿no?
1: Hay que marcarlo.
4: Parece levemente adelantado, sí.
1: Sí, medio cuerpito, no sé,
4: sí,
1: levemente.
4: Sí, pero bueno. Sí. Pero bueno. Será lo que le van a decir dentro de un rato Pellegrino cuando lo vean en la tablet, ¿no? Allí saca la pelota contra el área. Recuperaba el arcón, no puede Méndez. Estaba tocando Cardoso, pelota para Salvio. Está ganando Instituto, 1-0.
2: Otro en un buen momento Córdoba, ¿eh? También le había convertido a Estudiantes de Río Cuarto en el último partido de la Liga Profesional.
4: Y acaba Córdoba con todo, mirá, la tiraba larga. Lo cerró justo sobre ese lado de Jesús.
1: Para mí es un muy buen partido de Instituto. Muy bien los dos del medio, los extremos cerrados colaborando mucho en fase defensiva. Miraron, el equipo pasa rápido la línea de la pelota, los de atrás concentrados. Tuvo muy poco la luz, tuvo solo la de hace un ratito.
4: Y ahora cantan y saltan los hinchas de la gloria, responden los de Lanús. Aquí y en el sur de Buenos Aires también, acompañando como siempre a su equipo y la pantalla de Teis Sports. Aquí va Guerra, la tiene el chileno, le pasó el colombiano, Cerato también. Va la bola para Cerato, es buena, tiene que cambiar toda con Luna. Levanta Cerato para Córdoba, le queda Luna, gana con la cabeza, insiste el 10. Hasta allí nomás, después recuperó Cardoso. Va saliendo con la pelota Aquino, la quiere Bou. Arriba Carrera, va de 9. El cambio de frente a espalda de Carrera fue malo. Erró Sosa.
1: Y bien que hablar de Sosa, que tira el centro del gol recién en la pelota parada. Y fíjate dónde recupera, se muestra todo el tiempo. Atacó mucho más con Sosa por la izquierda que con Cerato, como aquí este intento por la derecha a la gloria.
4: Marcic, la salida de Jesús. Con John Córdoba, gol colombiano con pelota parada. Llegó Instituto y por ahora es el que pasa de ronda. Allí tocaba Bou. Espera Salvio, la jugaba intentando sobre ese lado Aquino, terminó perdiendo. Marcó de Jesús, rescate Marcic. Anús intenta empatar antes del descanso.
2: Y atención a la gente de Instituto, ¿eh? ¿La escucharon? Para ser campeón hoy hay que ganar. El efecto Belgrano también, ¿no? Ahora,
1: sí.
2: En la gloria, ¿por qué no? Se animan a soñar con una competencia como la Copa Argentina, que en el último tiempo ha tenido campeones no tan habituales en el fútbol argentino.
1: Nico, claro, el efecto Belgrano que Cavagliato ya también se encargó de...
2: De bajarle un poco la espuma, claro, ¿no? Y de marcar que la historia de Instituto la va a construir Instituto y a su tiempo.
1: Exacto. Yo creo que lo que más ayuda en términos generales es el momento del fútbol cordobés. ¿Sí? Como también le toca al fútbol mendocino con Independiente Rivadavia. Bueno... Cuando hay, viste, flecha para arriba.
4: Sí, sí, hay que aprovechar.
1: Claro.
4: Viento a favor, la recupera Pérez. Allí Marcic. Va Marcic, pierde Marcic. Cerato le hacía sombra. La viene manejando Lanús. Tocaba Salvio. Qué buena esta con Medina. Medina para adentro, esperaban abrir la cancha. Ahí le está faltando. A veces miran, no se entienden.
1: Está, a ver, no está claramente bien. No fluye el juego de Lanús. No tiene velocidad en los pases. Está impreciso en los controles. A ver, está de Salvio.
4: Aquí va el Toto, Salvio. Pérez. Allí va Pérez. Sosa le hace sombra.
1: Pero ahora vos fíjate, Gato. Le cuesta. Pero mirá dónde está todo el Instituto.
4: Ahí estaba.
1: Todo replegado.
4: Ahí estaba marcando Guerra, claro.
1: Exacto. Todos bueno, detrás de la línea de la pelota.
4: Decía que nos acompañaba mucha gente. Tenemos varios conocidos y amigos en Chalanús. Y están diciendo que... Lo de la posición adelantada, la Vecchia. Y es para revisar, sí.
1: Sí, sí. Sí. Claro, sí, lo dijimos.
4: Sí.
1: Este diálogo entre Flores y John Córdoba. Cerato detrás en el lateral. Viene el centro, la van a bajar y Córdoba, ahí, a espalda de Pérez, para mí adelantado. Hay un hombre de Lanús en la parte alta de la pantalla, pero para mí está adelantado Córdoba. Es una jugada de VAR, habría que haber trazado líneas, pero da la sensación de estar adelantado.
4: Sí, sí, sí. O es una jugada así con VAR, en la que una vez que termina, línea marca offside y después el VAR en todo caso te corrige.
1: A ver, ¿no? Está claro. Y si no lo hubiera marcado, al ser gol, tiene que intervenir el VAR.
4: Claro.
1: En la revisión.
4: Sí, sí.
1: Pero te quiero decir, aquí nunca se levantó, error del línea.
4: Aquí va saliendo del fondo Valer con falta. Se llevó puesto todo. Levantó lo que tenía adelante.
1: A ver,
4: el tiro
1: gato,
4: libre de Granate.
1: Para redondear la jugada, no es clarito. No es, a ver, no está un metro y medio adelantado. Está a espaldas de Pérez, pero también hay un hombre de Lanús en la parte alta de la pantalla que probablemente podría haber entrado en la medición.
4: Es una jugada para inclinar la cabeza, ¿viste? Cuando miras el monitor así.
1: Bueno, eso tiene que también ver con el ángulo del plano.
4: Total.
1: ¿No?
4: Levante izquierdo. Allí no podía Bou. Va saliendo Luna. Buen cambio con Cerato. Estamos en el cierre. 41. El cambio era bueno con Córdoba. Gran recuperación de Sasha Marcic. Lanús quiere empatarlo. No se quiere al descanso perdiendo. Por ahora quedándose afuera de la Copa Argentina. Aquí estaba tocando Carrera. Cardoso. Por acá Salvio. Le va a pasar Pérez. Aquí se viene el toto contra Sosa. Levanta Salvio. Era para Carrera nomás. Ganaba Galván del fondo. Marca Guerra. Mira otra vez Guerra. Viniendo abajo. Cardoso. Eduardo Salvio. Pantana el equipo.
1: Está lento.
4: Acá. No cambia de ritmo. ¿Ves?
1: Tal cual.
4: Y sí. La sacó el arcón de media vuelta. Luna. Levanta Luna. Arriba para Guerra. Llegó primero de Jesús. Sacó el paraguayo. Carrera que se apoya. Allí está Cardoso. Viste Salvio. Aquí va Salvio. Contra la marca Pia Pia. Ahora elige por adentro. Más difícil. Le queda Medina. Levanta Medina. Lanza Medina. Nada. No.
1: Arriba,
4: salida de Instituto no. Fretes.
1: Te iba a decir que quizás de los que están en cancha Lanús, el que más tiene para cambiar el ritmo es este hombre, el que se está tomando el cuello, que es Dylan Aquino, porque tiene aceleración, porque es rápido en el uno contra uno, pero Lanús decide elegir la derecha con Salvio y con Pérez, que no han podido combinar demasiado. Carrera tampoco se suma, mirá, para adentro. La pelota al lado opuesto, a espalda de Cerato. Y esta disputa que para mí no hay nada. Luego se agarra el cuello de Dylan Aquino. Todo lo hace lento, todo lo hace impreciso Lanús. También no quiero quitarle mérito al partido que ha hecho Instituto en cuanto a su homogeneidad, ¿no? A su movimiento de líneas unidas, sin dejar demasiado espacio. Picante del medio para arriba para salir rápido.
4: Atento de Jesús. Aquí la apertura con Pérez. Yo te pregunto, Chicho, ¿qué tiene en el banco Lanús para cambiar la historia?
3: Dale.
4: Del medio para adelante, pasando en el segundo tiempo.
3: ¿Y cuánto marca tu cronómetro, yo te pregunto?
4: 44.
3: Bueno, uno más, ¿eh?
4: Bien. Hasta el 46 vamos. Este es Luna. Aquí está Luna. ¿Sabes qué tiene para desprenderse? Porque estaba Guerra esperando en el otro lado. Se la lleva al costado. Ah, quiere guardar el primer tiempo. Perfecto. Ah, salió mal, mira. Bueno, Chicho, te aprovecho.
3: Bueno, se mueven incluso más allá de Lozada como arquero suplente hoy. De mitad de cancha hacia adelante, decís vos, Peña Biafore, Franco Watson, uno surgido en la gloria, Sepúlveda, Sánchez, Besosi puede ser quizás.
4: Aquí está Córdoba, se abrió de piernas, quedó espaldas a contrapierna y terminó perdiendo.
3: De completo con Benjamín Acosta, Valois y Cabrera.
4: Está Valois, bien. Cabrera, no tiene tanto delantero.
1: Bruno Cabrera es centro delantero, sí. Cuando entra lo hace Besosi más por afuera, más extremo.
4: Y Valois que metió algún gol importante por Copa, ¿no? Aquí está Córdoba.
1: Un poquito, ¿no? Sí. Creo que se esperaba más de Valois.
4: Sí, sí. Aquí está Córdoba, gira Córdoba, quiere buscar el área. Taco que no sale, ¿no? Cerato para el centro, pelota arriba, arquero se queda. De cabeza Pérez, la manda al costado. Luna va a dejar correr. Lo que quiere Instituto, irse al descanso, ganando, que se acabe el primer tiempo. Pita Araza. O no pitará, o sea, no, primero el lateral. Hay saque de costado, es para Instituto.
3: Entre lo más importante de Valois este semestre, el gol en el clásico, ¿no? Frente a Banfield, que sin lugar a dudas lo puso en un lugar con la gente muy importante.
4: Correcto, ¿no? Sí, ese partido decía, correcto, no Copa. El partido con Banfield, correcto. Hay saque de costado. Sosa. Otra vez Sosa. Saca Salvio. Ya no hay mucho más tiempo, Araza mira el cronómetro. Está cubriendo el arcón, va a ser lateral, señores. Pelota para Instituto. Hay lateral. Se encariñó Araza, ¿eh? Ahora sí. Final de los primeros 45 minutos con gol de John Córdoba. Se acabó el primer tiempo. Gana Instituto. La Gloria se impone ante Lanús 1-0.
1: Y lo gana bien, porque fue mejor, porque más allá de un par de minutos dubitativos, después se plantó en cancha, le quitó la pelota a Lanús, lo presionó y lo atacó sin dudar. Rápido, directo, el gol a través de una pelota parada y una jugada fina que de haber habido VAR hubiera sido revisada.
4: Enseguida con Ezequiel Frente mostramos lo mejor del primer tiempo. Por ahora, el que gana y pasa es el conjunto cordobés. Ya estamos, después de la pausa.

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1: Seguimos en Rosario, final de los primeros 45 minutos por la Copa Argentina. Por ahora, Instituto está sacando a Lanús del campeonato con gol de Córdoba. La diferencia es mínima. Ese, sí. En un partido en el que todavía podrían pasar más cosas.
2: Sí, es cierto. Y que lo gana bien, Cristian. Sí. Lo dijimos en el final, en el cierre del primer tiempo, porque fue mejor que Lanús. A mí me sorprendió el bajo nivel de Lanús. Lo he visto jugar mucho mejor en el campeonato. Algunos hinchas que lo ven todos los partidos dicen, no, pero siempre juega mal. Bueno, yo creo que no, que no es así. Y que hoy particularmente jugó mal. Jugó lento, jugó impreciso.
1: No hay cambio de ritmo.
2: No hay cambio de ritmo. Solo Dylan Aquino cuando puede ahí jugar un duelo. Pero fue bueno lo de la gloria. Los dos del medio no dejaron jugar por adentro. Los extremos cerrados. Aquí repasamos los mejores momentos con este primer tiro cruzado cuando arrancaba el primer tiempo, que sacaba bien Petroli hacia un lado, el centro de Luna, el rechazo de Izquierdos, y era Cerato el que exigía. A los 31, el Granate que intentaba salir del centro, desde el fondo, perdón, la pelota larga, Salvio, y aquí. Aquino hacia adentro con la cabeza, rompe en conducción y elimina jugadores. Esta aceleración que es la que tiene Dylan Aquino, bueno, se chocó contra la certeza de Rofo y el remate centralizado. Eso es cierto, la finalización luego Bou no pudo por encima del arquero caído. Y esta buena combinación de Luna con Sosa, que fueron una dupla imparable para Salvio y para Pérez. El centro y el chileno Guerra, que aparecía de anticipo ofensivo allí en el vértice del primer palo de Petroli. 35, una falta que fue amarilla para mí ahí, cobrable, pero nada más. Y llegaba John Córdoba a espaldas de Gonzalo Pérez. Después de que la bajaban allí entre dos o tres hombres de Lanús, para mí fue Mosevich. Para mí está discutible la posición de John Córdoba, pierna izquierda de John Córdoba. Habría que haberla medido con el hombre de Lanús que está por, en la parte alta de la pantalla. Pero esto, ¿no? La bajan en el segundo palo y la repentización de Córdoba para definir con pierna derecha, una definición incómoda, pero no menos efectiva para el único gol de la noche aquí en el estadio de Newell's en estos 16avos de Copa Argentina. Y un baile que demuestra la alegría que le está dando a todo el público que vino de La Gloria aquí al estadio Marcelo Bielsa, pensando en terminar este primer semestre y en la puerta grande, ¿no? Pasando octavos de final de esta Copa Argentina.
1: Mejor, más metido Instituto por ahora, quedándose con el partido aquí en Rosario. ¿Hacemos la pausa?
2: Vamos.
1: Seguida volvemos con más Copa Argentina en Teis Sports.

centro de Vázquez.

0: Casi las 7 de la tarde, seguimos en Rosario, en el Parque La Independencia, la casa de Newell's, por Copa Argentina. Están en el descanso ahora, pero Instituto le gana a Lanús 1-0 y lo está sacando el certamen, aunque falta mucho todavía. Recuerden que más temprano pasó Belgrano por penales frente a Gimnasia de Jujuy, y mañana 15:30 en Córdoba, Rosario Central estará jugando frente a Estudiantes de La Plata.
1: Cristian,
0: sí.
1: Tengo una pregunta. Vos sabías, ¿no?, que somos parte de un gran equipo.
0: Por supuesto.
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0: Claro.
1: No hay otra. 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De verdad, gracias.
0: Bien, ese, perfecto. Suscribo todo. Hacemos la pausa, esperando que los jugadores se vengan de nuevo para el segundo tiempo. Esperando la parte final de este Instituto 1, Lanús 0.

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0: Seguimos en Rosario, salió Lanús para jugar el segundo tiempo. Claramente vieron la jugada del gol de Córdoba en el vestuario, les han sonado los celulares. Están todos los futbolistas, bueno, por lo menos 5 o 6, rodeando a Nazareno Araza, conversando sobre lo que por ahora es la única diferencia del partido. Fueron directamente a hablar con el árbitro.
1: Sin dudas, pero ya se calmó. El árbitro y los líneas, estaban todos, estaba el cuarteto arbitral allí, ¿no, Chicho?
2: Sí, sí, también ahora el profe Macaya. Restaba en offside, le dicen a Nahuel Viña, no sé si lo escuchen.
1: Yo no, a ver, lo quiero mucho a Gabriel Macaya. Estaba, lo dijimos antes de las réplicas, sí.
3: Pero Nahuel Viña le dice, no, para mí no estaba, le dice Nahuel.
1: Pero ellos nunca te van a reconocer que estaba. Estaba, para mí está. Es de trazar líneas.
0: Bueno, mientras tanto, un cambio, ¿no?
2: Sí, va a haber un cambio en el Granate. No sale a jugar el segundo tiempo el número 17, Agustín Medina, que además estaba amonestado. Ingresa con el número 77, Lucas Besosi.
0: Medina es uno de los jugadores a vender, supuestamente, ¿no?
2: Bueno, mirá, no se vence ningún contrato ahora, el 30 de junio en el Granate. Y salvo que llegue una oferta por Medina o por Aquino, no se va nadie del equipo de Pellegrino y la búsqueda es la de un centro delantero.
0: Ok, bueno, está Instituto, presumo que sin cambios también para jugar el segundo tiempo. Viene Besosi a la izquierda.
1: Sí, Dylan Aquino a la derecha. No, a ver, Sar. No, Dylan Aquino más cerrado, ¿no? Mirá.

0: cambia el sistema, va a jugar 4-3-3 con Carrera más de interno, con Dylan de interno izquierdo.
1: Claro.
0: Tres puntas.
1: Va Carrera al costado de Cardoso.
0: Exacto, de interno derecho.
1: Sí, señor.
0: Y un solo 5 es Cardoso.
1: Ahí está. Suena el silbato, rueda la bola, en marcha el complemento de Instituto 1, Lanús 0. La gloria, los mismos, confirmamos, ¿no, Nico?
2: Sí, los mismos. Vos sabés que tuve una charla con el asistente, con Ferreira, que dice que quedó enganchado un hombre de Lanús.
1: Buena pelota de Córdoba, qué buena pelota de Córdoba. Va para Sosa, que se pasa. Llegó bien el zurdo, lo encuentra Luna en el área. Arranca con todo Instituto, segundo tiempo, la tiene Luna, se la lleva el córner. Va contra tres, la saca y después termina perdiendo. Bueno, en Lanús, Bou arriba.
0: Sí, es 4-1-4-1.
1: Sí.
0: Así juega, Bou solo de punta, con Dylan Aquino ahora jugando de carril central al lado de Carrera, arrancando. Salvio a la derecha, Besosi a la izquierda. Cardoso solo de cinco.
1: Sí, señor.
2: Recordemos que en la gloria está molestado Juan y Méndez, ¿eh?
1: Ahí está. El toque de Bou, la pelota hacia el costado. Allí está cerrando Sosa, revienta Rojo. Cantan los hinchas de la gloria.
3: Pero
1: gana
3: cantan
1: Instituto.
3: Los dos la misma canción, en realidad distinta letra, pero el mismo ritmo. De la vida es un carnaval, escuchen, los dos cantan la misma canción.
1: Claro, de acá porque en la platea tenemos hincha Instituto, no alcanzamos a escuchar los de Lanús, pero sí, claro.
0: Sí, se escucha, ahí tiene mucho viento, mucho tambor en la tribuna de Lanús. Y es verdad, ¿eh? Lo que marca Chicho, muy buena.
1: Sale izquierdos. Allí el toque atrás de Ramiro Carrera. Izquierdos. Aquí lo encuentra Ronaldo de Jesús. Marcicha abierto. Pelota adentro para Aquino. Allí le estaba recuperando. Ponía bajo la suela. Abre Cardoso. Sale Marcic. Buena pelota para Besosi. Se mete Besosi en área. Es buena. Centro. Primera intervención del 77. Buena cobertura. Va Marcic. Cerró Córdoba. Pelota afuera.
0: Era un duelo de fútbol americano. 77 contra 44, ¿no?
1: Hay que tener razón.
0: El de recién.
1: Increíble.
0: Qué bárbaro. Lo que nos hemos transformado.
1: Turismo carretera, parece.
2: Interesa el 55, Abreu también.
1: ¿Dónde te deja el 55? Va tocándose atrás Aquino. Le queda Cardoso. Pensé que va a estar lindo el segundo tiempo.
0: Bueno,
1: tengo la sensación.
0: Pensamos que había arrancado mejor Lanús los primeros 2-3 minutos y ahora, bueno, es un buen inicio. ¿Qué gana Lanús con Dylan Aquino y Carrera más cerrados? Bueno, por darle el medio, que para mí es la zona que ganó claramente el Instituto en el primer tiempo. Veremos si le resulta, ¿no?
1: Sale Petroli. Ya voy por los bancos. La tiene de Jesús. Lo buscaba Besosi. El camino. Apareció Galván saliendo del fondo. Levanta la pelota. Cerato levantó demasiado, no encontró a nadie. ¿Y Chicho?
3: Bueno, ahora sí, muchas más indicaciones da Pellegrino. Se mueven más suplentes. Un poco más conforme con el comienzo del segundo tiempo el técnico.
1: Allí está luchando Aquino. Pelota de Aquino para Carrera. Llegó tarde. Cerró Sosa. Hay tiro de esquina. Pelota para Granate.
3: Vos sabés, Gato, que me olvidé en el primer tiempo. Tengo tres jugadores de Lanús. Yo sé que te encanta esto. Opa. Campeones de Copa Argentina.
1: Ah, de Lanús.
3: Claro.
1: Mira.
3: Pensalo. Sí, sí. Cuando quieras.
1: A Lanús la Copa Argentina le ha sido esquiva últimamente.
3: Sí. Lo mejor hizo fue llegar a semifinales en la edición 2014-2015. Ahí perdió con Boca y en la 2019 ahí perdió con Central Córdoba de Santiago del Estero.
1: Algo le pasa a Toto Salvio.
0: Sí, porque lo escupen.
1: Claro. Claro. No llegaron los
0: escudos. No hay peor bajeza para mí que te escupan.
1: No, pero que tengas que patear un córner con los escudos de la policía. Nos hemos acostumbrado a algo tremendo.
0: De todo, ¿no? Le tiran agua.
1: Y sí. ¿Qué está haciendo ahora? ¿Se está pidiendo más policía?
3: Sí, pongan más escudos.
1: Vos fijate.
0: Todo tranquilo el partido, ¿no?
2: Aparte Instituto está ganando, ¿no?
1: Sí, no, aunque estuvieras perdiendo, Nico, ¿no?
2: No, está bien,
1: viste,
2: pero
1: que
2: digo,
1: cosas que no.
2: Está bien, pero
1: no
2: digo,
1: se hace.
2: Pero ni siquiera,
1: sí, entiendo,
2: ni
1: sí.
2: Siquiera tiene sentido cuando no. Vos complicás un partido que lo estás ganando y tu equipo está jugando bien.
0: Ahora pará, si Salvio se acercó a patear el córner y te dijo algo, no
2: lo
0: sabemos.
2: No lo sabemos. No lo sabemos. Claro.
0: Ahí mirá que viene Alarcón pidiéndole cambio, ¿no? A su público, el capitán de la gloria.
1: Se arrimó Luna, ahí lo vemos en primer plano. Con la toto de abajo de los escudos va a patear el córner para Lanús.
0: A ver qué viene el chiquito escupiendo.
1: Y lo que pasa es que, claro, aprende.
0: Sí.
1: ¿Y sí? Esto es así, ¿eh?
0: La educación, el colegio, hay que ir, vamos.
1: Lo va a tirar cerrado. Atento Rojo, atento La Gloria, atento Instituto. Están todos en el área chica, se están tomando de lo lindo.

0: levantará Salvio. Un día lo va a patear el policía el córner. Levanta el Toto Salvio. No, no. De vuelta. ¿Qué pasaba con Arasa?
1: Que va, va a advertir.
0: Que se están agarrando, claro. Claro, entre Carrillo y el Cali Izquierdo le hablan, le dicen...
2: Pero, sí, mirá, le dice el Cali Izquierdo.
0: Claro, le dicen, mirá y cobrá, claro. No pares para advertir. La carrera como está, Bou también.
2: Arasa tiene estos lapsos en partido que se complica solo, ¿no? Porque el partido estaba tranquilo.
0: Ahora, en el área pasaba de todo.
2: Siempre pasaba
0: sí,
2: de todo.
0: Sí, sí, no es novedad. No es novedad. Si querés, cobrás.
3: No lo hagan lento, le dice Pellegrino a Nahuel Viñas. 3 minutos para batear un córner, muchachos. Vamos a hacerlo más rápido, el pedido del técnico Granate.
0: Anoten esto, por lo menos 2 minutos para el final del partido.
2: Sí, sí.
0: Anótenlo. Bueno, se siguen agarrando. Es córner mientras tanto. Salvio se alejó de la zona, ahora vuelve.
1: Es que eso nunca va a cambiar, ¿no? Se van a agarrar siempre.
0: Allí levantará el tiro de Kena. Mira, le sacó la camiseta izquierdo. Le levantó la camiseta izquierdo. Y uno cayó en el segundo palo. Va a tener que cobrar. Claro, va a tener que cobrar. No va a cobrar porque no está en juego la pelota. Va a sacar una tarjeta.
2: Es fácil así.
0: Pero.
2: ¿Cómo
0: claro.
2: se saca la responsabilidad?
0: La realidad es que si esperás un segundo es penal.
3: Izquierdos amonestado en el Granate.
1: Uy, uy, Alarcón con un hombre de Lanús.
0: Que está en el piso, ¿no?
3: Sí, con Ronaldo de Jesús, me parece.
0: Sí,
3: Jesús.
0: Sí. Amarilla también.
1: Alarcón lo agarró y lo hizo caer a Jesús, ¿eh?
0: Anotalo Alarcón también.
1: Sí, amonestado Alarcón en la gloria. Y también Mosevich.
0: Bueno, dos de los tres centrales.
1: Sí. Más Méndez que juega de mediocampista central.
0: Bien.
1: Se carga ahí en esa zona, ¿no?
3: Bueno, 5 minutitos para un córner. Claro. Ahora le va a sumar Pellegrino al tiempo, ¿no? Sí, mirá, sí. Y se cayó otro.
1: No, pero es increíble.
0: No, esto es catch.
2: No, esto se le fue de las manos al árbitro, pero es hace un rato largo. No, pero es...
0: Otra vez de Jesús.
2: De Jesús que
0: se levantó y se volvió a caer.
2: De Jesús que le escapaba a Alarcón. Alarcón lo corría y hablaba. Vos amonestación, ¿eh?
1: ¿Ahora cuándo van a cobrar un penal de una jugada de esta? Y se acaba, ¿sabés cómo no se agarran nunca más cuando empiecen a cobrar penales?
0: Mira el segundo palo.
2: Ahí,
0: el segundo
2: palo. Alarcón los amarrea. Ahí, ¿ves? Lo agarra. De Jesús que se tira. Ahí se le cae otro encima. Bueno, es una locura.
0: Qué enchastre, ¿no? Informarse en la dirección, mostrando todos los planos de lo que pasa dentro del área de Instituto, que está defendiendo un córner. Apenas empezó recién el segundo tiempo. Gana la gloria 1-0. Empiezan a cargarse de tarjetas, es un detalle. ¿Estás pintando con el amarillo, Fretes? Pues ya tenemos un montón
2: de lo que nos dijeron nuestros compañeros. Sí, a Alarcón e Izquierdos.
3: A los capitanes.
1: Y se va Alarcón, ¿eh?
3: Los dos.
1: Claro, porque estaban amonestados de recién.
0: Los dos capitanes.
1: Bueno, expulsado.
0: Los dos capitanes, pero esto es insólito.
1: No, es increíble.
0: Esto es increíble. En 3 minutos, amarilla, 2 veces para los dos.
2: ¿Te puedo decir algo? Es toda de Arasa.
0: Sí.
2: Toda de él.
0: No, yo no lo puedo creer. No sé si lo vi alguna vez esto. Y encima dos centrales.
1: Y los dos capitanes.
0: Sí, sí.
1: No, es increíble.
0: Pero yo a Izquierdo, cuando iban a patear el córner, vi que le habían levantado la camiseta, se la habían dejado pupera. ¿Vos que tenés hijas mujeres? ¿Viste con el ombligo al aire?
2: Sí, escucha, primer agarrón. Dale continuidad al juego. Y cobra penal, hermano, si hay.
3: Ahora, las amarillas para los dos capitanes fueron en esta jugada, ¿eh? No estaban amonestados.
0: No. Él ahí se saca, ¿ves lo que te digo? Él ahí se saca de encima la marca que no lo deja jugar.
2: Y ahí va la amonestación a Mosevich.
0: Sí.
2: Bien, es lo que estamos repasando.
0: No, es un documental a esta altura.
2: Y ahí las dos rojas. No, pará. Ahora tampoco que el negro Alarcón se haga la madre Mahatma Gandhi, ¿no? Porque hace 5 minutos que está hablándole a todo el mundo.
0: Tenemos 9 minutos ya, ¿eh? 9. Creo que se jugaron 5 o 6. Se quedan los dos con 10. Se va Izquierdos expulsado.
3: Recaliente. Tiene la cinta de capitán en la mano.
0: ¿A quién se la va a dejar, no?
3: Se va la insultando al cielo.
0: ¿Alarcón no se fue todavía?
1: No. Está ahí en cancha. No se quiere ir, parece. Sigue, mirá. Sigue hablándole a Arasa.
0: Bueno, sigue la conversación. Está Izquierdos a un costado. Y ahora se va. Mirá, ahora se va Alarcón.

0: pasando, ¿eh?
1: No daba el partido para esto.
2: Yo ya dije lo que pido, muchachos. Esto es responsabilidad del trío y cuarteto arbitral. No hay otra. No le da continuidad al juego, no toma las decisiones que tiene que tomar, quiere arreglar cosas con tarjeta que después termina desarreglando, porque echa a los dos capitanes porque no lo puede frenar.
1: No, hay más empujones inclusive. Creo que es Carrera que está empujando a alguien.
2: Claramente los futbolistas tienen responsabilidad porque no detienen.
3: Mirá Carrera.
2: La situación.
3: Ahora es un partido de barrio.
1: Mirá Carrera.
3: El fútbol amateur es esto.
1: Bueno, Petrone cruzó de arco a arco, recién la vuelve a mitad de cancha. Se quedan los dos con 10. Gana Instituto 1-0. Y ya van a patear el córner.
3: Y se va a venir un cambio en Instituto, ¿eh?
1: Y sí.
3: Se va a venir Agustín Masachesi, el ex hombre de Defensores de Belgrano. Se va a ir el chileno Guerra cuando lo permita el árbitro.
2: Rompió el partido a los 5 minutos del segundo tiempo.
1: ¿Vos decís que es ahora el cambio ante el córner?
3: Y ya se está preparando Masachesi. Yo creo que no, que va a ser después.
1: O sea, no te dan tiempo, pero perdés un central que cabecea.
3: Sí, por eso Alarcón me parece que no se quiere ir de la cancha. Bueno, ahora lo terminaron sacando ya.
2: Lo que pasa es que Masachesi salta y ya jugó el lateral derecho en Defensores.
1: Bueno, ahí corren. Ahora sí, los dos con... Otra vez los agarraron. Increíble. Levantará Salvio, centro. Oh, la pelota adentro, ganó Rofo con los puños. No era fácil, pero el arquero estaba tapado. Yo no sé si era Carrera que lo estaban agarrando o a De Jesús en el segundo palo. Bien, la camiseta se levantaba. Se vienen cambios enseguida. Hay lateral para Marcic. Hay por lo menos 5 minutos o más.
3: No, más.
1: Más.
2: A mí más.
1: 6.
3: 8 minutos, fácil.
1: 8.
2: 6, 7 segundos.
4: Ojo con Cardoso y un jugador de
3: Guerra.
4: Instituto.
1: Este de Sosi se quedó tirado
3: le
1: Guerra.
3: Le pegaron a Guerra en la nuca, parece, o eso acusa a la
1: Cardoso, Aquino, la pelota adentro. Allí estaba marcando, sacando del fondo. El jugador Abregu. Tocando De Jesús. Se desvirtuó el segundo tiempo.
2: También hay que aclarar algo, ¿no? Son dos equipos de primera división acostumbrados a jugar con Pario y saben que no va a dar, por lo cual tienen otras licencias.
1: No está mal. Sí, señor. El cambio de Abregu volcando la pelota sobre la izquierda. Lo buscaban a Luna. Cerró Agustín Cardoso. Adentro Salvio. De Jesús. Por ahora De Jesús, único central. Ahí paradito. La salida, Omar Sich. Sí. Este Besosi. Eso sí, contra Córdoba, falta del colombiano. Bueno. 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
3: Bueno, se va.
2: Es una locura, cuente, chico, porque es increíble lo que está pasando.
3: Se va Guerra, que le dice a Carrera, el chileno le dice, vení acá.
4: Lo está invitando a pelear.
3: Lo quiere pelear.
2: No, pero escuchen.
3: Lo quiere pelear,
2: no, porque Carrera lo fue a buscar a Guerra. Guerra se iba para hacer el cambio y Carrera fue derecho y lo agarró del cuello.
3: Sí.
2: Lo vi yo aquí de la cabina, eso, porque por ahí ustedes están con el tema del cambio.
3: Bueno, a la cancha Masachesi, 1,90 m, el marcador central, ex Defensores de Belgrano, ya se fue el chileno Guerra.
2: Viene aquí de central derecho.
1: Bien, grandote, como dijeron, ¿eh? Botines naranja. Sí, señor. Bien. ¿Y Lanús nada? ¿Todavía? Ya me decís. Aquí va la pelota al costado, la bajaba Bou. Tiene que salir Rofo. La domina el arquero. Se enrareció, se puso turbio. Se picanteó el segundo tiempo.
2: Aparte, un primer tiempo que no había pasado nada. No fue un primer tiempo violento, no hubo conflictos. Insólito.
1: Allí saca Rofo. A espaldas de Pérez, que por ahora recibe solo. Va saliendo De Jesús.
3: La orden de Flores ese. Córdoba de punta, de 9.
4: 7 minutos y medio perdido. Ese fue la indicación para Araza.
1: Bien.
4: Creemos después, ¿no?
1: Y por cómo pinta el segundo tiempo, va a terminar dando 15 más o menos, ¿eh? Así que avisen en sus casas. Esto termina tarde. Aquí está con la pelota Walter Bou, de espaldas. Carrera, limpiando Carrera. Se adelanta Marcic. Besosi bien abierto. Aquí está Besosi. Adentro la pelota para Aquino. Aquino, Carrera. Le quedó Salvio. Valía.

0: Mantener en juego, insiste el Toto. Atrás lo tiene Pérez. Y la marca está Sosa, rebota en Sosa. Ferrio el lateral, ¿eh? Es pelota para el Granate. Hay saque de costado. Es para Lanús. Bou en el área. Carrera también. Besosi el segundo palo. Y ahora fue de Jesús al área, ¿no? Y sí, fue al área el central. Mira, como si fuera un córner, ¿eh? Mira, ahí levantan para de Jesús, no le llega. Increíble, ¿eh? La pelota para Aquino, enganchó Aquino, perdió un tiempo y perdió la bola. Rescate Marcic, la vuelve a tirar adentro. Allí estaba sacando el fondo el jugador Galván. Han cambiado los tres centrales, como dijo Ezequiel Fretes, en la última línea del equipo de Flores. Este es Besosi. Los dos con 10. Cardoso. Marcic. Besosi la quiere corta. La tiene el zurdo. Adentro Saya Marcic, el ex hombre de Platense. Allí tocaba la pelota hacia el costado de Jesús. Pérez, de Jesús, Cardoso. Marcic, adentro Marcic. No hay nadie en el segundo palo. Galván la devuelve y la regala. La recupera Cardoso. Le viene quedando a Salvio. Va tocando Lanús. Toca, toca, pero no entra. Por ahora pierde y se queda fuera. Por ahora pasa Instituto. Buena la combinación. Aquí la jugada de Salvio. Levanta el centro al área. Cerró Cerato. En palomita Cerato porque le comía la espalda. Chuletazo largo para Córdoba. Ahora sí, lateral.
1: La decisión de Araza de expulsar a los dos capitanes, dos centrales, no hace más que perjudicar, o al menos por ahora, a la estrategia de Flores, que saca un delantero que casi que renuncia al ofensivo, y un delantero como fue Nicolás Guerra, que fue productivo en la primera parte. Entonces, por momentos, pareciera que solo está en el campo para jugar a defender. Veremos si puede adelantarse en el campo y si Lanús también encuentra esta velocidad que no tuvo en toda la noche, en los pases, en la circulación de la pelota. No le hace daño el Instituto.
0: Casi 20, saque de costado, pelota para Córdoba. Allí devolvía del fondo, sacaba Pérez. Lo de Marcelino Moreno, ¿qué es, Chicho?
2: Bueno, la lesión de Marcelino, que lo tiene alejado para este partido, es una metatarsalgia en el pie izquierdo, y por eso tampoco pudo jugar en el día de hoy.
0: Es una baja en los últimos tiempos, sí. Trascendental. ¿Eh?
2: Se le vence el contrato en diciembre, hay una negociación abierta para renovar el contrato.
0: Levanta carrera, pelota para Salvio, domina Rofo. Coincidimos todos que Marcelino Moreno es de los distintos, ¿no? Sí, hizo goles diferentes.
1: Yo creo que con la pérdida, Leo, del goleador Castillo, que hizo un montón de goles, y con esta lesión de Marcelino, y alguien me decía estos problemas de renovación de contrato, bueno, lo ha tenido ausente, ¿no?, a Marcelino en esta parte.
0: Del fondo, tocando la pelota, otra vez para Córdoba Instituto. Tienen el cambio con Cerato. Córdoba, qué mal que la hizo Córdoba. Qué mal que la hizo el colombiano, tenía además cambio en la derecha.
1: Sí, señor.
0: Y ahora había que cortar para volver.
1: Yo creo que no está mal esta idea de... A ver los cambios, Leo.
2: Bueno, se retira el número 11, Toto Salvio en Lanús, a la cancha con el número 16, Matías Sepúlveda. Y también se va el número 9, Bou, para que ingrese con el 19... Valois, que vuelve después del esguince de rodilla que no le permitió jugar el último partido por Copa.
0: Bueno, afuera Bou, afuera sí. Salvio.
1: Exacto.
0: Los de experiencia.
1: Sí, Valois puesto por puesto con Bou, Sepúlveda más un nexo, un mediocampista con buen pie.
0: Aquí va Aquino, de pie a pie, Aquino, hasta ahí llegó Aquino.

0: Lo marcaron justo, lo marcaron bien. La recupera Bezzosi. Marcic, Cardoso. Yo no sé si Instituto... Porque parece que Instituto tuviera un hombre menos. En realidad los dos tienen 10. No sé si va a aguantar todo el partido tan atrás, Levanta centro, carrera. Esa bola es del arquero, domina Rojo.
1: ¿Sabes qué pasa, Garofalo? Que estratégicamente... El traductor sabe que la luz no le ha hecho daño en toda la noche.
2: Claro.
1: Y que entonces, para mí, inteligentemente, deja la línea 5 y no le da espacio. Porque gente puede meter ahí. Pero si no tiene lugar, le va a ser aún más difícil. Porque además no tiene velocidad, no tiene precisión hoy en ese mover el balón, Lanús.
3: Y ahora Flores está en un cónclave con 4 de sus colaboradores. Dele hablar hace varios minutos para ver cómo resuelve y cómo reacomoda el equipo.
0: Allí está Sosa, tocaba Sosa, mala entrega. Ahí viene a buscar Carrera, se apoya Carrera en la salida de Jesús. Se adelanta Lanús, que está perdiendo el partido. Se está quedando fuera de la Copa, Bezzosi la quiere larga. Aquino la guarda. Entrega con Cardoso. Descargaba Carrera. Sepúlveda fue a la derecha, ¿no? Aquí va la pelota cambiada para Marcic. Aparece libre. Qué bien que la bajó Marcic adentro. Baloy que se pasaba. Sacando la Sosa. Vuelve enseguida, ¿ves lo que te digo?
1: Sí, sí.
0: Y si la perdés, te complicás. Lucha Aquino, pierde. Después reclama falta. Viene saliendo con la pelota. Pero sí va a durar poco. La perdió Méndez. Insiste Carrera. Aquí está Sepúlveda. Carrera, Ramiro Carrera.
1: Casi no la tocó Luna en este segundo tiempo.
0: No, es verdad. Bastante perdido. Marcic, todo por acá Bezzosi. Todo por acá Bezzosi. Lo tiene zurdo, pero... A ver ahora, Bezzosi, insiste Bezzosi. Centro atrás de Bezzosi. Saca la pelota, va Marcic. Y después terminó reventando, sacando Cerato. En aprietos Instituto por estar tan atrás en la cancha. Bezzosi de nuevo. Aquí viene Lucas Bezzosi. Cara a cara con Masachesi. Va para adentro, controles largo. Esto será córner.
1: Y le va a faltar un hombre más en el medio. El Instituto es la decisión de Flores de quizás quitar un central para agregar uno en el medio, ¿no?
3: Bueno,
1: y emparejar ahí.
3: Y se va a venir Matías Gallardo para emparejar ahí ese.
1: Perfecto.
3: En instantes nada más.
1: Y uno más, ¿no?
3: Y también Lázaro Jeremías.
0: Hay córner, tiro de esquina. Para levantarse Púlveda. Centro, lindo centro de zurda. Revienta Córdoba. Lindo, lo tiró con peso. Aquí le quedó Pérez, que bien que la bajó Pérez. Levanta el centro, la pelota muy pasada, el segundo palo, insiste, sin embargo. Llega Sepúlveda de pie a pie, mirá. En las dos primeras la hizo buena. Hay tiro de esquina de nuevo, la van a jugar corta, pelota para Bezzosi. ¿Está atento Instituto o no está atento? Aquí va Bezzosi. No le bajó el segundo palo.
1: Ojo porque cayó Cerato, creo que es, aquí, exhausto.
3: Sí.
1: Bueno, ahí Nico, lo tuyo.
3: Ahí se reincorporó. Bueno, decían que Luna estaba desaparecido. Afuera el 10. Afuera Luna a la cancha para jugar en ese mismo lugar con la 21. Jeremías Lázaro, el cordobés, que viene de convertirle también a Estudiantes de Río Cuarto en la última fecha del torneo Apertura. Y también se viene a la cancha el 15. Matías Gallardo, de inferiores de River, de un paso por el Atlanta United. Ya le hizo un gol a Lanús en el campeonato, en la fecha 3, en el empate 2-2. Se retira el 13, Juan y Méndez, que estaba amonestado.
1: Bueno, no desarma, lo de los tres centrales. Ahí cambia un mediocampista por otro. Quizás Gallardo con un poquito más de juego que Juan y Méndez. Se pone al lado de Abreu.
4: Y ya tenés en la cancha el número 5 en Lanús. Felipe Peña Biafore. Se retiró el 23, Ramiro Carrera.
0: Bien, todo junto. Se fue Carrera. Perfecto. ¿El número de Gallardo, Nico?
3: El 15 tiene.
0: Perfecto.
4: Siguieron un lindo abrazo, Peña Biafore con Gallardo. Por esto que decían ustedes, inferiores en River.
3: Claro, se conocen de allí. Y Lázaro con el 21.
0: Bien, impecable. Nicolás Gracino, Leo Zárate en el campo en esta transmisión de Copa Argentina por pantalla de Teis Sports. Mañana Central Estudiantes de La Plata. Ya hoy el campeón de la apertura, Belgrano, por penales, sufriendo después de un 2-2 en los 90. Avanzó dejando en el camino a Gimnasia de Jujuy.
1: Vos sabés que en estos tres del medio queda Abreu como contención, como eje. Gallardo de interno izquierdo y Lázaro de interno derecho, desprendiéndose en velozmente para acompañar a John Córdoba en el ataque.
0: Sí, Botín es turquesa, ¿no? Sí, Gallardo, ¿no? ¿Botín es turquesa?
3: No, Gallardo tiene no, botines
0: Lázaro,
3: negros, todos
0: Lázaro,
3: negros.
0: Lázaro, el chiquito Lázaro, que está acá. Sí, claro.
3: Celeste con un poquito de verde.
0: Ahí está.
1: Muy bien aquel partido que marcaba Nico Brasino contra Estudiantes de Aeropuerto. De hecho, Nico hizo el 1-2.
0: Ahí está.
1: Goles.
3: Hizo un gol y una asistencia sí. En ese partido.
0: Mirá qué buen cambio metió ahora, 3-2. Se adelanta Cerato, cerrando que nos sale Instituto. Viviendo de rentas en este segundo tiempo. Atrás Masachesi. Más atrás, Rojo.
1: Le dieron aire los cambios también, ¿no? Porque salió del asedio, por lo menos momentáneamente.
0: Y yo creo que todo lo que pasó frenó un poco el segundo tiempo también.
1: Se desmadró. Había estado muy lindo el primer tiempo. Me ilusionaba ver y, bueno, a través de toda esta bataola que duró 7 minutos, 2 expulsados.
0: Se convirtió en otra cosa. Sí. Va saliendo Cardoso. Acá Marcic. En la marca estaba el futbolista Lázaro. De Jesús, Izquierdo se fue expulsado, Alarcón también, los dos con 10, por ahora pasando la gloria el equipo de Flores. Y a partir de mañana todos con vacaciones. Pelota larga al costado para Lanús, sí señor.
1: Otro tema en Lanús, Gato, y es que este cambio de Dylan Aquino a jugar en el medio lo perjudica a Lanús. La única clara de Lanús fue de Dylan Aquino, que tapó Rojo en el primer tiempo.
0: Sí.
1: Acá tiene menos participación este hombre que ahora tiene la pelota.
0: Esa fue en una corrida con espacio.
1: Sí, claro. Que se la bajó Salvio, pero bueno, él la acomodó de cabeza, metió el slalom y jugó el mano a mano y ganó el arquero, pero digo, ahí participa menos.
0: A ver, qué bien que la bajó Sepúlveda, qué lindo que la pisa. ¡Sepúlveda! Rebote, volteó un muñeco. Tiene que ser córner, claro, tiro de esquina. Tiene la cancha inclinada el equipo de Pellegrino. Eso sí tiene que tocar la corta. O lo va a dejar a... Sí, lo va a dejar a Sepúlveda. Que lo va a tirar abierto. Lo va a tirar fuerte con pierna izquierda. Que pateó uno. Ahora tiene la segunda chance. Allí levanta Sepúlveda, pelota arriba, la peinaron. Estaba buscando sobre aquel costado y no llegaba por Peña Biafore. Insiste Lanús, no desaparece el peligro. En el área, allí está otra vez el jugador de Jesús que no pudo bajarla. Sepúlveda. Aquí va Sepúlveda. El cambio con Pérez, son todos centros, ¿eh? Hundió el botín derecho, centro, el segundo palo. Qué bien que la bajó Besosi ahora, Besosi que levanta. Perdí la cuenta. Estilo de esquina de nuevo, frente.
1: Sí, señor. Besosi tuvo 3-2 desbordes y esta, las tres... Le apuntó un hombre de Instituto. No ha podido encontrar todavía un compañero para finalizar la jugada.
0: A Valois no pudieron encontrarlo todavía. Ahí está en el punto el penal. Lanús por arriba. ¿Será o no será? Centro de Sepúlveda. Otra vez la peinaron. Mira vos, quería Besosi. Sacaban en la raya, no desaparece el peligro. La está buscando otra vez el remate. Allí probaba Valois. El centro atrás. De Jesús lo taparon. Nadie para sacarla. Saltan y reclaman falta ahora de Aquino. De la que se salvó Instituto. La tiene ahora, la quiere Sepúlveda aquí. Y aquí la va manejando Besosi. Para la zurda Sepúlveda. Adentro con el 77. Besosi le pide el segundo palo. Rojo sale y se queda. La baja de cabeza. Valor que cae, no hubo nada. Remate al arco. Aquí no sabes que van a patear ahora. Sí. Un nuevo tiro de esquina.
4: Y todo el banco de Lanús reclama penal, empujón sobre Valois.
1: Hay un agarrón tremendo en el área. No sé si es a Valois, pero pasa de todo.
0: Corner corto mientras pasa de todo, como dice Fretes. Allí tiene la pelota, manejando Marcic. Sepúlveda con el centro, el arquero se queda, la peinan contra el lateral. Bueno, ahora sí. Y Zarco no puede salir de su propia área, Instituto. ¿Quién quedó tirado allá?
1: Bueno, a ver, todo el lío, el centro, el cabezazo en el primer palo, la definición, la sacan alta. Allí protege Masachesi, gana Valois, rebota en un hombre Instituto, manos tomadas por detrás de la espalda, nada, allí no veo nada. Yo no, la verdad que no encuentro el reclamo del banco de Lanús. Ese Sosa hacia arriba. El remate de Valois no da en mano, acá es... Un rebote en la panza, carambolas por todos lados, no veo mano en ningún lado, ¿no? ni agarrón.
0: Bueno, y acá se tira Cerato, ¿eh? Había uno tirado allá, ahora Cerato queda en el piso acá.
3: Cerato se va a ir, ¿eh? Porque no da más, está todo acalambrado. Va a salir el número 44, Juliano Cerato. Va a entrar con la número 2, Hernán de la Fuente, el ex Vélez Atlético Tucumán y Huracán, que va a jugar en ese lugar. Y después se va a venir también la salida de John Córdoba para que ingrese Matías Tisera, que iba a ser titular y finalmente terminó en el banco. Los dos son puesto por puesto, ¿eh?
0: Sí, señor, el ex Huracán y Platense a la cancha, ¿no?
3: Sí, ahí está, De la Fuente con la 2 y Tisera.
2: Sí.
3: Tisera, perdón, con la 17, que es ex Huracán y Platense, y el ex Huracán y Vélez, De la Fuente con la 2.
0: Sí, señor.
3: Ahí está.
0: Bueno, De la Fuente a marcar al costado y Tisera arriba.
2: Bien.
3: Muy aplaudido Córdoba, por la gente de Instituto. Se empieza a ganar un lugar en el corazón del hincha, el colombiano.
0: Bueno, hizo todos los cambios ya, ¿eh? Bueno, señores, hay salida de arco para el conjunto de Instituto. Tanta y tanta gente que
2: sí,
0: nos acompaña.
2: Hermoso.
0: Qué increíble.
2: Es una voz, escuchar esa voz es tan gratificante.
0: Hay tanta sorpresa cuando uno sale a transmitir un partido. Sí.
2: Sobre todo cuando hay otro evento en el mismo lugar, ¿no?
0: Sí, señor, tanta gente querida.
2: Gente de la barría presente.
0: Queremos, José. Bueno, y saque de costado, señores. Hay pelota para el equipo Granate. Allí la salida del fondo. Tocaba Peña Biafore. Allí está Aquino. Toca Aquino. Este Besosi. La marca de Massachese que salió lejos a tomarlo. Y ganó un lateral para la gloria. Bueno, tenemos unos 32 del segundo tiempo ficticios, frente.
2: Sí, que son 25, ¿no?
0: Más, sí. Menos. 30, sí, sí, más o menos, más o menos. Sí, estamos bien. Estamos
2: o
0: bien.
2: Sea que faltarían 20 más los 7. 27 más los 30. Tenemos 30 por
0: delante. Sí, o más. O más. ¿No? Suponiendo que adiciona 3, decís, más allá de esos 7.
2: Algún día volvemos.
0: Bueno, aquí estamos. Bueno, y mañana Central Estudiantes, a partir de las 15:30. 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
2: Con Brico y con la Vecchia.
0: Correcto, relato y comentario. Y el próximo martes, Huracán Barraca Central. También por Copa Argentina. Y cerramos y arranca el Mundial con todo. Me la cobraron falta. Tiro libre de Lanús.
2: Perdón, no quiero ser descortés, pero me imagino a Mendoza y a Tara también allí haciendo campo de juego en este gran partido de mañana. Bueno, y lo pedían a Baló y vos lo nombrabas.
0: Sí.
2: Lo espera. Apareció con ese remate dentro del área, encontró al hombre de Instituto bien, bien parado, bien plantado para que no sea el empate.
0: La terminan jugando, aquí está Marcich. A ver, ahora si desordena, Marcich la vuelve a jugar sobre aquel lado. Otra vez Sepúlveda. Allí va levantando Sepúlveda, salió Rojo, quedó a mitad de camino. ¡Besosi! ¡Gol! ¡Gol! ¡De Lanús! Grito Granate en la nochecita rosarina. Salió Rojo a mitad de camino, quedó pagando. Besosi con el arco libre y del otro lado. Empata el partido. 34 del segundo tiempo. Ahora Lanús está 1-1.
2: Bueno, desinteligencia entre Mosevic, que cabeceó hacia atrás, y Rofo, que salió a puñetear la pelota que cabeceó Mosevic. Todo ese desatino lo aprovechó Besosi, que había entrado bien desbordando y que nunca había encontrado un hombre de camiseta Granate. Bueno, ahora él encuentra el empate y es toda alegría en el sur de Gran Buenos Aires.
4: Bueno, se sacó la bronca Besosi, todo el Granate. Pellegrino ahora arengando a los jugadores. ¿Saben quién festejó el gol? ¿Saben quién está mirando el partido?
2: ¿Quién?
4: El hijo del viento, Claudio Polganilla, que es el representante de Besosi, no. Por eso el festejo del pájaro.
2: Claudio Pol en este momento.
0: Lo hubieras elegido el juego más rápido del partido.
2: Seguro.
0: De haber estado.
2: Pero era el jugador rapipota, pero
0: ya está.
2: Sin ninguna duda.
0: Pero claro.
2: Antes de empezar.
0: Bueno, tiro libre para Instituto. Ahora estamos empatados. Más todo lo que hay que jugar, te digo. Allí está Sosa que levanta centro de Sosa. La bajan de cabeza. Queda el rebote. Punto el penal de media vuelta. Tapó Petroli. Tapó Petroli. Le fue a las manos al arquero. Se lo perdió Instituto. Vuelven los centrales. Vuelve Mosevic. Termina cobrando falta.
2: Aprovecha que arrancó el partido otra vez. Dejaron de pelear.
0: Pero estuvo atento el arquero, que además está frío porque en el segundo tiempo no intervino ninguna.
2: No, me atrevo a decir que la primera vez.
0: Allí va saliendo, tocando la pelota de Jesús. Besosi, que lo empató. La tiene Cardoso. Están 1-1. Saliendo Pérez. Allí va Sepúlveda. Pérez. De Jesús parado como último. Nunca tuvo tanta cancha para los dos costados el paraguayo, ¿no?
2: Te iba a decir, Gato, qué raro es ver a Peña viajar.

0: Fuentes jugando de carrera y ahora quedando como extremo derecho.
1: Sí, señor. Y aquí va Aquino y no lo paran Aquino. Gambetea Aquino. A veces hasta gambetea de más, ¿no? Por allí era imposible pasar. La sacó de la cancha Masachesi. Es que ya está desordenado el partido.
0: Sí, está anárquico el juego, ¿no?
1: Sí, sí. Aquino. Allá le dice Peña Vía afuera. Allá al costado. Pérez.
0: Claramente esta expulsión de los dos capitanes perjudicó muchísimo más a Instituto que a Lunes, ¿no?
1: Porque la
0: con el diario El Lunes.
1: Sí, pero viste que lo dije en un momento, la sensación es que le echaron dos a Instituto,
0: claro,
1: no uno.
0: Tal cual.
1: Está muy metido atrás.
0: Sí. Es que había funcionado muy bien eso de los extremos cerrados con Guerra, que para mí es un muy buen partido, ese triángulo que desarmó el cambio posterior a la expulsión.
1: Aquí va Lázaro, espera Tisera arriba. Aquí va Lázaro, ya le pasó de la Fuente, va para de la Fuente, levanta de la Fuente, levantó mal de la Fuente, rebotó Marcic, Besosi, entró bien Besosi en el partido.
0: Muy bien, sí.
1: Te digo, pasó la pelota para adentro, que erró, remate al arco, Petroli, fantástico el arquero, se equivocó Lanús, te digo, la regalaron adentro para Tisera.
0: Sí.
1: Hay córner, se salvó Granater.
0: Fíjate cómo Marcic engancha y juega sin mirar prácticamente para Cardoso. Eso lo aprovecha muy bien Tisera, que entró por lo menos atento. Petroli extraordinario. No sabía cómo pedir disculpas Marcic.
1: Difícil cruzarla, no tiene tanto ángulo, ¿no?
0: Sí, sí.
1: Bueno, hay córner. Y ahora Instituto se acordó que hay campo del otro lado. Y va. Y se pone lindo el final del partido. Centro llovidito. Allí se acaba devolviendo Jorge Púlveda. Acaba Pérez también, salida de Lanús. Bueno, Nico y Chicho, voy con ustedes por ahí abajo.
2: Bueno, Flores está muy nervioso en este tramo del partido. Muy enérgico, mira su reloj. Por ahora, la gloria con las chances de Tisera. Estuvo cerca, pero no hay clima de tranquilidad en el banco.
3: Bueno, los tres campeones de Granate en Copa Argentina.
1: Había mirado eso, Frete. No
0: puedo yo, porque vos le dijiste a Garófalo.
3: Bueno, claro, no, que puedes vos, dale.
0: ¿De izquierdos?
3: Sí.
0: Sí. Con Boca.
3: Sí.
0: Bien.
1: Bien, sacaste uno. Bien.
0: Ahora te toca a vos.
1: A mí me toca. Y no puedo relatar y mirar la planilla y andar. Pero qué cosa.
3: Bueno, completo yo.
1: Sí.
3: Toto Salvio también con Boca. Y Ramiro Carrera con Arsenal.
0: Muy buena.
3: En la edición 12-13.
1: Era difícil esa. Estaba bien. Figurita complicada. Balón de espaldas. Besosi, aquí está Besosi, atrás con Marcic. Bien, Chicho, me gustó. Toca Marcic.
2: Bueno, y yo tengo tres en Instituto también, ¿eh?
0: ¡Epa, epa, epa! Epa.
2: Ajá,
0: ¡que retruca!
2: Ajá.
1: Aquí va Peca, toca tu retruco. Aquí va Pérez, van soltando al área, juega Peña Biafore, pelota afuera. La viene manejando aquí, nos soltó para Martínez, zurda, dale. Aquí está Marcic, centro de Marcic. Hay posición adelantada. Bandera arriba. ¿Tres en cancha tenés, Nico?
2: No, hay uno en cancha y dos en el banco en estos momentos.
1: A ver.
2: Y descúbranlo un poquito. Tómense unos minutitos.
1: Mira, uno en cancha.
2: Hay uno en cancha.
1: Sí.
2: Es difícil.
1: Copa Argentina.
0: Yo sé los que estuvimos hablando en la previa en el campo, pero... Ah, pará, sí. Mosevich.
2: Muy bien, bien. Frente, bien. Con Patronato.
1: Sí, en el banco Acevedo.
2: Acevedo también, Acevedo también con el Patronato de Saba. Y hay uno más.
1: Hay uno más.
2: Sí.
1: Hay uno más. Que jueguen en sus casas, ¿por qué no? No viene mal. Allí va saliendo Instituto. Piden falta, cobra. Araza, el árbitro del partido.
0: Bueno, lo alivió, ¿eh? a la gloria, el asedio, el parate, respondió dos veces con Tisera, salió de ese dominio absoluto al que fue sometido por Lanús en casi todo el segundo tiempo.
1: Bueno, hay pelota parada y Pellegrino. Pellegrino, te inquieto, alguien llama. Armando atrás para que no le ganen de cabeza. Tenemos 40, pero faltan 7.
0: Exacto.
1: Entonces, después de los 7, tendremos
0: 10, ponele.
1: Sí.
0: Con los cambios.
1: ¿10? Ah, 7 más 3.
0: Claro.
1: Sí.
0: ¿Tuviste una primaria difícil?
1: Sí. No, no, no sabía si era total o global, bajo
0: claro,
1: todo concepto.
0: Con el agregado.
1: Pero claro. Sí, poco 3. Poco, pero, claro.
0: Bueno,
1: ahí está Sosa. Levanta Sosa, Petroli. ¿Cómo están los arqueros con los centrales que le cabecean adelante? ¡Remate de afuera! Les vio justo a mitad de camino. O los arqueros no hablan, o los centrales aparecen en el camino. ¿Presentamos al juego Rapicotas?
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0: Y el jugador rapicuota del partido es este señor, Alex Luna.
1: Es muy buen primer tiempo.
0: Sí, sí.
1: Se apagó después, se apagó Instituto también, ¿no? La recupera Cardoso. Pesosi, este es Aquino. Ahora Lanús, que lo empató, lo quiere ganar. Aquí va Dylan Aquino, qué bien que la hizo. ¡Aquino! Abajo Rofo. En dos tiempos y casi la suelta. Baló y se le iba el humo. Se ha salvado Instituto.
0: Bueno, y esta sí, de Dylan Aquino arrancando desde más atrás, apuro, slalom, gambeta. Y esa velocidad que lo caracteriza bien Rofo. Una vez más ya le ganó dos duelos. Aquino, aquel del primer tiempo y este de recién.
1: Y esto vale todo, ¿eh? Y esto vale todo. Dicen, sacala, sacala, le dicen. Si termina tocando la pelota atrás, devolviendo después Rofo, tras el descargo del jugador de Instituto. La recupera Lanús. La viene a tocar sobre el costado. Upa, falta, sí, falta, falta. Falta y no sé si tarjeta, cuando la quería Balois. Hay tiro libre de Lanús, no tan cerca del área, pero a esta altura del partido. Acá la tenés, frente.
0: Sí, Dylan Aquino para Sepúlveda y lo levantan. Allí es falta clara. Era de Galván, que ahora juega de central izquierdo. Bien cobrada por Araza, no me parece falta de amonestación. Buen tiro libre, para un zurdo.
1: Poco lejos, pero si pica antes, mirá, si no, ese plano de Rofo.
0: Pará. Garofalo, si sí. Jugás en primera división,
1: ¿qué pasó?
0: No le podés clavar al ángulo una pelota a esta distancia.
1: ¿Desde ahí?
0: Sí.
1: ¿Vos podés?
0: ¿Te acordás de Mastantuono a Boca?
1: Sí.
0: Bueno, era, te diría que hasta más lejos que esta.
1: Bueno, esto es ideal para Sepúlveda. ¿Y sí? ¿Al lado quién está? ¿Aquino? ¡Hay tiro libre! Es para Lanús, que quiere ganarlo en un ficticio minuto 43. Porque el partido estuvo parado durante más de 7 en este segundo tiempo. Irá el remate de Sepúlveda y va al arco. Ahí va. ¡Sepúlveda! Apenas arriba contra el ángulo izquierdo. Rofo tenía controlada, estuvo bien.
0: Le faltó un poquito de tiza, ¿no? Buena fuerza. La pelota cae no tan lejos del travesaño y más al centro del arco.
3: Bueno,
0: buen intento, Chicho.
3: Perdón, ese cambio en Lanús, en el Granate, se retiró Dylan Aquino. Ingresó ya a la cancha con el número 8, Franco Watson. Cordobés, inferiores en Instituto. Partido especial para él.
2: Bueno, y el otro campeón de Copa Argentina, se los voy a tener que decir porque no lo encontraron. Juan Andrés Meli, campeón con Central Córdoba de Santiago del Estero.
1: Ahí está.
2: El ex Godoy Cruz también.
1: Sí, señor.
0: Impecable trabajo.
1: Bien,
0: muchachos. Con estos jueguitos que son entretenidos.
1: Lateral de Sosa. Allí levanta la pelota. Galván contra el campo de Lanús. Saltaba y marcaba Peña Biafore. Sacaba Pérez, levanta Pérez, Balois está contra tres, coloca el cuerpo y pierde. Era difícil sobre ese lado. Bueno, lateral.
0: Y el ingreso, Cristian, de Watson a la cancha, es un mediocampista más de juego que de marca. Nada que ver Aquino, que es un delantero devenido a interno por los cambios que deparó el partido. Puede darle pase a Balois, puede darle conexión con los de adelante.
1: ¿A quién notas con ganas de ganar el partido ese?
0: Y Lanús es el que lleva las riendas del juego, pero atención que ya Instituto, de la mano de Tisera, avisó dos veces, ¿no?
1: Aquí va Cardoso. Upa, linda bola de Cardoso. La quiere Besosi atrás, pelota para Besosi y es buena. Aquí va Besosi, engancha, quiere meterse en el área. Buen centro atrás. La marca justo cuando tiraba el centro Marcich.
3: Gató.
1: Para mandar la pelota al lateral le corresponde a Lanús, Chicho.
3: 11 minutos más.
1: 11.
0: Estuve ahí, ¿eh?
1: ¿De que te dije?
0: 7 más 3.
1: Estamos bien. Besosi. Aquí va Besosi de la fuente que estaba en la marca. Este es Cardoso.
0: ¿Usted sabe
1: tocando que atrás la pelota? Futbolista Peña de Fores, sí.
0: Yo tengo un colega que es medio adivino y podría a ver cómo siente el tema penal.
1: Estuviste cerca. Watson, pelota adentro. Pidiendo falta, Balois. No cobra nada. Y la platea de Instituto, los que tenemos acá abajo, se ponen todos locos. La tiene Besosi. Aquí va Besosi, tiene para cambiar en la derecha. Ahora levanta la cabeza, ahora sí el cambio. Ahora sí, con Sepúlveda. Y no lo espera Pérez. Levanta la pelota. Arriba Bezosi de cabeza. Atento Rojo para que no se vaya contra el fondo.
0: Me deja preguntando a mí. Chicho Zárate, ¿tendremos algún gol más?
3: Oh, ¿sabes que hace tanto que parece que perdí un poquito la...
0: Perdimos, Chicho, sí. No limpia así.
3: Pero...
1: Está difícil. Mira en qué momento te lo pregunté. No cobró falta.
3: Hay un gol más.
1: Hay un gol más.
0: Bien.
1: Se viene Bezosi, se viene Bezosi. Le pasa a Marcito, es buena. Se entra Marché. Buscar un centro atrás ideal para quedarse con el partido. Inentendible, ¿eh? Saca Rojo, larga pelota para Tisera. Ya no le queda demasiado Instituto. Aquí está el ex platense y Huracán también, poniendo la pelota al área. Así
0: sí,
1: la quería
0: la dejaba correr, ¿no, Lázaro?
1: Mirá vos.
0: Llegaba De La Fuente tocando bocina, ¿eh?, por el lateral derecho.
1: Bueno, pero cobró falta.
0: Vos mirá.
1: Para allá,
0: dice
1: Araza,
0: ¿no? El tiro libre que Lanús le regala a Instituto. Cuando, a ver, allí Lázaro...
1: No.
0: Sí, hay contacto.
1: Y lo toca.
0: Sí. Le corre la pelota y se lo come Cardoso, se lo lleva puesto. Innecesaria infracción porque es de serio riesgo, ¿eh?, para el arco de Petroli.
1: Ideal para una buena pierna derecha en el final del partido. Minuto 47. ¿Dijimos 11? O sea,
3: sí,
1: vamos hasta el
3: 56.
1: Perfecto. Contra el palo derecho, Petróleo acomodando la barrera. Instituto que estuvo en ventaja en el partido empatado, quiere ganarlo. Va uno atrás de la barrera. Concentrado Petróleo. Franco Petróleo, el ex arquero de River.
0: Encontró muy bien Bezosi, ¿no? Está tirado, sí, 76.
1: Ahí va. Cuatro en la barrera, solo cuatro. Y uno al piso. ¿La Sosa para darle zurda? Sí, ¿no?
0: Sí, me gusta.
1: Es lindo para Instituto, lindo. Pelota parada, remate al arco. ¡Gol! ¡Gol! ¡Golazo! ¡Golazo de Instituto! Impresionante pelota parada, iban todos a abrazarlo contra el palo derecho. Imposible para Petróleo que voló. Lázaro clavó en el final del partido con pelota parada, un tremendo golazo. Ahora arriba la gloria de nuevo. Impresionante Lázaro. Instituto 2, Lanús 1.
0: Qué animal, qué manera de pegarle la pelota. El hombre de los botines turquesa, como había dicho el gato Garófalo. Nada que hacer para Petróleo. Rosca impresionante. Va girando en el eje la pelota y termina metiéndosele en el ángulo a Petróleo. Tremenda bomba, lo dijimos. Innecesaria falta de Cardoso. No había podido casi llegar desde... Solo lo consiguió desde el ingreso de Tisera. Y Lázaro, que dijo Gracino, había jugado bien en aquel partido con Estudiantes de Río Cuarto. Le está dando el triunfo.
2: Bueno, otro que está en un buen momento. Seguimos, Gato.
1: Y acaba Bezosi, cae Bezosi, no hay nada, cobró lo anterior. Tiro libre de Lanús, falta fuera del área, Nico.
2: Sí, digo, como dijimos de Córdoba, que la venía rompiendo y venía en alza, Lázaro también, Bueno, el gol de Jeremías es el cuarto con la camiseta de Instituto y hubo una amarilla por la falta para el número 2, para Hernán de la Fuente en la gloria.
1: ¡Qué golazo, Frentes, por favor!
0: Tremenda rosca.
3: Y lo
0: tremenda.
3: Que veo es que no se perdió nada, ¿eh? Les dije, va a haber algo más.
1: O sea que sí. Que Chicho me tuvo pleno.
2: ¿Cómo está el gurú?
0: Para, Chicho. Chicho,
2: gurú,
0: yo
2: tremendo.
0: Dije que tenía un amigo que era divino.
3: Sí.
0: ¿Lo dije o no lo dije?
3: Y en tiempo de descuento.
0: ¿Y quién te preguntó?
1: Pero te equivocaste de profesión, Chicho.
2: Pero es tremendo el gurú.
1: Zárate, lo tuyo es otra cosa.
3: Sí, claramente, Gato.
0: Le erramos, sí.
1: 50 minutos. Gana Instituto 2-1 frente a Lanús, pero hay tiro libre para el Granate, que quiere empatarlo de nuevo. Centro, la pelota adentro. El rechazo. Ganaba Sepúlveda de cabeza. Tiene que ser de Rojo. A ver si lo dejan ahora, sí. Por el pecho el arquero domina. Y se va a comer unos 10-15 segundos.
2: Uy, cómo está la tribuna.
1: Si
2: ahora
1: se lo deja, sí, claro. Mirá cómo están todos, como locos. Del otro lado también, ¿eh? Tenemos un clima de partido de primera. Están faltando...
0: Seis.
5: 5-5, porque son 51.
1: Atención con Petróleo. Mirá vos, otra vez llegaba Lázaro. Estuvo atento el arquero. El pique no le jugó a favor al futbolista de Instituto. Va saliendo Pérez. Partido raro hemos tenido.
5: Segundo tiempo muy raro. Mejor Instituto el primero. Sufrió, supo sobrevivir al asedio de Lanús, que tampoco es que le cascoteó el rancho. Le costó a Lanús.
1: Lateral de Pérez.
5: Yo creo que merecía el empate Lanús. Ahora, después de contra, comete un error infantil Cardoso con esa falta.
1: Sí.
5: Mismo tiro libre que no aprovechó un ratito antes el Granate, ¿no?
1: Sí. ¿Qué está faltando elegir? ¿La figura, Fretes?
5: Sí.
1: Ok. Bueno, te la dejo, ¿eh? Vos consultás si querés, porque mientras tanto va Lanús. Hasta allí nomás. Sacaba Soso sobre el costado. Espera por este lado el futbolista Lázaro. Hay lateral, mira, lo dan para Lanús cuando pensamos que era para Instituto.
3: Y lo va a echar a Pellegrino, me parece, ¿eh?
1: ¿Lo cansó?
3: Raro, sí, Pellegrino. Sí. Ahí está.
1: Sí, sí. ¿A quién dice Pellegrino? Mira para atrás. Lo echó porque se quedó, ¿eh?
3: Sí, sí, sí, lo echó.
1: Dale, va a pedir que se vaya. ¿Dónde va?
5: Tenía
1: la punta.
5: Claro, por atrás de la tribuna, por abajo de la tribuna.
1: Ahí va. Ahora sí.
5: Se va mandándole algunos saludos, ¿no?
1: Sí. Y va trotando como cuando cruzaba por atrás del Pacha Cardoso, ¿viste?
5: Claro.
1: Para cerrar. 3 minutos le quedan al partido. Hay que elegir, Fretes, ¿eh? La tiene Valois. Pelota para Besosi. Lanús no se entrega. Va Besosi. Centro de Besosi. Será tiro de esquina. Buena marca de la Fuente. Hay córner de Lanús, que se está quedando fuera de la Copa. Pérez dice, esperá que va por otro lado.
5: Después del córner.
1: Perfecto. Gonzalo Pérez va, ahora le dice que se quede. Se queda fuera del área, metería todos adentro. Allí viene el centro, cortito, queda el rebote. ¿Le dan o no le dan? Cardoso la terminó abriendo. Pérez la pincha. El toque atrás, la pelota de Jesús. Recibe Besosi. Allí va Marcín, que levanta, centro, rojo. Firme de guantes arriba. Se queda con una de las últimas pelotas del partido.
5: Pero quiero elegir la figura no antes de dejar participar a mis compañeros, a ver a quién eligen ellos.
2: Bueno, con el gol que hizo yo me quedo con Jeremías Lázaro. Entró, cambió el ataque de Instituto y además hizo ese gol extraordinario.
1: Mira, bueno. Chicho.
3: Y es difícil elegir a otro que no sea Lázaro por el gol. A mí el primer tiempo de Luna me encantó, ¿eh?
1: Bueno. Sí, lo que pasa es que Lázaro además mete el gol en la victoria y un golazo.
5: No, es Lázaro, el gol, claramente.
2: El gol que hace.
5: No, es impresionante. No saben la imagen de la repe cómo va girando en sí misma la pelota de la rosca que le metió.
1: Y mira, y ahora le escondió y ganó una falta.
2: Eso te iba a decir, Gato. Además entró bien.
5: Sí.
2: No es que solo hizo el gol, entró muy bien.
5: Sí, tal cual. Bueno, es Jeremías Lázaro, este hombre, que además ahora con inteligencia la cuida, la tiene, genera esta falta para alejarse de Rojo.
1: Con un puñado de minutos le alcanzó para ser el destacado. Pará,
5: y yo coincido con Chicho, a mí me gustó mucho lo de Alex Luna, me gustó lo de Córdoba, me gustó ese tridente, ya lo dije en algún momento del segundo tiempo, de ataque de Instituto.
1: Ahí la perdió de la Fuente, lateral que apura Lanús en el final del partido. Yo tengo 54, o sea que menos de 2 para el final. Se acaba en el Parque la Independencia. Pasa Instituto, lo deja en el camino Lanús en esta Copa Argentina. Levanta para Valois. Allí va sacando de la Fuente. Insiste Granate. Va Besosi, traba, gana el arco. ¡Besosi! Y abajo, rojo, 2 tiempos. Era difícil. Le picaba antes. Ya la tiene el arquero. Se quiere quedar así hasta el jueves, ¿no?
5: Sí, porque pobre Manuel, ¿no? Que tuvo un solo error y lo pagó con el empate transitorio de Lanús aquí. Algo que hace bien, porque ya lo había hecho en el primer tiempo, es embolsar esas pelotas de sobrepique, Cristian, que no son nada fáciles.
1: Sí, señor. Allí está Peña Biafore, que levanta. Pelota para Besosi. Lo va a marcar de la Fuente. Gana Besosi, cubre de la Fuente. Después casi que comete falta. Le sacó el casi y la cometió nomás.
5: Besosi, ves, en la luz me gustó. Me parece que cambió
1: total.
5: El ataque del Granate.
1: Sí, sí.
5: Le dio energía, ¿no? Le dio dinámica.
1: Sí.
3: Y van todos, ¿eh? menos Petroli y van todos.
5: Echó de la Fuente, muchachos.
1: Se va de la Fuente.
3: Sí, sí.
5: Lo echó. Tiene la tarjeta roja.
2: Sí, lo echó. Lo echó de la Fuente, que fue amonestado hace un ratito.
1: Dos amarillas en 5 minutos.
2: Sí.
1: Bueno, con 9 Instituto ahora. En el revoleo del final del partido, creo que muchos no se terminan de dar cuenta que lo expulsó, ¿eh?
5: Besosi, con de la Fuente, levanta la pelota y de atrás Lo barre, le levanta la suela. Está bien la segunda amarilla.
1: Levantará Sepúlveda en el final. Ya un minuto más, dice. Después de esta jugada, levanta Sepúlveda, centro al área. Bien defendido por Instituto y viene la contra. Y acá se viene con la pelota. Se viene Lázaro, espera Tisera por el otro lado. Aquí se viene Lázaro, la figura. Lázaro se mete la pelota dentro del área. Mira, bola, tiró muy abierta. Tisera tiene que retroceder. Busca un tiempo, rodea entre definir y guardarla.
5: No se queda, la
1: sí, claro, se queda con la segunda opción. Mira, la guardó, mira. Sí, sí, porque el lateral es para Lanús, Lo apuran con Besossi. Está con 9 Instituto contra los 10 de Lanús. Está pasando la gloria. Se acaba el partido, será la última. Aquí va Cardoso y una agresión, te digo. Una agresión.
3: Besossi,
5: no, tremenda agresión de Besossi.
3: Sí, sí, sí.
5: Una locura lo que hizo Besossi. Se habían quedado agarrados. Se habían quedado agarrados los dos. No lo dejaba levantar el jugador de Instituto a Besossi. Pero lo de Besossi es criminal. Le tiró un trancazo, una patada voladora de atrás. ¿Ves? Acá se van a quedar con Abregú. Abregú lo sujeciona, no lo deja levantar. Y ahí sigue, mirá esto. Es una locura.
1: Una patada de potrero, ¿no?
5: Sí, sí.
1: Sí, sí, que después termina todos contra todos, una batalla campal. Bueno. La calentura de Lanús porque lo pierde Besossi, que había entrado bien, justo estabas elogiando. Ahora los dos con 9, Fretes.
5: Sí, señor. Bueno, lo de Besossi se le apagó el monitor,
1: sí.
5: ¿No? Se le trabó la...
1: Le salió la cadena.
5: Sí, se le saltó la térmica, podemos buscar mil frases. Pero no me causa gracia porque lo pudo haber lesionado de gravedad.
1: ¡Qué patada de calentura!
5: Mal,
1: no
5: mal.
1: De un profesional, te digo.
2: Y en el mientras tanto, muchachos, Flores cantando con la gente de Instituto, arengando con los brazos, con los suplentes. La verdad, yo no lo vi nunca al traductor en ese gesto. Es más, lo mojaron todo.
5: No, es tremenda. Mirá, es que Abregú dice, ¿qué pasó? ¿Me tiraron un piedrazo? Mirá.
1: Claro.
5: Es impresionante la patada que le da Besossi.
1: Mientras tanto, en el banco Lanús, ¿quién da las indicaciones ahora?
3: No, mirá, está Lozada, el arquero suplente, hablando con el cuarto. No hay nadie que hable. El que más habla es el profe Macaya. Pero la realidad es que está totalmente desconcertado el Granate.
5: Fue muy floja la actuación de Lanús en términos generales del partido. Nunca encontró el juego, le costó mucho... esas combinaciones, flojo lo de Salvio el primer tiempo, eso sí le dio otro aire al equipo, pero no recuerdo más de 3-4 jugadas hilvanadas, ¿no? Que habitualmente construye la luz en sus partidos a lo largo de los 100 minutos, no sé cuánto lleva.
1: Señoras y señores, este partido es historia. No hay más tiempo, se acabó. ¿Y de qué forma? Instituto le ganó a Lanús 2-1. Y avanza de ronda en la Copa Argentina.
5: Lo termina ganando bien la Gloria, ¿eh? En el global del partido completo, superior al primer tiempo. Las expulsiones de los dos capitanes, de Izquierdos por un lado y de Alarcón por el otro, lo perjudicaron porque sacó al chileno Guerra, que había tenido un buen partido y se metió muy atrás. Supo aguantarlo. Después del empate tuvo 2 empates de Tisera y en el final, con esa delicia de la figura de la cancha, Jeremías Lázaro, se termina llevando el pase a octavos.
1: Ahí estaba Lázaro, felicitado por sus compañeros.